0: Bad Bunny, Davy, Omar Kors. 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Seguramente te estás preguntando cómo lo hacen. Tienen que apretar.
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Vengo a pedirte que tus milagros y tus perdones lleguen a mí.

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Bendita sea tu pureza y eternamente lo sea, pues todo un Dios se recrea en tal graciosa belleza. A ti, celestial princesa, Virgen Sagrada María, yo te ofrezco en este día alma, vida y corazón. Mírame con compasión, no me dejes, madre mía, vivir sin tu bendición y yo sin mi conversión. Amén. 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
1: 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Yareco, 11 grados, Oyan de temperatura, Villarrica, Vigina, 11 grados la temperatura, sensación térmica, y 9 grados. 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Hugo Javier habló sobre su gestión en central antes de volver a prisión, entré en un agujero negro. Hey. El ex gobernador de central Hugo Javier González Alegre concedió una entrevista del programa Zona Franca de la tele días antes de volver a prisión para cumplir una condena de 10 años por corrupción. Reconoció su inexperiencia en la administración, sostuvo que solo firmó y que no le protegieron, estaba en el lugar equivocado, expresó. Ese condena su amigo mi de cuándo se el catuco se boca y se allá güey debe de intento Tagua Suárez firmatante en dele mo hay vender como hay vender de secretario de dele serio y na ya le mina se pea y cuando mina va a venir por nada te va a ver humillar va a ver hoy mira molan de dele ese vais a se vean a unas peces a calcular. Hugo Javier González Alegre, ex gobernador del Departamento Central, volvió a prisión para cumplir una condena de 10 años por corrupción. Días antes de su regreso a la cárcel, concedió una entrevista a Zona Franca, el programa televisivo que se emite los domingos por la tele. En la charla que mantuvo con el conductor Pablo Rubín, afirmó que ya quedó en la historia tras haberse convertido en el primer gobernador colorado del Departamento Central en el año 2018, luego de romper 3 décadas de hegemonía del Partido Liberal Radical Auténtico. En este escenario, según sus análisis, lo llevó a atravesar una triple frontera política en la que, en su opinión, estuvo rodeado de adversarios como los liberales y los colorados disidentes que respondían al ex presidente Mario Abdo Benítez, que en ese entonces estaba al frente del Poder Ejecutivo. Va, esa no entendéis. Va, es que veo cola liberal, va, es que veo. Hey, y opitamos a Eva. programa televisivo para las, que tuvo la historia tras haberse convertido, hey. Quedó la historia, hey, tras haberse convertido en el primer gobernador colorado del departamento central, hey. A según hey, no mandaco ir a liberar la Eva Upepe Areboyo, mandarla a la gobernación para ocultar la historia, pues ocultar la historia como corrupto. Ja, gente que se va a esconder es firmada, se ayupió la de concejal. 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De Porigo, a ver la gobernadora, a Bellandeña de Cesarito, no nos comprometemos. Ay, ne va a re, o ja, ego, o firmada, o una 20 veces, o yo le deja en la oleta. 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Jala de firmado, que prácticamente déreme en la potestad y no lo llega, pues, man. 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Todo no iba a poder, pero ¿dónde con las lápices? ¿Cuándo, pope? Entré en un agujero negro en una casa ajena. Yo me siento como gobernador colorado cartista, aludiendo al movimiento no colorado, liderado por Horacio Carter en un gobierno autista, en un lugar liberal. O sea que acá enfrente, de costado y detrás, tenía gente de quienes ya no era de su agrado. Estaba en el lugar equivocado, y reflexionó. 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Después cogían la cuatilla, después cogían sí o no. 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

0: 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Día Internacional de los Pueblos Indígenas, violencia, homicidio y abuso entre los hechos más frecuentes. El contexto a la conmemoración al Día Internacional de los Pueblos Indígenas, el Ministerio Público expone una lista de hechos punibles de mayor frecuencia que afectan a los miembros de las comunidades. Ellos son violencia familiar, lesión, amenaza, homicidio doloso, abuso sexual en niños, lesión grave, hurto agravado, daño, hechos punibles contra la ley 716/96, delito contra el medio ambiente, coacción, estupro, hurto, violación del deber de cuidado, educación y violación de domicilio. Así también revela que los días de mayor registro de denuncias son los sábados, domingos y lunes, según el análisis del Observatorio del Ministerio Público. Los departamentos que se consideran como zonas más sensibles y donde se registran causas investigadas son Canindeyú, Caaguazú, Amambay, Concepción, Alto Paraná, Boquerón y San Pedro, Oyoayuvé. La Fiscalía informó que los casos de abuso sexual en niños, el embarazo precoz en adolescentes, la violencia familiar y la influencia del crimen organizado son algunos de los hechos que más afectan a los pueblos originarios de Ñandé Pecha, a Muñe, mi bebé, cua, mi jamá, a Bimba, a Mombe, o Werúa. Ya sabe mi, va a Mombe, cua, tiaru, bebé, a Pellas, allí ese pura jefe, y ya ando cada. Choque entre dos motocicletas deja un fallecido y dos personas heridas en Iwiyaú, ya mitad de Iwiyaú, pero Ñandé, va a Mombe, Una víctima fatal fue identificada como Rodrigo Quevedo Brite, de 26 años de edad, quien se desplazaba a bordo de una motocicleta de color rojo. El joven falleció en el lugar a consecuencia de las graves lesiones sufridas tras la colisión. Quevedo Brite iba acompañado por Adolfino González Núñez, de 16 años, quien resultó con lesiones de consideración y fue trasladado para recibir atención médica. Según el diagnóstico, sufrió un traumatismo de cráneo encefálico de moderado a grave. La segunda motocicleta involucrada era una Kenton Heñandebe, estaba al mando de un hombre identificado por sus familiares como Javier Moreira, quien también sufrió un traumatismo de cráneo encefálico grave y fue derivado al Hospital Regional de Pedro Juan Caballero. El hecho ocurrió alrededor de las 005, o sea que pujaré las 12 y 5 de la noche, cuando por circunstancias que aún deben ser determinadas, ambas motocicletas colisionaron entre sí. Tras recibir una llamada de alerta, agentes policiales acudieron al sitio y encontraron los bicicletas a un costado de la ruta, mientras una persona de sexo masculino se encontraba tendida sobre el pavimento sin signos de vida. El Diario Popular. Y ya tuvo usted también la pesa en la moto Arihuá, metido yo en allá. 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O vuelvo allá en Debe Rojas Vareiro, oye, Wipe, Erena Ney, buenos días.
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1: 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Rescatan de Pedro Juan Caballero a Beba, que había sido robada en Brasil, expulsan a pareja que lo tenían. 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Durante la madrugada de este domingo, agentes del comando bipartito, bajo la dirección de la fiscal Sandra Cecilia Báez, rescataron a una beba de 28 días de nacida del interior de una vivienda situada sobre Alejo García y Coronel Martínez, del barrio Virgen de Caacupé de Pedro Juan Caballero, departamento de Amambay. En ese lugar fue detenida una pareja de brasileños identificados como Alex Melo de Abreu y Suslañez de Graca Costa, de cuyo poder se pudo rescatar a la beba. Personal del comando tripartito dio cumplimiento a la orden de allanamiento a la vivienda en donde se encontraba la niña. Tras el análisis de la información compartida por la Policía Civil Brasileña, dentro del acuerdo de cooperación policial internacional, se obtuvo el dato que la beba fue sustraída de sus progenitores de la ciudad de Campo Grande, Brasil. 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

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Buen día, don Rigo, pásame el tema aquella noche de Quiroga Ferreira, por favor. Te estamos escuchando en Carovení. 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A hombre acusado de intentar abusar sexualmente de un joven en Concepción. Aprenden, go. 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Aprenden a un hombre acusado de intentar abusar sexualmente de una joven en Concepción. Oyoyu, un hombre de 36 años, identificado como Daniel Ramón Cáceres, fue aprehendido tras ser señalado como supuesto autor en un hecho de tentativa de abuso sexual y tentativa de hurto agravado. Ocurrió en el barrio Itacurubí de Concepción. El procedimiento se registró durante la madrugada del viernes 8 de agosto, alrededor de las 2:30 de la mañana, sobre la avenida Augusto Fernández de Pinedo y Don Bosco. Va, es una hora de mi cuñado ya, po. Va, es una hora de olla buena. Según la denuncia presentada por la víctima, el hecho se inició cerca de la 1:53, cuando una joven de 18 años se encontraba descansando en su vivienda, acompañada de un amigo de 23 años de edad. Ah, pebe joga, peinada. De acuerdo con el relato, el supuesto autor ingresó a la habitación portando un arma blanca de fabricación casera con la que había amenazado a la joven y exigió la entrega de su teléfono celular. Posteriormente, habría reaccionado violentamente tomándola del cuello y empujándolo sobre la cama, mientras le exigía que se desnudara con la presunta intención de abusar sexualmente de ella. Deja cuña de mundas, ¿eh? La víctima había logrado convencer al hombre de ingresar al sanitario con el argumento de que primero debía ducharse. En ese momento, su acompañante aprovechó para salir del lugar y pedir auxilio a un guardia de seguridad de la zona. El supuesto agresor había intentado además sacar una motocicleta de la vivienda, pero al sentirse acorralado, abandonó el rodado y huyó del lugar. De Iglesia condena el caso Roselín. Nos duele el corazón su muerte y era su familia, a toda la comunidad. En el quinto día novenario, la Virgen de la Asunción del Cardenal Alberto Martínez mencionó que hay conflictos familiares, violencia, desigualdad, corrupción, adicciones, falta de oportunidad y destrucción de la naturaleza, recordó. El caso Roselín Florentín Gómez, la adolescente de 14 años que fue asesinada en Cazapá el 31 de agosto y cuyo cuerpo fue hallado desmembrado el pasado jueves, enterrado en el patio de su vivienda. Y triste, desmembrado.
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1: 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Prisión preventiva. Por supuesto, secuestro y asociación criminal. Pea pegota, gota pe Colombia, peguaña moñe, emabe. Sicario abatido en Tabaí era del primer anillo de seguridad de macho, según la policía. Entre yuyos y camino de tierra, una partera indígena salva vidas y desafía el aislamiento del Chaco. 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

0: 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Olimpia subasta la camiseta con la que Tim Pay debutó, ya, hola, mitad. Orlando Gil expulsado en el clásico por un codazo. El portero paraguayo San Lorenzo, Orlando Gil, le dio un cabezazo a su rival en el clásico contra Huracán y terminó viendo en la roja. Nacional al Guaraní no pasa del empate, o sea, 0-0. Dice. Luqueño hunde más San Lorenzo. O gana Luqueño San Lorenzo. Pe. Palmera empata antes del juego con Cerro Porteño. Palmera, Cerro Porteño y Guadalajara. Benjamín Asemá del Carapeguá se adueña de la victoria dominical. O Beruña de UABI. Jaeva. Fuerte queja de Vitamina contra el arbitraje. No, arbitraje. No, ni nada de Vitamina de cuchilla. Ya tengo, o sea, amigo mío, ya han jugado al cuera. De castigo, oye, poco ese cuera sea. Se acuerda esa mitad y. Ojo, este sí la apellido, pero limpio las cuera ahí. O poco ese yo amo. Bueno, pegando partido. ¿Sí? Tabla de puntuaciones de PSI tiene a 2 de mayo 10 unidades, punteros y nada 2 de mayo. Trinidense 9 puntos, Guaraní Obreco 7 unidades, UPSAB y Deportivo Recoleta con 7 puntos. Libertad Esportivo Ameliano, Esportivo Luqueño Obreco 6 puntos, Nacional Obreco 5 unidades, Olimpia 3 puntos, Cerro Porteño 3 puntos, San Lorenzo PTI puntitos a Rubioño 1 unidad, Geña de PSAB y Oberueña de Maemombe Ujina. Baizapa Ojijina Fútbol Paraguayo. 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

Muy, pero muy buenos días a toda la audiencia que ya se está sumando con nosotros el día de hoy, el lunes ya 10 de agosto. Estamos arrancando una nueva semana, una nueva jornada aquí por la 91.3 FM, donde estaríamos compartiendo todo lo que dejaba el fin de semana aquí en el departamento del Guairá y así también todo lo que ocurría a nivel nacional. De hecho, se reportaban varios accidentes de tránsito con derivación fatal, también otros hechos más que estaríamos compartiendo en el transcurso de esta mañana con toda la audiencia también para mantener informada en cuanto a todos los hechos que dejaba el fin de semana y también todo lo que vaya ocurriendo en la jornada de hoy. Estaríamos compartiendo ya con los compañeros desde exteriores en cuanto a hechos de la ciudad de Villarrica y el departamento del Guairá y así también con los medios nacionales en cuanto a los hechos en el ámbito nacional. Y antes ya de arrancar también con las informaciones de la Dirección de Meteorología, ya les tengo que hablar de Mango. 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También tenemos que ir al reporte meteorológico para ir detallando justamente en cuanto al clima para la capital guaireña. Y para el día de hoy, lunes 10 de agosto, se anuncia un clima frío a fresco, cielo mayormente nublado, vientos moderados del sur y también lluvias dispersas, la mínima de 11 grados y la máxima de 17 grados. Para mañana martes se anuncia frío a fresco, cielo mayormente nublado, vientos del sur y también lluvias dispersas, la mínima de 11 grados y la máxima de 16 grados. El miércoles 12 de agosto tendríamos un clima fresco a cálido, cielo mayormente nublado, vientos variables luego del sureste, lluvias dispersas y luego mejorando, la mínima de 16 grados y la máxima de 26 grados. Entonces, esto es lo que anuncia la Dirección de Meteorología para la ciudad de Villarrica y anuncia lluvias hasta el día miércoles. Y tenemos que ir arrancando con las informaciones del ámbito nacional, los títulos principales del día de hoy, y arrancamos con La Nación, que habla de Peña, que proyecta superar meta de 500.000 nuevos empleos en entrevista con el presidente a 3 años de su asunción. En una entrevista, el jefe de Estado confió que la aceleración económica estaría permitiendo superar los 500.

será clave, candidato de la lista 1 en Fuego Cruzado. La información dice que el candidato colorado a la intendencia de Asunción, Camilo Pérez, se mostró confiado en lograr la victoria en las elecciones de octubre. Sin embargo, consideró que hay que seguir trabajando cada vez más fuerte debido a que tener la mayor cantidad de concejales es importante para que la gobernabilidad sea más tranquila. También dice Clan Estigarribia, 10 años de festín en Villa Elisa. Los hermanos Sergio y Ricardo Estigarribia favorecieron negocios familiares con dinero de la municipalidad que los convirtió en nuevos ricos. Los contratos digitados desde la comuna vulneraron principios de transparencia y libre competencia. Entre otras informaciones también dice Biodiesel cobra impulso y promete generar desarrollo. Y a pleno dice la tercera jornada de Marcha Criolla en Loma Plata. Y también las informaciones que tenemos más arriba dice sigue el juicio, testigos y pruebas acorralan a Arnaldo Yucio. Y por último, en cuanto al rally mundial, presentan guía turística de Itapúa y plan integral. El Independiente, por su parte, habla de jóvenes con discapacidad y en situación de pobreza que consiguen trabajo tras formación en tecnología. Entre 2023 y 2026, el proyecto Desarrollo Joven formó a 465 jóvenes de Itapúa, Alto Paraná, Caaguazú, Central y Asunción en programación de Python de un total de 1.047 postulantes. De ellos, 223 egresaron certificados con paridad casi total entre mujeres y varones. Y en 60 también consiguieron empleo en 37 empresas del sector tecnológico. El programa, ejecutado por CIDIT y también con el apoyo de BitLab y el Fondo Especial de Japón, capacitó a 465 jóvenes de 5 territorios del país en programación. Uno de sus egresados, con discapacidad y sin estudios universitarios, hoy trabaja en el equipo de tecnología de Nestlé Internacional para América Latina. También son noticias en cuanto al lanzamiento. Soledad Núñez presentó en el Festival Solución su candidatura para la Intendencia de Asunción. También dice Integración. Pasajeros ahorraron más de 4.086 millones de guaraníes con los transbordos. En cuanto a feria, el sabor de la frutilla llega a Asunción y beneficiará a 50 familias productoras. Y por último, en cuanto a informe, el 13% de las comunidades indígenas en Paraguay sigue sin títulos de propiedad. También nos informa el día de hoy La Tribuna, que habla de 3 años de crecimiento que marcan la administración de Santiago Peña. Los números no se pueden negar, más aún cuando tienen como fuente a las propias entidades internacionales. Eso lo aprovechó el presidente Santiago Peña durante la entrevista que brindó anoche a los canales Unicanal y El 13, ocasión en que afirmó que Paraguay atraviesa uno de sus mejores momentos en cuanto a la macroeconomía. A 3 años del inicio de su gobierno, hizo el balance destacando la evolución económica. Enumeró las inversiones sociales en el campo de la salud y la seguridad, reconociendo igualmente lo que falta por hacerse. Apuntó que durante 3 años consecutivos, la economía creció por encima del 4%, con un desempeño superior al promedio regional. Eso fue acompañado por una reducción de la pobreza del 24 al 16%.
reconoció que un desafío es transformarlo.

0: buenos indicadores macroeconómicos en mejoras para los sectores vulnerables. Defendió su plan Hambre Cero, aduciendo que los niños alimentados tendrán mejores condiciones para aprender y en el futuro salir adelante. Señaló que actualmente se registran aproximadamente 240.000 nuevos puestos de trabajo y manifestó su confianza en alcanzar su meta de 500.000 espacios laborales antes de dejar el poder ejecutivo. Asimismo, explicó que el gobierno detectó un volumen de deudas atrasadas con proveedores del Estado, superior al inicialmente estimado. Dijo que el próximo gobierno recibirá en agosto del 2028 una administración sin deudas atrasadas y con herramientas de control. También planteó discutir una nueva regla fiscal. Parte de la entrevista volverán a ser pasadas hoy también en los noticieros de Unicanal y El 13. Otro de los títulos también dice Paleontología Urbana, fósiles en el templo de Encarnación. La Encarnación. En el ámbito político, dice, la ANR tiene estructura, pero el PLRA le dará batalla, afirma Mateo Valmeli. En cuanto a arte y cultura, incentivando la cultura, la OSCA se presenta mañana ante niños y jóvenes. Y el editorial que nos trae en la fecha, el diario La Tribuna, habla de la transición entre siembra y cosecha. Durante la nota brindada a los canales de V-Media, Peña presentó los primeros 3 años como etapa de siembra y reformas, mientras que el tramo final será de cosecha, afirmó. Consideró que las inversiones producirán resultados en el siguiente periodo presidencial, que aseguró estará a cargo de Pedro Aliana, actual precandidato a la presidencia. Por su parte, también nos informa el diario ADN Político, que habla de Camilo. Dice, tenemos plan y habrá los recursos para cambiar Asunción. Grau afirma que la ventaja sobre Soledad seguirá alimentando. La información dice que Camilo Pérez afirmó anoche en Fuego Cruzado que tiene los planes y contará con los recursos para cambiar Asunción, con prioridades en basura, calles, seguridad y digitalización. El encuestador Francisco Grau, por su parte, reafirmó que la ventaja del 12,5 puntos que hoy tiene Camilo sobre Soledad Núñez seguirá ampliándose de aquí a las elecciones del 4 de octubre. Por otro lado, también dice, Dani admite el fuerte peso de Cartes tras su rotunda victoria en internas. El abdista Dani Centurión reconoció que Horacio Cartes es uno de los líderes más fuertes de la política nacional. Su peso quedó ratificado en las internas del 7 de junio y en recientes sondeos que le asignan el 55% de las preferencias, frente al 6% de Hugo Velázquez y 5% de Lilian Samaniego. Y más arriba dice, Chamorro priorizará servicios básicos en sus primeros 100 días. Rigoberto Chamorro, candidato a intendente de Ciudad del Este por la lista 1, afirmó que priorizará la solución de los problemas básicos antes de avanzar con grandes obras: agua potable, iluminación, limpieza, tránsito, salud y transporte estarán entre sus principales objetivos para los primeros 100 días de gestión, aseguró a La Nación. También dice, Iglesia condena crimen de Roselín y pide proteger más a menores. El cardenal Adalberto Martínez condenó el feminicidio de Roselín Florentín, de 14 años, y afirmó que su muerte hiere a toda nuestra sociedad. Durante el novenario de la Virgen de la Asunción, pidió reforzar el cuidado de niños, jóvenes y personas vulnerables. También dice poca gente en acto de soledad y un discurso sin propuestas. Y por último, informaciones del este del país, dice Itaipú inicia varias obras en Puente Costa Cavalcanti de Alto Paraná. Por su parte, también nos informa la mega cadena que habla del cardenal Martínez, que se recordaba del crimen de Roselín que hiere a toda la sociedad. Condena la violencia recordando el feminicidio de la joven de 14 años. Lo expresó durante la celebración del novenario de la Virgen de la Asunción al reflexionar sobre el brutal asesinato de la adolescente Roselín y exhorta a asumir un mayor compromiso en la protección de la niñez, promoviendo entornos seguros. Reclamó una reacción firme a toda la sociedad y sobre todo de las autoridades para frenar estos hechos y proteger a los más vulnerables. En este año, Fonoayuda reporta al mes más de 1,000 niños y adolescentes en situación de vulnerabilidad. Sole Núñez lanzó candidatura a la Intendencia de Asunción durante el Festival Solución por la Lista 4. Se postula por la oposición buscando hacer frente al oficialismo, cuyo candidato es Camilo Pérez. La candidata hizo énfasis en que la capital fue convertida en un basural y que trabajará en reconstruirla. También dice, agosto se viste de colores, el espectáculo de los lapachos. Hermosean el paisaje y llaman la atención del mundo. Numerosos ejemplares de tallú comienzan a lucir sus flores rosadas, amarillas y blancas, transformando calles, avenidas y espacios naturales en verdaderas postales del país. También reportan que la mayoría de las llamadas al 911 no corresponden a emergencias reales. En Paraguay, alrededor del 75% son falsa alarma. También dos mujeres fallecieron en un violento choque frontal en el kilómetro 70 de la ruta 3. Las víctimas tenían 25 y 26 años y ocurrió en Cordillera. Balacera deja dos muertos y tres heridos en Tabaí, departamento de Caazapá. Presunto ajuste de cuentas y autor huyó del lugar. Por último, dice, crece la tensión en Irán. Afirma que se mantendrá bloqueado el estrecho de Hormuz y amenazan a Estados Unidos a que cumpla con sus exigencias. Y estas son las informaciones destacadas del ámbito nacional que estaríamos ampliando en el transcurso de esta mañana. De momento tenemos que cumplir con la primera pausa, pero antes les tengo que hablar de Farmoliva. 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

0: 7:41, 11 grados la temperatura aquí en la ciudad de Villarrica y es momento de hablarles de la Universidad San Lorenzo con sede en Villarrica, porque llegó el momento de dar el siguiente paso en tu desarrollo profesional. 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Y tenemos que ir a informaciones del ámbito nacional justamente a hablar de este accidente de tránsito que se registraba en la zona de Arroyos y Esteros, donde dos jóvenes fallecían tras sufrir aparatoso choque. La información dice que dos jóvenes mujeres perdieron la vida de forma trágica en un accidente ocurrido en la localidad de Arroyos y Esteros, luego de que el vehículo en el que circulaban chocara contra dos camiones de gran porte. En la noche del sábado se registró un accidente de tránsito con derivación fatal a la altura del kilómetro 70 de la ruta 3 en la ciudad de Arroyos y Esteros, departamento de Cordillera. Se vieron involucrados en el percance un automóvil de la marca Toyota, modelo Vitz, de color bordo, en este caso del cual viajaban Sheila Jazmín Rodríguez Duarte, de 25 años, y Delia Calonga Roble, de 26 años, y dos camiones semirremolque. El vehículo acabó colisionando de forma violenta contra estos camiones luego de que su conductora, aparentemente, intentara realizar una maniobra de adelantamiento de acuerdo a reportes de medios locales. Los datos indican que el rodado habría intentado adelantarse por la izquierda y al tratar de retomar su carril, impactó contra estos vehículos de gran porte que circulaban en sentido contrario. Ambas jóvenes, quienes son oriundas de la ciudad de Pedro Juan Caballero, fallecieron de manera instantánea a causa de la aparatosidad del choque y la gravedad de las heridas sufridas. Los transportistas involucrados resultaron ilesos tras el siniestro vial. Por protocolo, ambos fueron sometidos a la prueba de alcotest y arrojaron un resultado negativo, de acuerdo al informe de la Comisaría Tercera de Arroyos y Esteros. Entonces, esto ocurría durante el fin de semana en la zona de Arroyos y Esteros, donde dos jóvenes de 25 y 26 años perdían la vida de forma trágica luego de impactar contra estos camiones al realizar también un adelantamiento. Es lo que se reporta también respecto a este percance que se registraba en ese punto del país. Y entre otras informaciones también tenemos que ir a esto que tiene que ver con un niño de 10 años que fue encontrado encadenado en Ceballos Cue. La información dice que un niño de 10 años fue hallado encadenado en una vivienda del barrio Ceballos Cue. La denuncia fue realizada por la tía del menor en la comisaría 23 de Ceballos Cue y escuchemos más respecto a este caso con esta entrevista que se había realizado a través de Ñan Duty.
1: Ocurría este fin de semana aquí en la zona de Ceballos Cue, donde un niño de tan solo 10 años fue hallado encadenado por su tía. Llegó hasta la comisaría 23 de dicha localidad para realizar la denuncia. Y según lo que menciona, es la abuela quien habría encadenado a este niño. Pero para tener detalles de todo el procedimiento que llevó a cabo la Policía Nacional, estamos con el comisario Plácido Mesa. Comisario, bueno, para Ñanduti, sobre este caso que ocurría este fin de semana, donde hallaron a un niño encadenado y la abuela sería la responsable.
2: Muy buenos días para usted, para su audiencia. Como estaba mencionando, el día de ayer, 10:45, ahora precisamente, la señora Vanessa Villalba se personó hasta esta comisaría con la criatura de 10 años manifestando y denunciando a la abuela materna de que la criatura se encontraba con una cadena el día de ayer. A la hora de la tarde, cuando salió a caminar por la calle, esa criatura visualizó desde su casa a su sobrino que se encontraba con algún objeto por la mano. Entonces le llamó y verificó y encontró que tenía cadena por su brazo. Así también procedió a quitarle y posterior acudió hasta esta unidad policial para que se pueda realizar el procedimiento de rigor. Así también se comunicó a la Fiscalía de Violencia, como así también se apersonaron personal de las defensorías para que se pueda determinar el hecho y llegar a un buen puerto para que pueda ver la criatura donde esté con algún familiar, ya que manifestaciones de la tía y la abuela que la madre ya había fallecido, entonces que la abuela tenía la patria potestad de la criatura y en estos casos se queda tan momentáneamente con la tía hasta que puedan aclarecer el hecho y con quién se queda dicha criatura.
3: Según lo que ustedes pudieron conversar con la abuela, ella decía que ya no podía con el niño, es por eso que tomó esa decisión.
2: Exactamente, la abuela estaba manifestando esa situación, que la criatura ya era incontrolable para ella, como ya es persona de edad, que salía de la casa, no volvía, desaparecía uno o dos días, así me estaba manifestando. Y por esa razón que ya se encontraba gestionando con la defensoría con respecto a la patria potestad para que pueda haber otra persona que se encargue de la criatura.
3: Ahora quedó a cargo de la tía quien vino a realizar la denuncia.
2: Exactamente, está a cargo de la tía, que el día de la fecha, en hora de la mañana, tiene que apersonarse con la criatura en la fiscalía y ver esa situación de con quién se queda para que pueda tener la patria potestad la criatura.
3: Hablabas de que la madre del niño ya se encuentra fallecida. ¿Del padre qué se sabe?
2: En este caso no manifestó con respecto al padre la tía ni la abuela, solamente estaba manifestando que ya no tiene madre, que solamente vive con la abuela. Pero que así son todos vecinos de los parientes y que esa era la situación de la abuela, que ya era insostenible para él, su nieto, que no le hacía más caso.
3: Muchísimas gracias, comisario.
2: Un gusto, un placer.
3: Partiéndose lo que estaba mencionando el comisario Plácido Mesa sobre este caso que ocurría aquí en zona de Ceballos Cue el día de ayer, donde, como escuchábamos, la abuela había encadenado a un niño de 10 años porque ya no podía con el niño. Mencionaba que había días que salía, regresaba luego de 2-3 días, entonces tomó esta decisión de encadenar al niño. La tía del este menor lo vio por la calle que estaba encadenado, entonces vino a realizar esta denuncia aquí en la comisaría 23 de Ceballos Cue. Don Carlos, compañero de audiencia.
0: Ahí está entonces la información completa en cuanto a este caso de Ceballos Cue, donde encontraban o denunciaban que un niño de 10 años había sido encadenado por la abuela. La denuncia había realizado justamente la tía de este menor y la abuela declaraba también esto, que el menor salía de la vivienda, no regresaba por varios días y que la única solución que encontraba la abuela para que él pueda quedarse también este menor en la vivienda era encadenándolo, y actualmente estarían realizando las investigaciones correspondientes y seguramente estarían analizando también qué familiar estaría quedando a cargo de esta criatura, teniendo en cuenta también que la abuela ya no puede prácticamente quedarse con este menor. Y entre otras informaciones también tenemos que ir a esto que ocurría también en la zona de San Isidro Lambaré, en la zona del Pantanal, donde familiares y vecinos intentaron rescatar a 3 personas aprehendidas en pleno operativo. Un procedimiento por el hurto de una motocicleta terminó con momentos de tensión en la zona del Pantanal, en el barrio San Isidro de Lambaré, luego de que familiares y vecinos de los sospechosos intentaran impedir que la policía se llevara a los 3 aprehendidos. Y esta es la información completa en cuanto a este procedimiento que se realizaba justamente en Lambaré.
4: De personas jóvenes sin antecedentes. Y allí lo que siempre llama la atención cuando hablamos de esta zona de Lambaré, cómo reaccionan los pobladores ante la presencia policial, siempre defendiendo a la gente que vive allí pese a estar involucrada en hechos delictivos o criminales también incluso. Quedaron 3 personas aprehendidas Christopher Garcete del Valle, de solo 19 años, Cristian Nahuel Reyes Vareiro, de 23 años, y Hernán Salvador Benítez. No figura en este reporte policial algún antecedente. ¿Qué es lo que ocurrió? Aparentemente estas tres personas robaron una motocicleta y la víctima denuncia a la policía al 911, entonces llega la patrullera para recuperar el biciclo, y al momento de que estos hombres fueron aprehendidos, familiares, mujeres, vecinos, arrojan piedras a la patrullera, se cuelgan incluso de la patrullera intentando impedir que estos jóvenes sean llevados del lugar. El video tiene audio, si es que podemos escuchar, es breve, pero la violencia de las personas contra los efectivos de la policía llama muchísimo la atención.
5: El Rileto es una zona a veces...
4: No es a veces, casi.
5: Siempre.
4: Siempre. Sí. Esto ocurrió ayer a las 18:30 aproximadamente, y sobre las calles San Ignacio, casi Saraví del barrio San Isidro. Sí. Pantanal, dicen el reporte policial de la policía, ciudad de Lambaré. Y tengo acá el reporte que dice que personal de la comisaría en una patrullera preventiva sobre las calles Héroes del 70, casi San Isidro, llegaron hasta ahí a raíz de un pedido de ayuda en el sistema 911 sobre hurto de motocicleta, por lo que se comunican con la persona que llamó, quien indica que había seguido a los supuestos autores hasta la entrada del Pantanal. Llega a Pantanal y ya hace la denuncia. Momento seguido visualizan las dos motocicletas, porque son dos las características mencionadas, una de ellas con dos ocupantes remolcando al otro, a la otra sería, con un solo ocupante, por lo que rápidamente proceden a pedir que detuvieran la marcha, a lo que uno de ellos arroja la motocicleta de color gris y se da la fuga, iniciando una persecución. Y luego esta persona ingresa a uno de los pasillos del lugar y se refugia en una de las viviendas, por lo que los intervinientes ingresaron a la vivienda, donde las personas residentes intentan no permitir la entrada del personal interviniente. Al visualizar al sujeto intentando nuevamente huir, comienza el forcejeo dentro de la vivienda, llegando hasta el supuesto autor, logrando su aprehensión y colocándole la cadena de seguridad. Y luego ya se da este desborde que veíamos en imágenes.
5: O sea, pero se le arrestó, entonces...
4: Sí, a las tres personas. Y fueron trasladadas las tres personas hasta una comisaría de San Lorenzo.
5: Juicio oral a Hernán Rivas.
0: Ahí está la información entonces en cuanto a este hecho que se registraba en la zona de Lambaré, donde vecinos también querían impedir que tres personas sean llevadas hasta una comisaría, esto teniendo en cuenta una denuncia por el hecho del robo de dos motocicletas, y justamente en imágenes estamos viendo la reacción de los vecinos, que a toda costa querían evitar que estas personas sean llevadas por la Policía Nacional, pero finalmente fueron llevadas hasta la comisaría, tal y como era el protocolo de la policía, teniendo en cuenta la denuncia de los propietarios de esto, de estas motocicletas. Y entre otras informaciones también tenemos que hablar de una mujer y su hijo que habían perdido la vida en un incendio. Esto ocurría en Caazapá también durante este fin de semana, y el autor sería el novio de la víctima, dice la información. Un incendio consumió una vivienda y derivó en la trágica muerte de una mujer y su hijo de 12 años de edad en el distrito de Abaí, departamento de Caazapá. El presunto autor del siniestro fue detenido. En la madrugada del domingo se reportó un incendio de vivienda en la colonia Tuparendá de la ciudad de Abaí, el cual tuvo un trágico desenlace. Dos personas que se encontraban dentro de la propiedad murieron calcinadas. Se trata de Vilma Rosana Cabello, de 38 años, y su hijo Leandro Alves Martínez, de solo 12 años. Bomberos voluntarios del distrito de San Cristóbal, en Alto Paraná, acudieron al pedido de ayuda para sofocar las llamas y se toparon con los cadáveres calcinados de madre e hijo. Un adolescente de 15 años, quien también era hijo de la mujer fallecida, pudo ser rescatado por un poblador minutos antes de que el fuego consumiera por completo la casa. El supuesto autor de este siniestro es la pareja sentimental de Cabello, identificado como Ángel Roberto Lugo Sánchez, de 32 años, quien fue detenido por la Policía Nacional tras el hecho. El comisario Blas Fernández, subjefe del Departamento de Investigaciones de CASAPA, manifestó que, según el relato de vecinos, la pareja mantenía una relación conflictiva y se daban frecuentes discusiones entre la mujer y Lugo. El sospechoso en estos momentos se encuentra detenido en la comisaría novena de Tuparendá, quedando a disposición del Ministerio Público. Y otro hecho más, un hecho trágico también que se registraba nuevamente en CASAPA, donde esta mujer junto con su hijo de 12 años de edad perdían la vida de una manera trágica, quedaban calcinadas en la vivienda, y uno de los hijos también de 15 años que pudo ser rescatado por un poblador de la zona, pero lamentablemente tanto la mujer como el otro hijo menor perdían la vida de esta manera, y seguramente también seguirían las investigaciones correspondientes teniendo en cuenta la acusación directa a la pareja de esta mujer. Y con esta información tenemos que cumplir nuevamente con una pausa, pero antes les tengo que hablar de Alex. 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

0: Muy, pero muy buenos días tengan todos. 8, 11 de la mañana, 11 grados. Mañana sí. Fría hoy. Buen día, Tamara.
1: Sí, buen día.
0: ¿Cómo te va esta helada mañana?
1: Y bien, bien dentro de todo. Estamos con mucho frío.
0: Frío de miércoles, estamos diciendo recién exactamente. Pero hoy estamos lunes. Buen día, equipo. Buen día, por supuesto, también nuestros compañeros de exteriores. Y por sobre todo, muy buenos días a nuestra audiencia que está del otro lado. Me uno a esta mesa de trabajo en este lunes 10, ¿verdad?
1: Sí.
0: No. Sí, lunes 10 de agosto. 10 días, llegame un día.
1: Sí.
0: Bueno.
1: Les hablo rápidamente de Recoves, la recolectora Villa Rica del Espíritu Santo, que el día de hoy lunes ya estuvo por el barrio Centro 1, 2, 3, 4 y 5, Parques del Guairá, Asentamiento Sinaí, Fracción Las Carmen, Uberarovi, Santa Librada 2, Paso P, Santa Lucía, El Portal y Estación. El itinerario comienza a las 4 a.m. Rogamos a la ciudadanía sacar su basura por las noches antes del itinerario correspondiente. Reclamos al 0981-686-450. También les tengo que hablar de Eclipsa, porque se viene una nueva edición de Eclipsa en tu barrio, justamente la edición 2026, y este miércoles 12 de agosto la primera parada sería en Rincón 1, en el Club Nacional. Las actividades iniciarían a las 7:30 horas y se estaría extendiendo hasta las 11 de la mañana. Entonces la primera parada de Eclipsa en tu barrio sería en Rincón 1, en el Club Nacional, este miércoles 12 de agosto.
0: Muy bien, perfecto. Me voy a los medios nacionales, pero antes, por supuesto, te tengo que hablar de MPK, una empresa paraguaya dedicada a la perforación y construcción de pozos artesianos y la captación de aguas subterráneas. 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
1: Y está el compañero Viper con informaciones ya desde exteriores.
0: Ok, el as de las mañanas, la luz de la verdad, Viper López, Móvil Relevo Inmobiliaria, contigo.
2: Buen día, Álvaro, Tamara, a la amable audiencia de la 91.3. Ya arrancamos la jornada, compañeros, aquí por la comisaría Quinta, también para hablar cómo estuvo el movimiento aquí por la parte céntrica, específicamente también.

0: para poder evitar alguna comisión de algún hecho punible, y efectivamente, gracias a Dios, amanecimos este día lunes sin ningún registro sobre referente a la comisión de hechos punibles, ¿verdad? Pero no obstante, también tuvimos aprehensión de persona por violencia contra la mujer, como también caso de accidente de tránsito, verificación de personas, y así sucesivamente, un arduo trabajo. Y vuelvo a mencionar, lo que sí, lo más importante es que amanecimos sin novedad referente a la comisión de hechos punibles.
1: Y me estaba comentando accidente de tránsito con lo que hubo este fin de semana.
0: Sí, tuvimos casos de varios accidentes, 3, 4 casos de accidentes intervenidos acá por la jurisdicción de la comisaría, por personal de la comisaría quinta. Accidente de tránsito, ya sea a bordo de motocicleta, en vehículos también.
1: En situación de violencia intrafamiliar.
0: Sí, tuvimos un caso de violencia contra la mujer acá también, una mujer que fue víctima por parte de su pareja. Entonces tuvimos conocimiento a través del sistema 911, donde el personal acudió en el lugar y fue aprehendido el supuesto agresor, puesto a disposición del Ministerio Público.
1: ¿Por qué tuviste esta experiencia de mucho tiempo? Estuviste ahí en el departamento de víctimas de violencia intrafamiliar y sabes esta situación que justamente estábamos hablando recientemente, este caso que pasó en Caazapá, después lo que volvimos a ver otros casos, situaciones que a veces se está saliendo de control, ¿cómo se llama?
0: Sí, así mismo ustedes saben bien que el tema de violencia es algo muy delicado, muy sensible. La persona denuncia, habla, cuenta, porque es decir que ya estalló, ya no tenía más salida. Entonces, algunas personas, mujeres, tenemos la suerte de hablar, de conversar y de contar esa situación que está atravesando, y recibe la ayuda correspondiente. Pero hay situaciones, por ejemplo, este caso de Caazapá, por ejemplo, he visto que supuestamente fue asesinado por su pareja casual, ¿verdad? Pero son situaciones, como te digo, sensibles y muy delicadas.
1: Claro, entonces es importante siempre, el primer momento, esto se tiene que realizar la denuncia para que se le pueda realizar el seguimiento correspondiente.
0: Sí, exactamente, realizar la denuncia, contar, pedir ayuda para que podamos dar la asistencia correspondiente, y para que esa persona también se sienta segura, se tranquilice, pues también porque, como te digo, es tema de violencia, algo que le desespera a la víctima. Y el agresor, como bien sabido, también sí corresponde para proceder su aprehensión y poner a disposición del Ministerio Público para que pueda subsanar un poquitito la situación, porque el tema de violencia, cuando la víctima es víctima de violencia, ya lleva de por vida ese suceso que vivió en su vida.
1: Importante siempre, entonces, esta es la denuncia correspondiente. Siempre la línea más rápida sería la línea del 911.
0: Sí, llamar al sistema 911, o como también acudir al Departamento de Atención a Víctimas o Violencia Intrafamiliar, como también a la comisaría más cercana, o al Juzgado de Paz, o al Ministerio Público. Todo depende de esa persona cuando realmente quiere tomar o darle por término a ese ciclo de violencia. Y darle por término a ese ciclo de violencia, y cuando una persona decide por completo, y cuando tiene la ayuda principalmente de algún amigo o familiar, y siempre logra sobresalir.
1: Entonces, Álvaro Tamara, sin novedad alguna por este barrio, pues específicamente barrio Barrotil, entonces no se tuvo tanto movimiento. Sí, accidente de tránsito, 4 o 5, según lo que estaba comentando el comisario, y también una denuncia de violencia intrafamiliar, compañeros.
2: Sí, pero vota por la zona de Barotí, ¿verdad?
1: Estoy por llevar los 5 mañanos.
2: Bueno, si puedes irte un poco junto a Ronald Vázquez, el director de IPS. La semana pasada se anunciaba una compra importante de medicamentos, lote de medicamentos para IPS, para ver si qué día llegan acá en Villarrica, si ya llegaron. Todo eso, Viper, para tener un poco informada nuestra audiencia. ¿Está bien?
1: Vamos a entrar, vamos a buscar al compañero. Justamente estamos por la zona, ya vamos a irnos ya ahora mismo por la zona.
2: De lujo, gracias,
1: Dale,
2: Viper.
1: hermanos, dale.
2: Muy bien, ahí teníamos entonces el informe policial del fin de semana, barrio Tuchitipe, barrio.
3: Enorme.
2: Legalmente, legalmente. Sigue
3: Santa
2: siendo.
3: Lucía, Ibarotú, San Miguel.
2: Después yo vi la varios misivos.
3: No.
2: En serio, San Miguel es enorme.
3: Y siempre con mucha novedad.
2: Sí, también. Sí. Lo que no me gustó del informe.

0: Me de los bomberos, 12 accidentes en la semana, casi dos por día. Che.
1: Es mucho.
0: No, pues, sí, acuérdese el meme ese, pero qué vergüenza. La vez pasada veía, voy a hablar más de esto porque me pareció tan simpático. La vez pasada veía un proyecto, una propuesta, ¿verdad? De poner lo más en cada esquina. Dios mío, esa es la peor propuesta que hay. Discúlpenme y les voy a explicar por qué. Uno, no van a respetar. Tenemos acá reductores de velocidad acá en la esquina de IPS, igual siguen chocando de los dos lados ahí. Acá el problema es la imprudencia. Otro, como lo dijimos siempre, golpean a las ambulancias. O sea, hermano, se te está trasladando de urgencia. ¿Qué va a hacer? ¿Va a frenar en cada lomada? ¿O va a pasar encima? No, no, no. A ver, hay un dicho que a mí me encanta que dice, mientras más normas y reglas tenga un país, menos educado es, ¿cierto? Poné semáforo en toda la esquina también si querés. Si la gente va a seguir pasando en rojo, no va a servir de nada. Simple. Simple, simple y sencillo. Ese reductor no sabe lo que le golpea a las ambulancias. Porque ellos pues, no tienen tiempo de andar frenando si le están llevando a veces a pacientes graves, tienen que llegar lo más rápido posible. Acá el tema es que se empiece a respetar las reglas, a cumplirse, multe, por sobre todo. Ponete para ahí en el semáforo de San Antonio, este que está acá cerca. ¿Qué es, pucha? Siete, ocho por ahí te pasan en rojo sin asco. ¿Cuánto es? 1.800.000. Híjole, lo que vamos a recaudar, vamos a tener calle de cemento, vamos a tener. Pues el tema es que no sé qué hace eso, pues ese es el más difícil. Se quiere hacer lo más fácil, poner reductor. Y eso que en San Antonio hay semáforo, ¿eh? Ni
1: Sí.
0: siquiera reductor, igual no hacen caso. Igual no hacen caso. Para mí, el reductor no es la solución. Pero por supuesto, la propuesta está, ya la gente sabrá a quién votar. Pero te digo nomás, una locura. Vamos a llenarnos el lomo, ¿no? No. Igual va a haber el accidente, pues no respetan. Acá el problema es que no se respeta. Así de simple esto. Bueno, me voy a esto que es un. Parece que va a entrar, no va a entrar Marley. Un procedimiento ocurrió en la zona de Pantanal. Una unción.
1: Sí.
0: Denuncia de robo de moto, no sé si leíste ya esto.
1: Sí, estábamos compartiendo recientemente.
0: Y el video atendena la gente. Evitando que se le detenga a los delincuentes. Ese ya es el
1: Sí.
0: colmo. Bueno, acá también ya tuvimos, pues.
1: Sí, San Agustín.
0: En San Agustín. Que su gorra y todo casi perdió este acue cuando eso Sosa. A ese pienso. O sea. Ollapobaini.
1: Sí.
0: Allá. No se dedica justamente a vender caramelo. Distao. Chau, motos.
1: Impresionante.
0: Chau, motos.
1: Pero mira cómo estaba la gente.
0: No, una locura. Y rompen la patrulla que nosotros debemos tener para.
1: Impresionante.
0: Vos sabés que yo también soy de la manera de pensar que este tema de los asentamientos hay que
1: Mira
0: eliminar.
1: cómo les tira la ropa.
0: Sí, esto del tema de asentamientos hay que eliminarse. Y dale un poco a chiporrazo, ¡ja! Directo de derecho humano se te va ahí. Y
1: Sí.
0: derecho humano va a agarrar con todo, que abuso policial. Claro que hay operativos que esa cosa cometió infracciones, pero esto ya es una locura. Esto ya es una locura. No.
1: Y si son inocentes, bueno, se va a realizar el procedimiento correspondiente.
0: Claro, es que son inocentes hasta que se muestre lo contrario. Pues te digo, dejan a que haga el
1: Sí, por
0: procedimiento.
1: eso. Y son tres. Y dos motocicletas.
0: Y falta y te para la mano duras. Estoy que te digo, le dio tu guraja para y te. El rollo. A ver otra vez si se hacen otra vez. Y los policías más locos todavía que entramos, ¿verdad? Tipo
1: Claro, el
0: que.
1: trabajo de ellos.
0: Sí, porque. Porque, a ver. Como siempre dijimos, el policía no puede decir no me voy. Y los pasillos son una locura realmente.
1: Sí.
0: Son una locura. Así de simple. Increíble, en serio.
1: Pero finalmente pudieron llevar a estas personas, pero por todo lo que tuvieron que pasar.
0: Agradecer que no había uno ahí con armas, que pues le metía bala también.
1: Me acuerdo, San Agustín con palo salía.
0: Derazo. No, no, no, no, no, no, no. Déjenle hacer su trabajo. Ah, todo antecedente. Santo con los son.
1: Y no.
0: Ya lo y cuámane. Ya lo y cuámane. Deja ahí la santo. Deja ahí la ojo retiro. Deja ahí la topante de la moto.
1: Hay un embollante.
0: Ahí la llembuchante, exactamente. Pero yo creo que hay que. Es una locura lo que hicieron.
1: Sí.
0: Realmente una locura lo que hicieron.
1: Y
0: Porque
1: menos mal que no tenían así como
0: te
1: así
0: encontrás.
1: armas.
0: No, y te encontrás con una mierda.
1: Ah, estaban lanzando cosas.
0: Sí. Tesoro de mamá me tiene.
1: Sí.
0: Marley Cristaldo contigo desde exteriores. Buen día.
2: Gracias, compañeros. Muy buenos días para ustedes y a toda la gran audiencia de Satelital. Me encuentro en este momento en la Escuela Nacional Lomas Valentina porque están celebrando el aniversario número 27 ya. Así que me encuentro en compañía de la directora Danelia Salinas, que nos va a comentar un poquito sobre las actividades y cómo van a estar desarrollando todo. Buen día, ¿cómo estás?
3: Muy buen día para vos también y para tomar la audiencia. Sí, estamos muy contentos porque estamos de cumpleaños, como le dijimos a los pequeños.
2: Bueno, aniversario número 27, directora.
3: Así es, hace 27 años, esta hermosa institución ya todos conocen, ¿verdad? Gracias a la comunidad educativa, todo aunaron esfuerzos porque vieron esa necesidad y tenemos toda una hermosa historia. Yo siempre valoré mucho lo que es la institución, por algo Dios te pone en cierto lugar. Y estoy muy agradecida. Y en especial a nuestro ex director, que es Alcibiades, ¿verdad? Él se ha jubilado y en vez de él vine yo.
2: Una breve reseña histórica también de la institución, cómo fue avanzando a lo largo de todos estos años.
3: Ah, sí, cuentan que el inicio fue, no sé si ustedes se fijan, el tinglado que está ahí, inició, era precario, por supuesto, con todo lo que tenían en ese momento, y ahí funcionaba. En aulas divididas, según dicen, ¿verdad? Luego toda la comunidad se unió para poder ir construyendo más aulas. Él hacía las gestiones con su equipo, un gran equipo, una comisión, una buena comisión tenemos. Cuando se celebró los 25 años, hemos hecho los banners para que ahí aparezcan, para que la gente vea quiénes eran realmente. Fueron invitados, ellos volvieron, todos estuvieron presentes, hicimos una gran fiesta. Y todos los años hacemos nuestra recordación como tiene que ser. Y este año estamos con mucho frío y nos hemos preparado con los niños. Vamos a hacer, tenemos números artísticos y vamos a hacer un, ¿cómo se dice? Una chocolateada, ¿puede ser?
2: Sí.
3: Sí, creo que ya están luego ahora en este momento, gracias a las compañeras también, ofreciendo.
2: Bueno, ¿cuántos alumnos son actualmente en esta institución?
3: En esta institución tenemos 264 alumnos exactamente, desde inicial al sexto grado. Y tenemos la modalidad para que algunos todavía no saben lo que es jornada extendida. Entonces nos cuesta, pero hacemos de corazón y vamos súper bien, gracias a Dios.
2: ¿De qué hora a qué hora va la jornada extendida?
3: Y jornada extendida sería de 7 a 3 de la tarde. Entonces nosotros nos adecuamos ahí con los recursos que tenemos, porque de hecho que nos falta bastante, el programa, el proyecto en sí es hermoso, pero requiere bastante.
2: A lo largo de todos estos tiempos ya estuviste mencionando que fue creciendo bastante en cuanto a infraestructura y también en cuanto a los alumnados.
3: Así es. Mira que nosotros nos pegamos el lujo, decimos a veces, de no rechazar alumnos exactamente, pero a veces ya nos damos abajo, porque vienen por referencia, pues. Entonces eso también nos enorgullece bastante porque se ve que hacemos un buen trabajo y los niños también responden bastante. Ellos son participativos, abiertos y valoramos muchísimo dentro de ese esfuerzo todo lo que ellos dan de sí también. Son muy inteligentes, gracias a Dios, son buenísimos.
2: El nivel académico actual en esta institución.
3: Y realmente bastante bien. Yo diría que puntuando vamos por 7, 8 o más luego, ¿verdad? Pero de hecho que hay que trabajar mucho en nuestra recomendación, el acompañamiento de los padres. por favor que nos ayuden para que ellos hagan las tareas, para que realmente también se comporten, porque hoy en día cuesta bastante, por, no quiero utilizar ese término, pero está ahí el chupete digital, y eso es lo que de repente cuando vienen acá no tienen y explotan, por decir así. Ese pues es el tema.
2: Total. Directora, en cuanto a infraestructura, ¿qué estaría faltando en la institución? ¿Hay alguna necesidad actual?
3: Sí, si vamos a hablar de necesidad, tenemos bastantes necesidades. Para empezar, por ejemplo, en cuanto a recursos humanos, para poder trabajar bien, necesitamos profesores de arte. No tenemos. No contamos con profesor de educación física en el nivel, en el primer ciclo. No tenemos profesora de artes. Sería danza, poesía, todo. Es más, tenemos instrumentos musicales también que podríamos aprovechar. Nosotros hemos hecho nuestros requisitos a la municipalidad, a la gobernación, hemos hecho al ministerio y hasta ahora no pudimos conseguir. Ojalá y se dé esa posibilidad realmente.
2: ¿Con cuántos instrumentos cuenta actualmente la institución?
3: 50 instrumentos tenemos, que hace tiempo había traído a Cuenca y luego... ya fue el programa, ¿no?
2: Realmente están parados.
3: Sí, y a mí me da pena porque yo sé que hay docentes en otras instituciones pero no tienen instrumentos y sería genial aprovecharlo. Y nosotros hacemos lo que podemos, somos, ¿cómo se dice? Abarcamos todo, sin ser especialistas. Es lo que pasa, porque tampoco tenemos psicólogo, tampoco tenemos evaluador, secretario, ¿verdad? Pero lo hacemos.
2: Y en cuanto a infraestructura,
3: sí, en este momento contamos con aulas, ¿verdad? De hecho, que inicial no tiene aula reglamentaria, pero lo adecuamos, como siempre, ¿no? Y las aulas están bien, pero con mucha cantidad de alumnos. Eso un poco también dificulta a veces. Ahora tenemos nuestro salón comedor multiuso, que el techo está totalmente destruido. Eso es lo que queremos también, que se nos arregle. Ya hemos pedido tantas veces y tiene por su costo, entonces ahí. Pero yo creo que en cualquier momento va a salir porque es para los chicos.
2: ¿Cuándo inicia el inter de los chicos?
3: Y justamente tenemos una fecha tentativa que solemos hacer nosotros en septiembre, por el frío y demás cosas. Son pequeños, entonces, para resguardar un poco. Y en septiembre, la última semana de septiembre estamos preparados para...
2: ¿Cómo se van a estar organizando?
3: Y como todos los años, con ayuda de los padres, toda la comunidad educativa, y ellos ahí es su momento.
2: 27 años de vida institucional, directora, ¿cuál es el mensaje que puede dejar no solamente a los padres, sino también a los chicos, a los alumnos que están en ese?
3: Bueno, el mensaje sería que primero agradecer a los padres también y por supuesto que sigan apoyando, que sigan acompañando a sus hijos para que esta institución siempre esté con más.
2: Muchas gracias por tu tiempo. Bueno, de esta manera estuvimos en conversación con la directora Danelia Salinas, porque hoy cumple 27 años de vida institucional la Escuela Nacional de Lomas Valdivia.
0: Muy bien, muchísimas gracias, Marley.
2: Volvemos a estudios.
0: Ok, momento de hacer una pausa, 8:33 de la mañana, siguen los 11 grados.
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0: Ok, 8:42 de la mañana, siguen los 11 grados.
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0: Muy bien, perfecto. 8:43 de la mañana. Estoy buscando información. Porque hallaron fósiles. Así es como estaba escuchando. En Paraguay. Evidentemente. Paraguay, al ser, ¿cómo te voy a explicar? Al ser uno de los países más, que está más a nivel del mar. Casi altura no tenemos, lo prácticamente estamos, somos un llano. En algún momento habrá sido mar, agua, lago, no sé cómo llamarlo
1: Algo
0: mar.
1: habrá.
0: Algo habrá sido, ¿verdad? Y evidentemente, esto acarrea que haya habido vida, ¿verdad? Estamos hablando pero de miles de millones de años atrás. Que nunca tenemos que olvidarnos que la humanidad misma, la Tierra, tiene una historia muy, muy, muy grande que contarnos. Nosotros decimos año 2026, pero estamos hablando de, híjole, no se olviden que eso se basa de acuerdo al calendario gregoriano, ¿verdad? Los días, la semana, los años y toda esa cosa. Antes no había hora, antes era salir al sol un día y si no salía al sol te tragaba un día, ¿verdad? Porque hayan fósiles de 400 millones de años en mampostería de la encarnación. Sí. Profesor en paleontología Moisés Gadea confirmó la presencia de rocas con contenido fósil en la mampostería de piedra de la iglesia de la encarnación. El hallazgo, que todavía es parcial, permitió identificar vestigios de invertebrados correspondientes al periodo silúrico. La observación de estos materiales no es reciente. Gadea explicó a la tribuna que el doctor Jaime Báez Presser, especialista en petrología y mineralogía, había advertido anteriormente sobre presencia de estas rocas. Báez estudió geología en Paraguay y posteriormente obtuvo un doctorado en la Universidad de San Pablo. El profesor supo del hallazgo el año pasado a través de las publicaciones hechas por el párroco de la iglesia, el padre Hugo Fernández, en sus redes sociales. A partir de eso, Gadea y su equipo, conformado por los geólogos Diego López, Alcide Caballero y Gabriel Ojeda, estudiante, coordinaron una visita que se concretó el pasado jueves y se comprobó la presencia de material fósil en diferentes sectores. Encontramos siete losas con contenido fosilífero, señaló Gadea. Algunas de ellas se encuentran en la zona del frontispicio y de la explanada del acceso al templo, mientras que otra está ubicada detrás de la estructura del techo. La antigüedad estimada de estos materiales ronda los 400 millones de años. Cabe señalar que son fósiles marinos, cuando en tiempos geológicos remotos Paraguay estaba cubierto por mares, dijo el experto. Una mezcla de rocas. Durante la inspección se encontraron distintos tipos de materiales en la mampostería, como cuarcitas, rocas ígneas, metamórficas y sedimentarias. Entre estas últimas identificaron limolitas. Con contenido fósil, las rocas en las que fueron encontrados los restos son sedimentarias que podrían pertenecer al grupo de la unidad geológica denominada Grupo Itacurubí, señaló Moisés. Sin embargo, todavía no se pudo establecer con precisión de qué cantera o lugar fueron extraídas las piedras utilizadas en la construcción de la iglesia por falta de documentación histórica. Primer caso de paleontología urbana. Para Gadea, el interés del hallazgo no se limita a la identificación de fósiles antiguos, sino también al lugar donde fueron encontrados, una edificación dentro de una ciudad. Explicó que en otros países como Brasil existen antecedentes de fósiles presentes en materiales de construcción, incluso en mármoles utilizados en centros comerciales y otros edificios. Este es el primer caso que tenemos reportado aquí en Paraguay, afirmó. La visita a la iglesia fue también el primer paso para avanzar hacia una investigación científica formal. El docente explicó que el equipo trabaja en la preparación de un documento que será presentado para su publicación en una revista especializada. Nuestra visita involucra la redacción de un trabajo científico para su publicación sobre paleontología urbana, indicó. Finalmente, el especialista dijo que el hallazgo es parcial y que aún queda por revisar la mampostería de otros sectores del templo, donde también podría existir rocas con fósiles. ¿Eh? Mira, oye.
1: Llamativo.
0: Ya lo que encontró y ni cuenta se dieron. Y trajeron, ¿no? Y trajeron como material de... ¿Qué cosa, che?
1: Cosas que pasan.
0: Sí, cosas que pasan, exactamente. De fútbol no vamos a hablar ni yo ni Tamara, no. Porque no estamos ni para hincharnos, no estamos de tan plagas. No, tan plagas, son los dos realmente.
1: ¿Qué uno notales, peor que otro, ¿no? Realmente. ¿Eh? Uno peor que otro, ¿eh? No
0: parece
1: sé.
0: Que se pone de acuerdo, vamos a perder los dos, vamos a ganar los dos.
1: Lamentable.
0: Qué loco, o sea, qué loco realmente. Se ríen la vida. Bueno, voy a esta siguiente noticia también, sí. Que quiero leerle a la gente porque me parece interesante. Sostenibilidad 2026. Paraguay lanzará su primera gran semana de sostenibilidad 2026, nos dice, y estoy buscando, o sea, es que el link, y no sé qué le anda pasando a la tribuna que no me anda alzando, ¿cómo se llama? No me anda alzando el enlace. A ver, no está. No sé, no le pillo, Gina, ahora anda cableando la tribuna, voy a cambiar Gina de diario otra. Sí, porque te pasa la noticia, te da el copete, pero el enlace para la noticia no te facilita. Uh-huh. Así de simple es. Y también tenemos que ver, porque mientras nosotros no estamos en un ambiente fresquete, frío de miércoles, como decía una amiga que no voy a mencionar, en Europa... Se registró récord de calor para junio y julio. Sí, señores. Europa Occidental registró un récord de calor para junio y julio. Europa Occidental. Y la gente dice, ¿para qué nosotros queremos saber lo que pasa en Europa? Porque esto se nos viene a nosotros para diciembre, enero, febrero. Por eso tenemos que saber. Claro. Europa Occidental experimentó su periodo de junio y julio más caluroso jamás registrado en un contexto de olas de calor repentinas, sequía generalizada e incendios devastadores, anunció el lunes el Servicio Europeo sobre Cambio Climático, Copernicus. A escala mundial, los océanos también alcanzaron en julio del 2026 los niveles de calor más elevados jamás registrados para este mes, que sería unos 20.96 grados centígrados, alimentados por el fenómeno del Niño y el calentamiento climático provocado por la actividad humana. No hemos conocido un clima así en nuestra vida, quizás ni siquiera desde el surgimiento de nuestra civilización, comentó el periodista Carlo Bontompo, director de Copernicus Climate Change Service en todo el mundo. Julio del 2026 empató con el de 2024 como el segundo mes de julio más caluroso que se haya registrado, solo superado por el año 2023. Pero el fenómeno se observa más marcado en Europa Occidental, el continente que se calienta más rápidamente. La temperatura media combinada en este continente para junio y julio alcanzó los 21.62 grados. Esperando. Si vos te morís con 21.62 grados, digo, no vaya ni no vaya para hoy. Superando el récord del 2022, reflejando la persistencia excepcional del calor de este verano, según Copernicus. Junio del 2026 ya ha sido un mes de calor récord para Europa Occidental, en tanto que julio registró una temperatura promedio de 22.42. Perdón que me ría, pero esto es calor para ellos, ¿no? Uh-huh. Yo con 22.48 grados uso poncho todavía. 2.53 grados centígrados por encima de los valores normales para el periodo 1991 al 2000 y un poco bajo de julio del 2006 con 22.54 grados. Ando, pues, es promedio. ¿No? Uh-huh. Tiene que ser, ¿no? Desde mayo, Europa Occidental ha sufrido 4 episodios de calor extremo, 2 de ellos en julio. Esas olas de calor alimentaron una sequía que casi generaliza Francia, España y a ciertas regiones de Alemania y Reino Unido. Hong Kong registró este domingo un récord de calor desde el inicio de las mediciones en 1884, con 36.9 grados. ¡Pea, sí! en la sede del Observatorio Meteorológico del barrio de Xinxiaxui, estación cuyas mediciones sirven de referencia para toda la ciudad. A las 15:15, la temperatura a las 8:15 del meridiano, de la hora del meridiano Greenwich, la temperatura máxima registrada en el observatorio fue de 36.9 grados, la más alta jamás registrada desde 1884, anunció el Observatorio de Hong Kong. Este récord se debe en parte al tifón Dolphin, que se aproxima a las costas orientales de China a medida que el ciclón tropical Dolphin avanza hacia la región de Xinjiang, se dirige hacia el interior de la masa de aire, se dirige hacia el interior la masa de aire en su periferia. Seguirá aportando por un tiempo extremadamente caluroso sobre el territorio desde hoy hasta el martes, explicó el observatorio. El récord anterior del 22 de agosto del 2017 habla de 36.6 grados antes del paso del tifón Hato. El observatorio Hong Kong utiliza las mediciones de su sede en Xinxiaxui para los anales meteorológicos de la ciudad. La agencia había emitido una alerta de fuerte calor llamado a la población a evitar actividades intensas al aire. Se prevé que el tiempo se mantenga extremadamente caluroso en los próximos días. Según científicos, el calentamiento climático inducido por las actividades humanas hace que los episodios de calor extremo sean frecuentes y más graves. Así que a prepararnos nomás ya.
1: Sí.
0: Hakuda en 2027.
1: Posiblemente.
0: Sí, señor, póngase aceite. Lleve una espátula por si se pega por el piso. Anillo chiquilanda de pumba, Bueno, ¿qué tenemos más, Tamara?
1: Tenemos informaciones del ámbito deportivo también, porque Paraguay salía campeón sudamericano. En este caso, el equipo femenino A de Paraguay se consagró campeón invicto a nivel sudamericano de balonmano en la categoría cadetes, sería la sub-15, tras vencer a Argentina por 27-24 en la final del torneo sur-centro americano que se disputó en la arena del Comité Olímpico Paraguayo en la ciudad de Luque. Bajo la conducción de Rodrigo Rojas, el equipo protagonizó una campaña extraordinaria, demostrando carácter, talento y espíritu de campeón. Tiziana de Vaca y Nicole Parra brillaron como grandes figuras de un plantel que luchó hasta el último balón para llevar a Paraguay a lo más alto del continente. Paraguay lideró el podio con el cetro y la medalla de oro. Argentina quedó con el subcampeonato y la medalla de plata. La tercera ubicación correspondió a la selección de Uruguay, que se colgó la medalla de bronce. Las guerreras albirrojas arrasaron en la etapa previa y en los duelos decisivos extendieron la racha, superando en semifinales a Uruguay por 35-19. El equipo B de Paraguay cerró en cuarto lugar al ceder ante Uruguay el partido por tercer puesto por el marcador de 28-22. En la atracción integral, Fabricio Galanti también, esto en cuanto a otras informaciones, Galanti se imponía en Arroyos, dice. En la atracción integral, Fabricio Galanti ganó este domingo la segunda fecha del Petrobras Campeonato Nacional del Super Prime, que se cumplió en el circuito Los Olivos de Arroyos y Esteros, junto al copiloto Tadeo Carrasco. En la Toyota GR Yaris, en el Rally 2, Galanti marcó un tiempo final de 18.8, con la mínima diferencia de 9 segundos en la atracción simple. El vencedor fue Fabián Herrera, junto al copiloto Omar Benítez, con 208. En este caso, la prueba tuvo más de 50 participantes y fue organizada por el Centro Paraguayo de Volantes. Entonces, estas son las informaciones destacadas del ámbito deportivo, y entre ellos se destaca, en este caso, en balonmano, que Paraguay sale campeón al vencer a Argentina por 27-24. Esto ocurría o se daba en el Comité Olímpico Paraguayo de la ciudad de Luque, el equipo A femenino que se consagraba campeona entonces.
0: Qué maravilla.
1: Uh-huh. Campeones invictas salían también.
0: ¿De qué, molido?
1: Balonmano.
0: Porque yo estaba viendo rally, por eso lo me
1: sí,
0: llamó.
1: Y también otra información del ámbito deportivo.
0: ¿Sí? No, porque me voy a jugar con balonmano dentro de un auto manejando, ya es demasiado extremo, ya. Uh-huh. Por eso me... No, creo que todos sabemos, Tamara, lo que aconteció este fin de semana hacia la zona de Tabahí, Casapá, ¿verdad?
1: Casapá, que está...
0: Está terrible.
1: Terrible la situación.
0: otra vez también es un caso de feminicidio, no es supuesto, esto feminicidio era
1: Sí.
0: más la muerte de un ni de un niño de 12 años, para mí es niño, no es adolescente.
1: Niño.
0: Y algo está muy mal en Gaza para legalmente.
1: Aba y estaba y creo que era el otro también.
0: Sí. Y qué notable este también.
1: Fin de semana muy movido por
0: Sí,
1: ese asunto.
0: lo otro es del plano delincuencial criminal, pero este del
1: Del
0: tema del
1: incendio.
0: feminicidio, lo que ya otra vez, porque o sea, no tenés que estar, ya una vez más, ya llega más, no tenés que estar ni gobierne tu cabeza.
1: Y uno se salvaba de milagro.
0: Y sí.
1: El 15, de 15 años creo que era.
0: Exacto. Presunto feminicidio en casa, padre, tienen a sospechoso de asesinar a su pareja hijastro e incendiar la casa. Un hombre fue detenido por la Policía Nacional por ser sospechoso de asesinar a su pareja y a su hijastro. Si bien aún se desconoce la causa de muerte de ambas víctimas, también se presume la responsabilidad del detenido en el incendio de la vivienda de la mujer y el niño. Ángel Roberto Lugo Sánchez, de 32 años, fue detenido por la Policía Nacional al ser sospechoso del feminicidio de su pareja Vilma Rosana Cabello, de 38 años, y el asesinato del hijo de la mujer identificado como Leandro Alves Martínez, de 12 años. Según el relato policial, aproximadamente a las 11 horas se tuvo conocimiento. A ver, este pido cuando. Ah, no, este es del 9, este es de ayer. A las 11 horas del domingo se tuvo conocimiento del incendio de una vivienda ubicada en la colonia Tuparendá, distrito de Abahí, del departamento de Cabazapá. Agentes de la policía acudieron hasta el lugar y constataron que la vivienda fue consumida totalmente por el fuego. En el interior de la misma hallaron dos cuerpos, ambos calcinados, que serían de las víctimas fatales. Según indican en el informe, un transeúnte rescató con vida a un adolescente de 15 años, hijo y hermano mayor de las víctimas fatales. Dudas sobre causa de muerte. En su relato, los agentes de investigación criminal y de hechos punibles observaron un cable alrededor del cuello del niño de 12 años, víctima fatal del hecho, circunstancia que les llamó la atención. Agregan que el personal del Cuerpo de Bomberos Voluntarios del Paraguay de San Cristóbal, Alto Paraná. ¡Híjole! Esperan un poco. De Alto Paraná tuvo que venir el bombero,
1: Sí.
0: digo. ¡No! ¡Qué mal! En San Juan no hay bombero.
1: Y seguramente que no. O no estaban operativos.
0: Perdón que me desvié el tema, pero en serio, híjole, lo que no han esperado. Procedimiento a sofocar el incendio y realizar la tarea de enfriamiento. Asimismo, los intervinientes recabaron información preliminar respecto a lo ocurrido, que, según indican, la mujer ahora fallecida tuvo una discusión con el detenido horas antes del incendio. Ante estos antecedentes, y a fin de esclarecer las circunstancias del hecho, en coordinación con el personal de la comisaría de la zona, procedieron a la búsqueda y detención de Ángel Lugo, quien fue localizado en la vía pública en inmediaciones de la Escuela Mariscal Francisco Solano López. El mismo quedó detenido en la comisaría novena de Tuparendá y a disposición del Ministerio Público. Algo está mal en la cabeza de la gente.
1: Demasiado.
0: Definitivamente. Ético es fruto de la novela, no sé más qué decir.
1: Ya es demasiado.
0: No sé más qué decirle. Número uno, tocarle a la mujer lo está mal. Número uno. Pero híjole, otra vez a un menor, a una criatura. Esto es un límite bestial.
1: Impresionante realmente.
0: Y mira que yo no soy, nada, no estoy a favor de la pena de muerte. Pero tirasole. De la sobre, o sea, meterle preso es suficiente. Si no le van a tratar la cabeza, te va a salir otra vez con. Qué va, pobrecito.
1: Salen peores, como
0: Qué
1: siempre
0: va,
1: decimos acá.
0: qué bárbaro. Bueno, 9 de la mañana, 11 grados. Ese es un informe. Sí, podemos ver a la vuelta. Si es que nos entra nuestro compañero para escuchar un poquitito mejor también. 9 de la mañana, 11 grados.
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0: Ok, 9, 13 de la mañana, 11 grados.
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0: Muy bien, Marley Cristaldo, compañera contigo de Exteriores.
2: Muchas gracias, compañeros. Seguimos informando. Me encuentro en este momento en compañía de Alejandro Ledesma, comandante de los Bomberos Amarillos K31, para comentar lo referente a este aumento considerable de casos de accidentes de tránsito nuevamente. ¿Cómo estás? Buen día.
3: Sí, muy buen día para la audiencia de Satelital. Sí. Antes de entrar, te había comentado, ¿verdad? En cifras, te había dicho que antes estamos medio cansados de tanto accidente que estamos teniendo. Diferentes horarios, ya prácticamente especialmente el horario de la mañana y de la tarde-noche, ¿verdad? Cabe recalcar que este fin de semana tuvimos 5 accidentes de tránsito, nuevamente los motociclistas, y también tuvimos otra semana que el accidente vehicular, que prácticamente sumaron estos días, ¿verdad? Totalizando 12 accidentes de tránsito en la semana, y realmente aumentó bastante, porque normalmente no bajamos de 5. Entre 5 hasta 6 nos mantenemos la semana, pero esta vez tuvimos un aumento considerable en cuestión del accidente de tránsito.
2: Resaltar que son motociclistas sin la utilización del casco protector.
3: Y todos son, no tienen casco, simplemente no utilizan, porque realmente la persona que utiliza el casco es porque sabe los riesgos que tiene en un momento dado. Pero el factor común que la mayoría, sí, si ustedes ponen en las redes, la mayoría que encontramos razón, la mayoría de motociclistas, ¿verdad? Se adelanta al lado derecho, ¿verdad? Que lastimosamente está prohibido. Esa es la mayoría del factor, son la mayoría de los jóvenes los que están haciendo esta situación, ¿verdad? Realmente.

0: por medio, eso sería muy responsable de mi parte decir, pero de que había alcohol, a simple vista sí se notaba.
1: ¿Cuáles son las recomendaciones especialmente para los jóvenes teniendo en cuenta esto, este aumento considerable de casos de accidentes de tránsito?
0: Y a los padres, realmente este mensaje, no le den los motociclistas irresponsablemente, especialmente si no de repente sean muy necesarios, ¿verdad? Porque sabemos que la mayoría de los jóvenes, por ejemplo, especialmente que nosotros que transitamos por el centro, andan muy fuerte y hacen la famosa pirueta y eso. Y te diría a los jóvenes que dejen de hacer eso y, por sobre todo, a los controles y montar y sacar un motociclista realmente que es muy necesario nuevamente apretar en un sentido.
1: Por otro lado, para comentar un poco referente a los incendios forestales, ¿cuándo sería la temporada alta? ¿Alguna recomendación también? Porque generalmente son provocados este tipo de...
0: Y este fin de semana nuevamente tuvimos en Mocayate, nuevamente la gente quemando el lugar, nuevamente campo comunal en el lugar. Yo no autoricé para que los personales se vayan en el lugar porque era campo comunal, ¿verdad? A la noche normalmente no se trabaja, pero solamente se peligra casa, ¿verdad? Entonces la gente nuevamente está quemando, estamos entrando a la etapa que la gente quema por este frío y también cuando hay lluvia, ¿verdad? Y realmente lo que estamos preparando, ¿no? Es el famoso fenómeno del niño que va a venir con mucha agua y todo, así que el próximo año sí vamos a tener incendios forestales debido al material de combustible que tenemos, que son los arbustos, ¿verdad? Sabemos que con la lluvia, con el sol, crece bastante, ¿verdad? Entonces, yo creo que entre diciembre, entre enero, vamos a tener muchos incendios forestales.
1: También estuvimos observando en los últimos días incendios de viviendas a raíz de cortocircuito. ¿Cuáles son algunas recomendaciones también?
0: Tuvimos un incendio porque fue en San Miguel, según el informe y según presumimos fue en la parte eléctrica, en los ventiladores, según estaba viendo, inició, consumió una habitación, no pasó a mayores, se pudo controlar a tiempo. También tuvimos un incendio de vehicular, fue un principio que chocó este vehículo y tuvo una parte del motor, también hubo un principio diciendo, ellos pudieron controlar con el extintor y decirle a la gente, por favor, cuidemos justamente, en especial en los cableados, ¿verdad? Tiene que ser el lo que corresponde, ¿verdad? Porque normalmente a veces tenemos cables que son viejitos, eso hay que cambiarlo. También, que solamente se utiliza para parte informática. Pero tienen que saber de cuánto amper resiste esa zapatilla que nos está utilizando ahora. Yo personalmente digo que no utilicen en las casas ese tipo de alargues de esa batería porque no es, es recomendable utilizar solamente en la parte informática. Pero la gente le enchufa a la heladera, le enchufa inclusive la jaraleta, entonces ahí ocurre el sobrecalentamiento.
1: Los motivos por los cuales ocurre este tipo de incendios.
0: Así mismo. Entonces le invito a la ciudadanía a verificar la parte del lucho, porque ahí empieza la precaución. Es mejor pagarle a un electricista que antes te he certificado que perder todo lo que ahorraste en tu vida. Entonces, le invito a la ciudadanía que verifiquen la parte de lucha.
1: Por último, asistencias que también estuvieron realizando.
0: La asistencia tuvimos 10, nuevamente en la semana, ahora tuvimos otra vez a la mañana, que fue frente a Copaco. La denuncia decía que una señora se desvaneció y ahora nuevamente los personales se fueron. Y estamos bastante realizando asistencia en vía pública, especialmente a la gente de la tercera edad. Es el factor que estamos teniendo. Todos son tercera edad. Por favor, gente, vamos a cuidarnos, vamos a llevar nuestro remedio, nuestro bolsillo, así como le digo, entonces para no tener este tipo de accidentes en la vía pública.
1: Gracias
0: a usted.
1: De esta manera estuvimos en conversación con Alejandro Ledesma, comandante de los bomberos amarillos K31.
2: Muy bien, excelente, Marley.
1: Gracias, volvemos a estudiar.
2: Déjame un poco ahí. Esto me se hizo cubierto el mes de julio. 21 accidentes. Uh-huh. Y accidente vehicular de 3. O sea, vean a vos. Dice traslado 1. Asistencia 29. Incendios estructurales 2. Incendios forestales 4. Incendio vehicular 2. Rescate de animal 1. Capacitación 4. Y esta semana que ¿qué pasó? 12 accidentes. Mamá querida.
3: Altísimo.
2: Ay, ay, ay. Bueno, perfecto. Tenemos el material que te pedí hace rato para ver un poquitito, uh-huh. Una ampliación de esa información que estábamos leyendo sobre este hecho terrible que ocurrió en la zona de Cazapá.
3: Nuevamente,
2: exactamente. Escuchemos entonces este material.
4: Resultaron víctimas fatales de este incendio de vivienda que ocurrió el domingo en la colonia Tuparendá, distrito de...

0: Cava y departamento de Caazapá. La policía halló al menor fallecido con un cable alrededor del cuello, por lo que fue aprehendido la pareja de la fallecida en el marco de la investigación del hecho. Este otro adolescente fue rescatado con vida. Se trata de la mujer que murió, la dueña de casa, Vilma Rosana Cabello, de 38 años de edad. Y el niño de 12 años de edad, el que falleció, Leandro Alves Martínez. Se encontraban en el interior de una vivienda de ladrillo aproximadamente 8x10, dice el informe, distribuida en varias habitaciones con techo de chapa, fibro, cemento y cielo raso de material PVC, sumamente inflamable. El niño fallecido tenía cable alrededor de su cuello, circunstancia que llamó la atención de los intervinientes. La presunción que tienen es que posiblemente las víctimas fueron ultimadas primero y luego vino el incendio.
1: Robert, antes de que continúes, hasta ahí entiendo, la mujer ultimada antes también con un cable en el cuello, solamente el niño de 12 años.
0: Solamente el niño de 12 años con el cable en el cuello.
1: Ya. Ahora, el nene, ¿qué hacía en la casa si no es el hijo de la mujer? ¿Estaba con el hijo de la mujer de 15 años?
0: Bueno, la historia viene de esta manera, Patricia. La mujer de 38 años de edad tiene varios hijos. Los mayores ya no están con ella. Ella tiene uno de 6, otro de 4 años. Día anterior, ella tuvo una fuerte discusión con su actual pareja. La mujer le dijo, yo mañana salgo, me voy a un acontecimiento social, a una fiesta, y el hombre se opuso tenazmente. Ahí comenzó el problema. Llega el sábado y la mujer, ¿qué hace? Lleva a sus hijos de 4 y 6 años a la casa de un vecino. Interín que aparecen dos niños de 15 y 12 años de edad que son también vecinos y le dice a la señora para ver película en su televisor.
1: Sí.
0: Bueno, quedan estos menores en la casa y la mujer sale, va al acontecimiento social, va a la fiesta. Regresa alrededor de las 3 de la tarde, a las 3 de la madrugada de ayer domingo. Los niños, o sea, estas personas de 12 y 15 años estaban durmiendo allá, en la sala.
1: O sea, no la durmieron señora, en su casa los vecinos. ¿Durmieron en la casa de esta mujer?
0: Durmieron en la casa de la mujer.
1: Claro.
0: Sí. Entonces, la mujer estaba en su dormitorio y en ese interín, la policía presupone de que apareció el hombre, la pareja, y procedió a incendiar. Pero lo llamativo es de que el menor de 12 años que murió estaba con una soga en el cuello, con un cable. Cuando se inicia el incendio, alrededor de las 5:30, un transeúnte se percata de que existe un incendio en esa vivienda, ingresa en el interior, ya el fuego era bastante fuerte, y solamente logra salvar al de 15 años. Y quedan dos personas consumidas totalmente por el fuego. La policía rápidamente tuvo, vamos a decir, los detalles y el sospechoso. Y el sospechoso, la expareja, horas después fue aprehendido en la vía pública de la colonia Tuparendá. Ese es el informe presentado por la policía y es el informe que también derivó ya a la unidad fiscal de San Juan de Ponuceno, que tendrá a su cargo desarrollar esta investigación, Patricia.
1: Que muchas aristas, Robert, estás contando. O sea, cosas raras, cosas salvajes, un feminicidio aparentemente. Si la mujer estaba en su habitación y el niño estaba con un cable en el cuello, ¿qué se presume? ¿Que el niño ya estaba muerto cuando la mujer estaba en la habitación viendo la TV o qué es, Robert? No hay nada todavía, ¿verdad? Más vale porque todo se incendió.
0: Lo que se presume es de que el hombre ingresó y primero ultimó a su expareja. Luego ata, o sea, con un cable ata pase por el cuello del menor de 12 años de edad.
1: Y el otro termina siendo salvado por el vecino.
0: Y el otro salvado por el vecino.
1: Y cuando vos decís, o sea, primero ultima a la mujer, ¿qué tipo de arma ella, con qué tipo de arma la habrían herido? Porque vos decías cable, no por el cuello.
0: No, cable no encontraron por el cuello. Ajá. Bueno, se va a saber con mayores detalles si se utilizó arma de fuego. Ajá. O si fue estrangulada, luego de los análisis de rigor que va a ser sometido por orden fiscal.
1: Qué espeluznante lo que estás contando, Robert, realmente. Y después lo otro, ¿verdad? ¿Qué hacían dos niños? ¿Hermanos son ellos, Robert?
0: No, son amigos.
1: Otra vez. O sea, dos niños, sí, de diferentes familias durmiendo en la casa de una vecina a las 3 de la mañana.
0: Sí, a las 3 de la mañana porque pasaron toda la noche viendo televisión.
1: Claro, o sea, era normal que los padres le dejen dormir en la casa de la vecina sin que estén los amiguitos, porque decías, el hijo de la señora, la víctima de feminicidio aparentemente, tenía un hijo de 4 y otro de 6 que no estaban en la casa. O sea, la casa solamente estaban los adolescentes vecinos, los vecinitos.
0: Sí, así mismo, los adolescentes vecinitos de 15 y 12 años.
1: Y el de 15 años, seguramente el relato de ese del chico de 15 años va a ser crucial, Robert, porque él va a poder contar cómo se dio todo, ¿verdad? Salvo que haya estado durmiendo y no haya entendido qué ocurrió, ¿verdad? También.
0: Y la declaración, así como decís, de este adolescente de 15 años de edad, va a ser sumamente importante para buscar, esclarecer las circunstancias reales de cómo ocurrió esa tragedia. Porque, de hecho, todo hace indicar de que el incendio fue provocado. O sea, que alguien ingresó y provocó el incendio. Y ese alguien, bueno, la policía tiene como sospechoso a la pareja, sí, o expareja con la que esta mujer tuvo una fuerte discusión 24 horas antes de este doloroso caso nuevamente que sacude al departamento de Cazapá.
1: Y sobre todo por el, estamos hablando del doble homicidio y feminicidio, o sea, un feminicidio y un homicidio. Y pero ¿por qué al niño de 12 años? Y vos decías, Robert, inicialmente se cree que primero la mató a ella y después a él, salvo que la historia cambie y que primero haya matado al niño porque él que estaba despierto y luego fue hasta la habitación de la mujer. La verdad que no, es incomprensible en los dos casos cómo la mató a ella y cómo lo mata a él también, ¿verdad? Cualquier muerte es incomprensible, ¿verdad?
0: Y más aún este caso, Patricia, teniendo en cuenta las aristas bastante cambiantes que tiene el hecho en sí sucedido en horas de la madrugada. 5:45 de la mañana, dice el informe policial, que ocurrió este incendio. Y como el cuerpo de bomberos voluntarios está aproximadamente a unos 40-45 kilómetros en San Cristóbal, camino de tierra. Bueno, los bomberos llegaron simplemente ya cuando el fuego consumió, claro, casi toda la casa y ya no pudieron hacer absolutamente nada.
1: ¿Y el chico de 15 años presentó quemaduras en el cuerpo, el que fue salvado por un vecino?
0: Bueno, ese detalle no figura, ajá, en el informe policial.
1: No está.
0: Ese
1: no
0: detalle
1: está.
0: No figura. Solamente figura como salvado, como rescatado.
1: ¿Y tampoco se sabe nada de los padres del chico de 12 años?
0: Tampoco. Lo único que se menciona en el informe es de que son vecinos de la dueña de casa, vecinos del lugar donde ocurrió el incendio.
1: Que Robert, realmente sin palabras, un inocente que se ha asesinado de esta manera con un cable, luego quemado, la mujer también, qué terrible, qué incomprensible, qué desgracia.
2: 9:30 de la mañana, 12 grados, terrible el relato realmente. Sí.
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0: Muy bien. A ver, 9:40 de la mañana, 12 grados. Un grado subió. Muy
1: Pero
0: bien.
1: Ni se siente.
0: Ni se siente.
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1: Ok, 9:41 de la mañana. Ya he visto la Viper señal. Viper López, móvil, relevo inmobiliaria contigo, compañero.
0: Ay, corto.
1: Espera con un ratito, Viper. Espera con un ratito. Casi electrocutó nuestro operador. A ver. Vamos a probar de vuelta. A ver si lo tenemos.
0: Ahí creo que está.
1: Ahí está. ¡Viva López!
2: Sí, ahí ya les escucho, compañero.

0: para el día de hoy. Entonces, una de las más importantes, en realidad todos son importantes, pero se va a estar realizando la inauguración de lo que sería del cajero automático de Paso Yavay y también otras inauguraciones. Buen día.
1: Buen día a toda la audiencia. Asimismo, es una alegría inmensa para Paso Yovay. Sabemos que hay muchas obras importantes que se está realizando a nivel de gobierno nacional, como también a través de la gobernación, mediante la gestión del gobernador Cesarito Sosa, el diputado Nito Chávez. Sabemos que el intendente de Paso Yovay, Oscar Chávez, también está conjuntamente, estamos trabajando. Para que podamos conseguir mucha obra en Paso Yovay. Sabemos que el cajero es muy importante en Paso Yovay, que hace años ya hacía falta para Paso Yovay, para la gente. Sabemos que gente trabajadora como docente, licenciada en enfermería, de Coconá, sabemos que también la gente de tercera edad ya puede cobrar tranquilamente en Paso Yovay, porque es un distrito muy grande, que sabemos que cuenta con más de 39 mil habitantes. Entonces es muy importante para Paso Yovay, inmensamente estamos con alegría porque ya sabemos que tenemos cerca el cajero automático, que mensualmente la gente ya puede venir y en cualquier momento las 24 horas ya va a estar abierto, que va a estar dentro de la comisaría, luego, o sea que al lado de la comisaría, y eso es muy importante para la sociedad de Paso Yovay.
0: ¿Por primera vez se va a contar con cajero automático?
1: Sí, por primera vez en Paso Yovay va a contar con un cajero automático del BNF, que nosotros habíamos gestionado hace años, hace 2 años, y gracias al gobierno nacional y a todo lo que gestionaron a Cesarito Sosa, que nos estaba diciendo, y al diputado nacional Nito Chávez. Mientras eso, ya vamos a estar inaugurando el día de hoy.
0: Claro, es importante esto, concejal, en cuanto a esto, trabajo que se está realizando, esto también para el beneficio de la comunidad en respuesta también a la necesidad, para que los pobladores de la zona no tienen la necesidad de venir otra vez a Villarrica para cobrar su platita.
1: Así mismo, porque anteriormente toda la gente venía en Villarrica, entonces ahora la colonia Independencia, que queda más cerca, 20, 25 kilómetros de Paso Yovay, pero en este momento ya vamos a tener en la ciudad de Paso Yovay la gente de ahí de la zona. Va a salir aproximadamente lo más mínimo 15 kilómetros, otros 5 kilómetros, y ahí del pueblo mismo, de la ciudad misma. Entonces eso va a poner a la gente contenta, que su platita ya tiene depositado y ya cobraría directamente ahí en el cajero.
0: Claro, entonces ahora ya en minutos ustedes parten nuevamente a Paso Yovay.
1: Así mismo, en minutos ya partimos ya con algunos compañeros, concejales departamentales y el gobernador de Cesarito Sosa, para acompañar esa obra tan importante.
0: Sí, por otro lado, concejal, van a estar realizando otras inauguraciones también de actividades que se está realizando en cuanto a la inauguración de cocina depósito y también unas actividades de la parte deportiva.
1: Asimismo, la cocina de depósito la habíamos inaugurado el viernes
0: Viernes.
1: pasado, y dos habíamos inaugurado, uno en Ñuberá y otro en Santa Catalina, que es muy importante para los chicos y para la sociedad. También hoy hay una obra en Curuzú, que vamos a inaugurar un palco que había hecho y había construido a través de la gobernación, que en ese momento una comisión del Club 3 de Mayo, encabezado por Adolfo Cabrera, que es el presidente en ese momento, ¿verdad? Hicimos un pedido para ese club y por fin este año el gobernador dijo que sí, y ya prácticamente hoy ya vamos a estar inaugurando esa linda obra para la parte deportiva.
0: Es importante esto, concejal. Están viendo obras que vos, que ya estuviste en otro momento en la concejalía, y hoy están acompañando constantemente, especialmente en tu distrito. Vemos que se han realizado varias obras ya en lo que va esta gestión del gobernador.
1: Asimismo, el gobernador siempre nos ha escuchado los pedidos, y gracias a él que muchas obras estamos haciendo en Paso Yovay. Hay mucho empedrado, mucho capa asfáltica. En este año, no, creo que si Dios permite, en noviembre, por ahí octubre, noviembre, ya vamos a estar inaugurando la escuela moderna que se está haciendo. Esas obras queda para siempre, y yo siempre agradecido con el gobernador por las gestiones. y que han escuchado, la gente los pidió para que se pueda hacer Lima ahora en Paso Yovai.
0: Vale la pena entonces el trabajo, el acompañamiento que están haciendo y también por sobre todo respuesta, como yo, vos como concejal, sabés la necesidad del pedido de la gente y que se le dé respuesta también, la gente tiene más ganas de confiar en sus candidatos.
1: Asimismo, nosotros somos también representantes del pueblo y llegamos con nuestras gestiones y gracias al gobernador que siempre nos escucha y a través de esas gestiones estamos realizando varias obras en Paso Yovay, demasiado muchas obras importantes estamos realizando en Paso Yovay y en todo el departamento de Guairá a través de la gobernación y eso significa que hay trabajo, que hay entusiasmo, que queremos nuestra ciudad y eso demuestra no solamente en palabras, sino que demuestra en obras que se está haciendo realidad en el departamento de Guairá.
0: Claro, algo por último, concejal, algo que quieras acotar más desde la Junta Departamental.
1: Yo creo que este año 15 de agosto estamos cumpliendo 3 años y yo creo que viene más obra importante después de 3 años, si Dios permite. Ahí vamos a estar analizando con el gobernador qué obra se está promoviendo para este fin de año y el próximo año.
0: Ah, muchas gracias,
1: Muchas
0: concejal.
1: gracias a ustedes.
2: Excelente, excelente, excelente
3: Sí.
2: esto que se va a dar. La
3: En
2: verdad
3: Paso
2: que,
3: Yovai.
2: a ver, el cajero más cercano, creo yo, que tienen la gente de Paso Yovai es
3: Independencia.
2: ahí en Independencia.
3: Justamente mencionaba eso el concejal.
2: Ahí
3: 25
2: sí.
3: kilómetros les queda.
2: Sí, ahí en Independencia. El tema es que mientras más alejado está de las sucursales bancarias, más difícil
3: Sí.
2: recargar. Ahí
3: Sí.
2: te pela pagado. Entonces, algo muy interesante para los
3: Muy
2: docentes,
3: importante.
2: jubilados, tercera edad, socorro, una cantidad de gente, ¿verdad?, que
3: Sí.
2: cobra por cajero. Así que me parece muy, muy, muy lograble, muy interesante, muy
3: Sí.
2: útil. Muy
3: Más que
2: útil, pues.
3: nada útil, sí.
2: Sí, definitivamente útil, Tamara.
3: Sí, y son varias obras más que se estarían inaugurando también el día de hoy. Creo que son cocinas depósitas también en otras instituciones. Creo que en Paso Yovay y también en Villarrica tengo entendido que se estarían realizando otras inauguraciones más. Muchas
2: Sí.
3: actividades.
2: Sí. Exactamente, exactamente. Bueno, tenemos más noticias, Tamara, para leer a la gente. ¿Qué tenemos?
3: Sí, tengo un informe en cuanto a registro por feminicidio y también
2: A
3: tentativas
2: la
3: en lo que
2: pucha.
3: va de este año en nuestro país. Y justamente se registran 17 feminicidios y 25 tentativas en lo que va de este año en nuestro territorio. Dice, en lo que va del año se contabilizan 17 víctimas de feminicidio y 25 casos de tentativa, lo cual refleja la cruda realidad que atraviesa cientos de mujeres. De acuerdo con los datos actualizados del programa de datos abiertos del Ministerio Público, existen 16 causas abiertas por feminicidio, debido a que en uno de los sucesos se investigó el crimen de dos víctimas. Asimismo, el registro del Ministerio Público mantiene bajo la lupa de investigación otros hechos graves asociados al entorno violento: una causa por homicidio contra una adolescente, tres causas por tentativa de homicidio, un homicidio contra víctimas colaterales, entre ellas dos niños, y seis agresiones de extrema gravedad perpetradas por exparejas. También el impacto colateral de esta problemática golpea con fuerza a la infancia, atendiendo a que los feminicidios dejaron un saldo de 33 hijos huérfanos, de los cuales 24 son menores de edad. En total, 13 de las mujeres asesinadas eran madres. La edad de las víctimas oscila entre 12 y los 80 años. Entre las fallecidas hay una niña de tan solo 12 años. Por otra parte, la franja etaria de los agresores va de los 18 a los 80 años. Del total de víctimas, 16 eran de nacionalidad paraguaya, una nacionalidad brasileña y dos pertenecían a comunidades indígenas. En el departamento central, que encabeza la lista con 9 casos, seguido por Concepción, que son 3, Canindeyú 2, Asunción 1, Alto Paraná 1 y Caazapá 1. El mes de enero fue el más sangriento, con 6 feminicidios, seguido por marzo, donde se registraron 4 casos, julio 3, mayo 2, abril 1 y agosto 1. En lo que en lo que también respecta al vínculo con las víctimas. En la gran mayoría de los episodios, los autores pertenecían al círculo íntimo o familiar. 7 exparejas, 6 parejas, un padrastro, un hijo y 2 conocidos. En 13 oportunidades, los crímenes ocurrieron dentro de viviendas y 4 en la vía pública. Para perpetrar los ataques, en 10 casos se emplearon armas blancas, 3 en 3 casos fueron armas de fuego, 2 víctimas fallecieron por traumatismos severos a golpes, una asfixia y una causa permanece con causa de muerte a determinar. Los lunes y viernes concentraron 4 casos cada uno, seguido por los martes y sábado que fueron 3 casos cada día y los domingos 2, mientras que los jueves 1. En cuanto a la situación de los procesados, 12 presuntos responsables se encuentran imputados por el Ministerio Público, mientras que 5 de los autores se suicidaron tras cometer el crimen. Asimismo, uno de los sospechosos, que contaba con orden de captura internacional, fue detenido en Brasil, país donde enfrentará el correspondiente juicio. Entonces, este es el dato actual en cuanto a feminicidios, que son 17 en total en lo que va del año, 25 tentativas también que se registraba en el territorio nacional.
2: Qué
3: impresionante el registro.
2: No sé cómo decirlo, pero no es número alentador, ¿eh?
3: No, para nada.
2: No es un número adelantado, estamos hablando, a ver, más de dos por mes.
3: Más o menos,
2: sí. Sí. Mes 8, 17, 2.2, 2 por mes prácticamente. Qué bárbaro.
3: Sí.
2: Y lo que, no sé, o sea, y lo que no sabemos, ¿verdad? Y lo que no se denunció también.
3: También.
2: En tentativa, porque ¿cuántas veces es que la víctima se queda callada?
3: Sí.
2: ¿Cuántas veces hay que...?
3: Esto en cuanto al registro que se tiene, justamente lo que decís, lo que no se denunció.
2: Porque después están desaparecidas, hay muchos, tuvimos muchísimos casos de mujeres que desaparecieron por un largo tiempo y así fallecieron, ¿verdad?
3: Sí.
2: ¿Qué número feo, che?
3: Realmente.
2: ¿Qué número feo? Y hay que empezar a trabajar en esto.
3: Y también la edad. Son, en su mayoría, ya desde los 18, tengo entendido que... Uh-huh. Están cometiendo estos hechos.
2: Uh-huh. Ya. Es que en algún momento vamos a llegar al récord de en, no sé si en Inglaterra tiene el récord del asesino más joven. 11 años. ¿Vos sabés lo que es eso, Tamara? 11 años. Yo a los 11 años jugaba camioncito. Tenía mi ondita, jugaba trompo, andaba con la bolita de tan fino. O sea, eso ya es demasiado.
3: Algo cambiaron bastante las cosas.
2: Algo está mal, gente. Algo está muy mal. No sé si es la educación en la casa, no sé si es la yunta. Ella con mamá, la yunta, la mala yunta. Famoso, ¿verdad?
3: Sí, siempre escuchamos.
2: Pero no sé si es eso. Porque esto ya sobrepasa... Esto ya sobrepasa todo lo que...
3: Cada vez más violencia.
2: No estamos convirtiendo en un país hiperviolento. Sí.
3: Con este último caso, al menos.
2: Sí. Yo mi pregunta es, ¿funciona bien los... ¿Cómo se llama? ¿Funciona bien con los...? Funciona... ¿Funciona bien con esos cursos que se están dando?
3: Y por lo que veo...
2: Este ya es uno de los que no tuvieron.
3: Porque si vamos a mirar los números, para nada está funcionando.
2: Porque mira que las campañas son a full. Tele, radio, televisión,
3: charlas,
2: redes,
3: sí.
2: charlas, noviazgo sin violencia.
3: Pero...
2: Por la pasada me comentaban un caso. Uno de ellos tiene 15... El otro tiene, la otra persona tiene 12. ¿Pareja? Joven. Una toxicidad.
3: Es que ahí
2: entonces
3: empieza.
2: La única idea que me viene es que viene del hogar eso. No puede ser. No le encuentro otra explicación.
3: Claro, siempre decimos acá el ambiente de donde vienen. Muchas veces tiene
2: Claro.
3: mucho que ver.
2: Ah, no sé si hay un videojuego que se trata de quién es más celoso, no entiendo más esa parte, pero evidentemente un ambiente donde se normaliza la violencia va a generar violentos.
3: Sí.
2: Un ambiente donde se normaliza la sumisión va a generar sumisos. Y ambos ligados o sea, tenemos una fábrica de victimario y víctima. Y cuando se encuentran los dos, sí. Bueno, que...
3: Impresionante.
2: No sé, a mí me preocupa extremadamente porque tengo dos nenas, ¿verdad? Pero les voy a enseñar.
3: Claro.
2: Les voy a enseñar. Número uno, lo no van a ver de mi parte eso. Número uno. Porque las alertas están. Las alertas están. Y hay que conversar con los hijos. Mucho.
3: Sí.
2: Mucho, mucho, mucho, mucho. Primero escúchelos. Ya contagiado. En su gran inocencia, mi hija más chica me pregunta si puede. Le di un celular que era mío para que. Primero era para que aprenda a hablar inglés, ¿verdad? Porque ya está usando para otra cosa, pero eso ya es otro tema. Y me pregunta ella si puede descargar una TikTok, en síntesis. Y se regaló, porque prácticamente le dije, esperá, pues vos tenés TikTok. Y nosotros con mi hija, yo al menos con mi hija tengo una regla, no mentir. No mentir. Mentir es peor que todo lo que hayas podido hacer. Esa es la tienes que hacer. Sí tengo. ¿Y cómo aprendiste a crear? En YouTube, ¿eh?
1: ¿Y sí?
3: Y sí.
2: ¿Y sí?
3: Sí.
2: ¿Y sí? Ah, entonces, ¿qué voy a hacer? Le tenés pues expuestísimos. O sea, hasta bombas ni pueden ahora fabricar ellos, pues todo ahí en las redes. Increíble.
3: Todo se les enseña ahí.
2: Sí. Entonces le conté lo que pasa en las redes sociales, que hay pedófilos, la siete, la verdad, ¿verdad? Porque ocurre. Ese es el gran problema. Adultos que se hacen pasar por criatura. Sí. Es más, hasta atender lo que es la Ibaldea. Y después he visto un juego que se llama Roblox. Le dije, yo conozco el juego. Porque mi hija adulta también jugaba. Le dije, bueno, pero prohibido el chat, le dije. Atender lo que me cuenta. Y gracias a eso también me. No, papá, ya no se puede habilitar chat si no hay si no metes tus datos y no haces tu verificación facial de que no son una criatura. Ah, me dan poque. Como, qué bueno,
3: Sí.
2: no, y claro, qué bueno, qué linda medida, ¿verdad? El tema es cuando la mamá le habilita. La Pepe con la
3: Ay,
2: problema.
3: cambia
2: Cuando
3: todito.
2: papá, mamá o la hermana o el hermano le habilita. Ve hago el problema.
3: Sí.
2: Bueno. Entonces, ¿qué dice? Como he visto, ya que le tengo una pequeña Einstein. ¿Ya? Sí. En cualquier momento me va a fabricar un cohete y se va a la luna. Entonces dije, tiene ya va a cumplir 9. Le voy a abrir una cuenta yo. Y voy a tener abierto yo en paralelo la cuenta. Porque peor es que haga escondida. Entonces mejor nomás si tengo la cuenta y tengo ahí sobre los ojos, tengo cualquier cosa, entro y reviso, veo si está chateando con alguien, bla, bla, bla. ¿Por qué? Porque es chiquita. Después cuando tenga 13, 14 ya puede hacer lo que quiera. Ahí sí, le doy control total de su vida. No tengo total allá, pero... Pero mientras quiero saber por qué, porque a mí no me preocupa lo que haga mi hija, lo que le quieran hacer a mi hija, lo que a mí me preocupa.
3: Claro.
2: 10, 2 de la mañana, 12 grados.
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0: Muy bien, 10, 11 de la mañana, 12 grados.
1: 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Los días lunes a las 9 horas desde la Terminal de Villarrica. Los jueves también a las 9 horas desde la Terminal de Villarrica. Y los días viernes desde Caazapá pasando a las 9 horas por la Terminal de Villarrica.
0: Muy bien, perfecto. Marley Cristaldo contigo, compañera de Exteriores.
2: Muchas gracias, compañeros. Seguimos informando.

0: Juventud en Betesia.
1: Sí.
0: Pues recién estamos hablando de eso.
1: Exacto.
0: Recién estamos hablando de eso. Bueno, aunque somos un país joven, muy joven.
1: Pero igual, preocupa y llama la atención.
0: Sí, porque te hago la futura y nada. No sé si ahora ya nos estamos complicando.
1: Sí.
0: Sí, es complicadito realmente esto. Bueno, me quiero ir a un rescate que se realizó en Brasil, pero no están todavía. No sé si. Casa de las Paraguayas rescatan a víctima de trata en Brasil, es lo que dice la.
1: Creo que se daban horas de esta madrugada,
0: Sí,
1: si no
0: por
1: me
0: eso.
1: equivoco,
0: Y
1: y
0: todavía no está
1: no está.
0: ampliada. Pero para que la gente escuche un poquitito, pues ni siquiera imagen no hay. Casa de las Paraguayas rescatan a víctimas de trata de Brasil. Un operativo coordinado entre la Fuerza de Inteligencia Paraguaya y la Policía Brasileña desmanteló una red de explotación sexual en un local nocturno clandestino. ¿Sí? Clandestino en Itapuá, a 600 kilómetros de la frontera. En el lugar salió a 14 compatriotas, en su mayoría del departamento de Alto Paraná, quienes permanecían encerradas bajo llave y despojadas de sus documentos y teléfonos móviles. Durante el procedimiento se logró rescatar a una joven de 23 años que lleva 2 meses secuestrada, cuyo retorno al país ya está en proceso. Las autoridades detuvieron a la encargada brasileña del local, la supuesta captadora paraguaya que reclutaba a las víctimas con falsas promesas laborales, y a la pareja de esta última, quedando toda a disposición de la justicia del vecino país. Peñatendequena, por favor.
1: Realmente tiene que llamar la atención a veces también la oferta cuando es muy...
0: Y vos sabés que le cazan por redes sociales.
1: Sí, la
0: Increíble.
1: mayor parte.
0: Increíble. Ahí está. Gracias, gracias, compañero. La Nación. Bueno, después vamos a ampliar porque ahora nos vamos
1: Sí.
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2: Gracias, bueno.

hicimos el Club de Madres, donde las embarazadas, y también invitamos a los papás a poner ellos.

las charlas en donde sabemos que tiene beneficio para la madre y también para el bebé, la leche materna. Por sobre todas las cosas, es un alimento principal, es totalmente, tiene que ser principal hasta los 6 meses, pero se puede dar incluso hasta los 2 años. Es beneficioso para la madre en cuanto que reduce el cáncer de ovario, reduce el cáncer de mama, porque por la succión, porque está trabajando siempre, porque órgano que no se usa se atrofia. Entonces está trabajando siempre las mamas, reduce el cáncer de ovario por esas razones, reduce mucho la diabetes tipo 2 y también la osteoporosis, que es, ¿verdad?, ya la parte de hueso en la mujer. Eso es beneficio en la mujer. Y también para

la invitación para ellos, para los varones que puedan acompañar a sus esposas o a sus parejas para que vengan al club y para que vengan a las charlas. Nosotros tuvimos esta semana

un diente con la criatura, es de alzar un poquito tu pierna, poner una almohada y que tu hijo esté apoyado en ti para que él sienta ese cariño. Aparte,

0: Esa se atrofia, Viper, ¿eh? Importantísimo.
1: Sí,
0: hay que usar los órganos. Muy bien, gracias, Viper.
1: Dale, compañero. Dale.
0: No, estoy hablando de los músculos. Uh-huh. Claro, hay que ejercitarse, pues va perdiendo la... ¿Qué hijo también?
2: Me traicionó el hombre.
0: Cierto, digo, día 31 de la mañana, 12 grados.
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0: 10 con 41 minutos, 14 grados la temperatura en Villarrica. 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
1: Muy bien, 10:42 de la mañana. Vamos a esta noticia. Un ciudadano paraguayo, oriundo de Caguazú, se encontraba extraviado en territorio argentino, pero el mismo ya fue rescatado. Profe paraguayo rescatado con vida, huyó de un felino y se perdió en el monte. Oscar Antonio González Caballero, de 57 años, el profe paraguayo que estuvo varios días perdido en un monte en Misiones, Argentina, fue rescatado con vida. Contó que huyó de un felino al que describió como un tigre y terminó internándose cada vez más en el bosque. Oscar Antonio González Caballero, de 57 años, el paraguayo que estuvo perdido en Monte de Misiones, Argentina, fue encontrado con vida y trasladado a un hospital. Después de varios días perdidos entre la vegetación, con los pies lastimados, sin comida suficiente, sin forma de comunicarse con su familia, Oscar Antonio González Caballero volvió a salvo. El compatriota de 57 años fue localizado con vida en una zona del bosque nativo de la colonia Delicia, Misiones, Argentina. El hombre había viajado desde Caguazú hasta el vecino país para recuperar un globo sonda meteorológico que había caído en la zona boscosa. El equipo contaba con GPS y marcaba el lugar donde se encontraba, por lo que Oscar se ofreció a ir a buscarlo. Su familia comenzó a preocuparse cuando pasaron los días y no regresó ni volvió a comunicarse. Según contó a un medio nacional su hija Araceli, Oscar salió de Paraguay el domingo 2 de agosto. Llegó a Misiones al día siguiente, se hospedó en la casa de un poblador de la zona y avisó a sus familiares que el miércoles estaría nuevamente de regreso. Pero el miércoles pasó y no hubo noticias. Nosotros nos preocupamos por él porque sabíamos que en el monte no tendría señal. Pero el miércoles a la noche él seguía sin comunicarse y ahí sí ya nos preocupamos. Dijimos que algo le pasó, había mencionado la hija. La familia realizó la denuncia en la comisaría segunda de Caguazú y posteriormente sus familiares viajaron a Argentina. Desde el viernes, pobladores de la zona, policías y personal vinculado a la empresa Arauco se sumaron a la búsqueda. Salió a buscar la sonda y se perdió. De acuerdo con el relato que dio el propio González Caballero, tras ser rescatado el martes 4 de agosto, llegó hasta el sector donde calculaba que había caído la sonda y pasó allí la noche. Al día siguiente volvió a internarse en el monte después de avanzar unos 400 metros mientras abría camino. Aseguró que fue perseguido por un animal que describió como un tigre. El susto hizo que saliera corriendo y se metiera todavía más en la espesura. Durante la huida perdió su celular y la linterna, además sufrió lesiones en los pies. Sin comunicación, sin luz y desorientado, comenzó a caminar sin encontrar un camino o un claro que le permita salir. Las noches fueron otro desafío, según contó, buscaba refugio en las copas de los árboles para protegerse. En una de esas ocasiones cayó y se golpeó el rostro. Un dron marcó el camino de salida. Cuando finalmente fue encontrado, comenzó otra complicada tarea, sacarlo del monte. La zona era tan cerrada que los vehículos no podían ingresar. Los efectivos de la policía de Misiones, junto con personal de Arauco, vecinos, tuvieron que avanzar a pie acompañando a González Caballero. Un dron fue utilizado para realizar un mapeo desde el aire y marcar la ruta de salida. De esta manera, los rescatistas pudieron avanzar en el bosque hasta alcanzar un punto cercano a la ruta provincial número 18, donde finalmente pudo ingresar en un vehículo policial. Oscar fue trasladado hasta el hospital de Colonia Delicia para recibir atención médica. Al momento de ser encontrado, estaba lúcido y orientado, aunque debilitado, por los días que pasó en el monte y la poca alimentación que tuvo durante ese tiempo. La familia temía por su salud. La desaparición había generado especial preocupación entre sus familiares porque Oscar padece de presión alta y diabetes y debe tomar medicamentos diariamente, luego de una cirugía en la que le extirparon un tumor cerebral. Creemos que ya está sin los medicamentos porque él viajó creyendo que no iba a tardar, había expresado su familia durante la búsqueda. El hombre quien vive en el barrio Centenario de Caguazú, finalmente pudo ser encontrado con vida después de varios días de incertidumbre. Ahora permanece bajo la atención médica mientras se recupera de la odisea que vivió en el medio del monte misionero.
0: Mira vos. Y qué buena noticia al final, ¿verdad?
1: De bárbaro. Yo lo único que te iba a decir es que el tigre no te quería comer, no, vos no te alcanzó, porque ese no hay caso.
0: No, ay, perdón.
1: No hay caso. Capaz que ese asunto más grande que vos también corrías al otro lado. Es muy probable.
0: Capaz.
1: Es muy probable, porque ellos cuando están con hambre, hermano.
0: Ya, no, hay quien le pare.
1: No te va. Mira, ahí está. Hijo. Qué complicado.
0: Qué locura.
1: Mamá, ahí la... Nosotros no perdimos en la colonia. El Camita, cuando nos fuimos a ese cerrito, no sé si vos conocés un cerrito ahí cerca de Melgarejo. Ñañembo, Rambo, wow. Sí, tiro, cañices.
0: Exploradores.
1: Es que somos unos boludos. Nos fuimos a colgar al mediodía, cuando el sol está en el medio. ¿Verdad? Y después ya no sabíamos más ni la hora que era. Y no se ve, o sea que no se ve de los árboles, no se ve ni dónde está el sol.
0: Fácilmente te perdés.
1: Sí, después salimos en un camino y así nos fuimos casi 7 kilómetros para ir de donde teníamos que irnos.
0: Tú se traigo ya.
1: Tú se tiro ya. Pero para contarle nomás cómo es la situación, que no ves.
0: Claro.
1: Vos mirás arriba y todo tupido, no se ve.
0: Y si algún conocido no se va con ustedes también, fácilmente ocurre.
1: Nosotros nos hicimos los locos. Nomás no lo que nimba. Pero sí nos empezamos a desesperar y mí.
0: Sí.
1: Ya empezaba a... No,
0: ya caía el sol
1: y... En serio, nunca terminaba la bajada. O sea, ni con lo lloré, había sido con razón. Y claro, empecé bajando derecho, no bajamos así.
0: Y pasa.
1: Sí, así.
0: Pasa bastante.
1: Casi salimos en otro departamento. Bueno, 10:48 de la mañana, ¿qué más tenemos, Tamara, para leer?
0: Tenemos informaciones en cuanto a camioneros paraguayos, que son más de 200 y siguen varados entre Argentina y Chile por nevadas, dice la información. Los choferes paraguayos permanecen varados en territorio argentino a la espera de la reapertura del paso internacional Cristo Redentor, bloqueado desde hace semanas por un voraz temporal de nieve en la zona cordillerana. El paso fronterizo, clave para el comercio internacional de la región, se encuentra completamente inhabilitado para el tránsito pesado debido a la acumulación de nieve del lado argentino, según reportes de los propios transportistas. Mientras las labores de despeje continúan a ritmo lento en la zona montañosa, las filas de camiones de gran porte se extienden a lo largo de varios kilómetros. Desde las cercanías de la cordillera, Luis Alberto Martínez, uno de los choferes paraguayos afectados, relató a un medio capitalino las difíciles condiciones en las que se encuentran él y sus compañeros. Martínez conduce un camión refrigerado cargado con carne vacuna y lleva 23 días sin poder continuar su viaje rumbo a Chile. Martínez se ubica en un playón a unos 30 kilómetros del inicio del ascenso a la cordillera y a 300 kilómetros del cruce principal, donde permanecen unos 150 camiones estacionados, de los cuales cerca de 100 son de matrícula paraguaya. Asimismo, en la localidad mendocina, se concentra alrededor de 300 camiones adicionales aguardando novedades sobre el estado de la ruta internacional. Si bien el sector chileno ya habría sido despejado por las cuadrillas viales de ese país, las tareas de limpieza en la franja argentina todavía no garantizan la seguridad para la circulación del transporte pesado. Los conductores deben solventar de su propio bolsillo el acceso a baños y duchas en las estaciones de servicio durante la prolongada espera. En el caso de los transportes refrigerados, como el de Martínez, el motor de mantenimiento térmico de la carne vacuna funciona de manera ininterrumpida desde la salida de Paraguay, lo que representa un elevado consumo de combustible y el riesgo latente de perder la mercadería perecedera. Entonces, está la información también en cuanto a paraguayos que se encuentran varados en la zona de Argentina y Chile por nevadas que se están registrando en ese punto y son más de más de 200 camioneros en total, en su mayoría paraguayos, también los que se encuentran en ese lugar según este reporte. Son 150 camiones estacionados, de los cuales cerca de 100 son de matrícula paraguaya, dice este informe.
1: O sea que hay un alerta de terremoto nuevamente en Perú, pero estoy viendo que hace 3 semanas también hubo, entonces no sé si es un reposo, un refrito. Terremoto magnitud 6.4, países afectados: Perú, Colombia, Ecuador, Panamá y Venezuela, 3 kilómetros de Novita, Chocó, Colombia. Chocó, Gina, es la ciudad. Colombia, a las 9:34 a.m., dice. Y a ver, media info, Avio Mateco, domingo 9 de agosto. La vez pasada, a ver, me va a pasar al compa, vamos a leer.
0: Sí, información de interés también.
1: Recién nomás pasó, recién este nomás. Sí, porque tenemos una hora de diferencia justito. Y es lo primero que salió, ¿verdad? Dice, temblor hoy en Perú en vivo, está hablando del domingo 9 de agosto, epicentro, reporte, dice, el sur y la selva central de Perú registraron 4 sismos de baja a moderada magnitud durante la jornada del 8 de agosto del 2026. Según reportes oficiales del Instituto Geofísico del Perú, los movimientos telúricos se percibieron en las regiones de Tacna, Ucayali y Junín. 3 réplicas del sismo sacudieron la zona suroeste del Valle de Mantaro, en Junín, causando el temor de los habitantes de Huancayo y Chupaca. Los movimientos con magnitudes de 3.8, 4.3 y 3.7 tuvieron epicentros cercanos a Chupaca y afectaron especialmente a distritos como Cualias, Chupuro, Cachapampa y Colca. Socorro, las jeracuas.
0: Sí.
1: En varias localidades, familias optaron por permanecer fuera de su vivienda ante el riesgo de nuevos temblores y la caída de rocas. Muchas casas de adobe presentan rajaduras y la ayuda humanitaria resulta insuficiente mientras crece la preocupación por la frecuencia de estos eventos sísmicos, dice. Eso. Y estoy viendo de ampliación si hay. Porque repito. Sigue habiendo esto.
0: Se siguen Colombia, registrando.
1: Sí. Perú, Lima. Y réplica otra vez, pico. Entonces.
0: A ver.
1: Perú declara emergencia, zona afectada por sismo hace 3 semanas. Vamos a decir, la misma zona. Junín también, viste, por eso lo tengo. Junín, o si no, en el mismo, tuvo réplica en el mismo.
0: El de Colombia es ahora.
1: Ahora, ¿verdad? Entonces,
0: justamente acá estoy encontrando.
1: Ajá.
0: Daños enormes en Pereira y varias ciudades del país tras potente terremoto de magnitud 7.4, dice.
1: 6.4 tengo yo acá. Afectado Perú, Colombia, Ecuador, Panamá y Venezuela, Yegma.
0: En Colombia al menos 6 personas bajo los escombros, dice.
1: A la pucha.
0: De Chocó, en Colombia.
1: Sí, Chocó, ese leí hace rato.
0: También edificios derrumbados en Medellín, Cali y Pereira.
1: Ajá.
0: Son muchas ciudades.
1: Tuya la zona.
0: Sí.
1: Tuya la zona, porque para que te afecte 4 países tiene que ser muy grande. Muy, pero muy grande. Acá está Perú, híjole.
0: Sí, eso está agarrando todo en las redes. ¿Verdad? Ahora me doy cuenta.
1: Sí, es que una hora para tener muy diferencia. Porque a las 9:34 serían lo que fue las 10:34, ¿no?
0: Sí.
1: Hace una hora. Perú, terremoto deja 5 muertos, 21 heridos. No, este es 19 de julio. Pero sigue temblando esa zona.
0: Sí.
1: Empezó con Venezuela, ¿eh?
0: Y está bastante fuerte. Por las imágenes, justamente ahí estamos viendo.
1: Por lo visto todavía no.
0: Se va.
1: No se liberó toda la fuerza. Sí, es terror. A ver. Sí, eso
0: Colombia.
1: Está saltando.
0: No recuerdo que Colombia haya registrado, o yo nomás, ¿no?
1: Y mira que Colombia está pegado a Venezuela, che. Pegadísimo.
0: No recuerdo al menos. Para
1: Colombia,
0: mí que es el...
1: Panamá, imagínate, o sea, del otro lado. Ya.
0: Sí.
1: No sé cuáles de las placas ha de ser.
0: Mira cómo quedó.
1: De tal. Pensaba, nosotros no tenemos eso. Menos mal.
0: Menos mal, realmente.
1: Menos mal, porque acá los edificios se caen solos sin terremoto.
0: Encarnación.
1: Qué manchita ya. Pero cierto.
0: Acá es por falta de control prácticamente.
1: Exacto. Bueno, vamos a seguir esperando
0: Más reportes, ¿verdad?
1: Más reportes
0: En
1: porque
0: Cali también
1: ahora
0: se registra
1: en
0: un edificio de
1: Cali.
0: cuatro pisos, dicen.
1: Sí, y justamente creo que el fin de semana fue el fin de semana fue el juramento del no, de la asunción al cargo, asumió el cargo de presidente de la
0: Sí,
1: Spriella,
0: de la Espriella.
1: algo así, que fue en Cali, si no me equivoco, o no, pero lo que sí no fue en Bogotá. Nuevo presidente colombiano responde a la derecha y ya falta solamente creo que Uruguay y Brasil no vaya, donde hay ideología de la izquierda. Y Brasil, que dentro de creo que 2 meses tiene sus elecciones también
0: Que
1: de
0: está cerca ya.
1: presidenciales. Uruguay no sé, Uruguay me te debo. Te debo, te debo, te debo.
0: Uruguay anda calladito. No se
1: Uruguay.
0: escucha tanto de Uruguay.
1: Y Uruguay es chiquitito, o sea, tiene 3 millones y medio de habitantes, hermano, lo tiene. Chiquito,
0: Sí,
1: carísima la vida. Ese
0: sí.
1: todo, dicen.
0: Eso sí.
1: Irte de vacaciones a Uruguay dice que es, no sé, una locura.
0: Tenés que ahorrar bien.
1: Una locura. Estaba viendo también el tema del precio de la carne. Irónicamente, tenemos la carne más barata a nivel América.
0: Pero
1: Pero. Esa doña Juliana, no la, ¿cómo le aplica a doña Juliana? ¿Cómo le va a
0: en
1: aplicar?
0: nuestro propio país no sentimos eso.
1: Y estaban hablando de, no sé si Ever Villar, uno de esos disparateros por ahí que te presentan eso. O sea, ¿por qué digo disparatero? Porque les voy a contar lo que pasó en Argentina. En Argentina, el gobierno intervino el precio de la carne. Así como vos estás escuchando. Intervino el precio de la carne, ¿verdad? ¿Qué pasó? Como estaban vendiendo por debajo del costo, entonces dejaron de producir. Simple y sencillo. ¿Cuál fue el efecto? Se quedaron con, o sea, su hato ganadero bajó 4 millones de cabezas de ganado bajó. Y dejaron de producir, dejaron de carnear. Claro. Es como que Tamara cobre la mitad de su sueldo para darme el gusto a mí. No, no, no, no, no funciona así el mercado.
0: Claro, de repente fundís.
1: Pero sí, nuestra carne es demasiado apreciada. Pea el problema. Pea el problema. Se va mucho afuera.
0: Sí.
1: Yo lo de la costilla lo que no entiendo hasta ahora. Porque
0: Hasta
1: no
0: ahora.
1: entiendo nada ni de la costilla. Y había sido, a ver, nuestra carne está a $4 el kilo. Esto estoy hablando a nivel comercial, ¿no? En Argentina está a $6.4. Y en Brasil está a $5.7. Por lo que tampoco nos conviene comprar de ellos. Y en Uruguay ni les cuento, ahí está mucho más caro. Pero repito, explicarle a doña Juliana. Pegarle más ganado.
0: Sí.
1: Sí. Y yo, ay, algo que no entiendo. Yo los frigoríficos te voy a. Pero los productores. Los que carnean y eso. O sea, ese. Porque vos salís al campo y es barato, es raro, ¿eh? En algunos lugares el mote va a ir carísimo y evidentemente si querés la envasada al vacío premium va a salir lindo más lo más caro. Sí, la otra me
0: Sí o
1: trajeron,
0: sí, eso.
1: sí, la otra me trajeron carne del Chaco, pero no del vacío, sino que se carneó así en un. Híjole lo que era. Jeteleish. Jeteleí legalmente. Y no era caro. Porque un productor que produce para eso, para el mercado de ahí, del Chaco, te hace. 11 de la mañana, 14 grados.
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0: Bien, a ver, 11, 13 de la mañana, 14 grados.
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0: Muy bien, perfecto. 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
2: Gracias, compañeros. Continuamos informando. Me encuentro en este momento por el registro civil de Villarrica. Entonces, para comentar sobre esta actividad que se va a estar realizando, ya ha confirmado más de 40 parejas y ya me estaba diciendo que ya pasaron por el registro civil en cuanto al casamiento. Entonces, 41 con lo que me está comentando el abogado Héctor Clarige. Buen día a otros.
3: Muy buenos días, Felipe. Buenos días, Álvaro, a Tamara y a la amable audiencia. Sí, así mismo, Felipe. Justamente estamos ya en etapa final, ya que ya pasaron por acá más o menos 41 parejas. Que ya confirmados, ¿verdad? Que ellos ya están esperando nomás que llegue el día, la fecha decisiva, que es para la boda comunitaria en la iglesia, que va a ser en la iglesia de Guarotí, Nuestra Señora de Asunción, ¿verdad? Ahí va a ser la ceremonia grande, ¿verdad? Entonces ellos están, esos 41 parejas ya están esperando, ya con sus respectivos documentos, ya el acta de matrimonio, que ya se habían pasado por la a regularizar por el registro civil su
2: situación. Ahí a casarse.
3: Ya, sí, así mismo. Y lo que faltan, ¿verdad? Por lo menos según mi listado que yo tengo, que todavía no se están acercando, que tienen que traer sus respectivos documentos, son casi, creo que 12 parejas más o menos lo que faltan. Y insto a esa gente, a esas parejas que pasen ya en estos días para culminar, para terminar ya esta etapa de la totalidad de lo que los faltantes, ¿verdad? Que puedan venir a regularizar y casarse ya por lo menos en estos días.
2: ¿Hay todavía tiempo? Si la gente quiere, pregunta, si hay todavía cupo.
3: Sí, yo calculo que ellos deberían de hablar allá con la gente que están organizando ese tema. Yo no puedo decir a ellos, tal vez, si hay cupo o no, ¿verdad? Pero hasta donde yo sepa, el listado que me pasan ellos,

0: de los organizadores, hasta qué fecha ellos ponen su límite, ¿verdad? Porque no me, tampoco me dicen ellos límite estimativo más o menos hasta qué fecha le van a esperar, pero insto a esa gente, a esas parejas que pasen ya para agendar. Entonces, una vez que traigan de ellos sus carpetas, yo ya les pongo ya la fecha. Traen hoy, entonces yo les digo ya para que vengan mañana con sus respectivos testigos. Entonces, ya organizamos ya el día siguiente.
1: Entonces, la fecha aproximada de la boda que se va a estar realizando en la parroquia Nuestra Señora de la Asunción.
0: Nuestra Señora de la Asunción, el 11 de septiembre va a ser la ceremonia grande en la iglesia. Entonces, para eso, para esa fecha, ellos ya tienen que tener todo ya disponible sus documentaciones. Así como estos 41 parejas, ¿verdad? Que ya que se casaron, entonces ellos ya están preparados ya para esperar esa fecha.
1: Van a seguir entonces con esto, aguardando el momento crucial. Entonces, 12 es lo que faltan todavía, echar su documento correspondiente y sobre todo el protocolo de casar.
0: Y así mismo, son 12 parejas que hace falta que se acerquen. Y así, una vez que lleguen ellos, una vez que traigan todos sus documentos, así como le dije, vamos a terminar este y ya esperan el día D, ¿verdad? El día 11 de septiembre, ya para el casamiento grande en la iglesia.
1: Es importante siempre, entonces, esto sería ya, como estaba comentando, esto sería ya, por el momento, este es el proyecto, el único ya este año, o van a seguir aguardando más de arriba.
0: Yo dependo todo de ellos más, de la gente de la organización, que ellos de repente de la iglesia, puede ser que organicen otra iglesia también, pero a mí todavía no me están llegando la información de eso, ¿verdad? Pero hasta el momento, lo que me trajeron, lo que yo recibí, fue esta cantidad de parejas, por ejemplo, de la iglesia Nuestra Señora. Pero hay que ver, ¿no? No sé si están organizando otra gente de la iglesia, otra parroquia de repente. Y ojalá que haya más oportunidades para estas parejas de repente, que no, para regularizar su situación. Ojalá.
1: ¿Cómo estamos en cuanto a aprovechando la gentileza, doctor, en cuanto a esto, a la documentación del registro civil?
0: Y sí, están los documentos, o me dice lo que tiene que presentar. Acuden. Sí, están, al día nosotros recibimos los documentos, ¿verdad? Que precisan la documentación, ya sea copia, impresión de certificado, ya sea de nacimiento, matrimonio, de función, de lo que sea. Al día estamos recibiendo a la gente y normalmente trabajamos y no falta nada de insumo, nada. Estamos de 7 a 15 horas normalmente, de lunes a viernes, e inclusive los días sábados que se abre la oficina departamental, ¿verdad? Que yo siempre abro hasta de 7 a 12 horas. Siempre está un muchacho que abre la oficina, que atienden de repente por algún motivo, necesitan alguien, documentos, caso de defunciones, inscripción de defunción. Entonces, él siempre está aquí, se abre, inclusive él me llama cuando necesitan algo de urgencia, impresión de certificado, documentación, él me llama. Entonces yo vengo también a abrir la oficina, la parte de informática, le imprimo, le doy solución también los días, sabe, igual, pero hasta las 12 atendemos.
1: Es importante esto, la gente sepa que entonces trabajan los días sábados también.
0: Y mismo, sí, los días sábados siempre se abre la oficina por algún motivo, de repente porque dice que los días domingos no se abre la oficina. Entonces, cuando ocurre defunción, no hay gente que fallece, su pariente, vecino, lo que sea, entonces ellos tienen la oportunidad de que falleció, por ejemplo, el día viernes, tiene tiempo para que pueda acercarse dentro de las 24 horas, que es el día sábado. Y los días que fallecen, por ejemplo, día sábado, entonces ya vienen lunes, primera hora, ya tiene que acercarse ya para que puedan tomar la inscripción dentro de las 24 horas, que es el domingo, la fecha del domingo, ¿verdad? Entonces eso es importante también que sepan la gente, que todas las inscripciones que ocurre de repente, fallece alguien, su vecino, pariente, lo que sea, que tienen que acudir ellos dentro de las 24 horas. una vez pasadas las 24 horas y una vez inhumada la persona, la del cadáver, después

0: ya no tenemos más por qué, ya no tenemos responsabilidad de eso de inscribirlo, tiene que ser vía judicial, ¿verdad? Pero buscamos siempre con la gente cuando hay una alternativa, si es que hay espacio, por ejemplo, que cabe todavía para las 24 horas, ¿verdad? Que puedan inscribir dentro de las 24 horas, ¿verdad? Pero algunos casos vienen ya tarde o ya después de muchos días. Entonces eso ya implica ya complicaciones, le complican a la gente de repente, ¿verdad? Tiene que ser judicial cuando ya no hay espacio para que podamos hacerle en el espacio de 24 horas.
1: Sí, entonces tiene que ponerse...
0: Tiene que saber, ellos llamar, por eso yo siempre pongo a disposición mi número de teléfono ahí en la pared, por la pared lo está en mi número de teléfono, ¿verdad? Que para que pueda llamarme la gente la hora que quieran, las 24 horas está abierto mi número de teléfono, mi número de contacto, aquella persona que quieran comunicarse conmigo, ya sea de todo, no solamente la función, en todo lo que quieran preguntar, asesorarse de repente en algún documento, alguna documentación de repente que precisan saber. Entonces, yo estoy abierto a eso.
1: Importante, entonces, esto, compañero, entonces, ¿algo que quiera acotar más, doctor?
0: Y lo que les digo a la gente, a esas parejas que faltan, que se acerquen, esa pareja, el matrimonio comunitario, lo que faltan, quiero que se acerquen, ya porque falta poco ya la fecha, y este agosto yo les puedo esperar hasta el 30, por lo menos yo puedo esperarles para que podamos regularizarles la situación de ellos, entonces, para que puedan aprovechar también este momento que es para ellos es gratis, ellos no pagan ningún costo, no tienen ningún costo para ellos, entonces tiene que aprovechar este momento.
1: Muchas gracias, doctor.
0: A las órdenes, Liber. Saludos.
1: Compañero, entonces, informando a la audiencia en cuanto a la deuda comunitaria y también algunos trámites que se está realizando aquí en el registro civil, compañeros.
2: Muy bien, excelente. Un gran saludo al doctor Héctor Clarige.
1: Le hacemos llegar, compañeros. Le hacemos llegar el saludo.
2: Perfecto. Así que ya sabemos, entonces, boda comunitaria. Viper está, no me olvidé de preguntarle eso.
3: Ah, sí, estaba en la lista, ¿verdad? Hay que ver si forma...
2: Mira que 6-7 boda comunitaria, pues ya...
3: Ya pasó y él no se apuntó.
2: Ni Messi no tiene esa cintura, tiene Viper. Se ríe también. Che, sí, 7.4. Ahora está full, está la noticia.
3: Sí. Se está viralizando.
2: Medellín. Sí. Y las imágenes son terribles también, ¿eh?
3: Sí, una iglesia y todo estaba cayendo.
2: Visto que alzamos también en nuestra página.
3: Sí.
2: Siguen los imágenes. Híjole.
3: Se derrumbaba una iglesia.
2: Sí. Sí, sí.
3: Ahí justamente está el material.
2: Híjole.
3: Qué desesperante. Híjole.
2: ¿Cuántos años de esa corrupción? Qué increíble.
3: Y es bastante antiguo también por la edificación.
2: Híjole. Ay, teta.
3: Hay que ver qué más reportes estamos teniendo también con esto, porque es impresionante la magnitud.
2: Acá, por ejemplo, llega a ver uno de un... ¿Cómo se llama? De magnitud 1 y no era terminal, chao. Así sin terremoto lo ya se hunde todo, no quiero ni verlo. Bueno, perdón, no me pude contener. Bueno, a ver, me voy, tenemos, estaba buscando una batalla campal, viste, en San Lorenzo.
3: Sí, justamente diga, están de aniversario.
2: Diga, tengo la Día de Santo, llévale a Concilla, Pedico Liberal, ¿vale?
3: Sí, he visto, está con fiesta patronal. Claro.
2: Y ayer se hizo en el local de una C. Ñande ya, silla, apes a pepe.
3: Sí.
2: Dice que tú vives ya farrea tranquilo, pregunto ya.
3: Sí o sí, se tiene que...
2: Hace tereícula ya farrea tranquilo y mí. Qué pucha.
3: Parece que sí.
2: O sea, te iba a contar algo. Yo me solía ir a la fiesta de la cerveza del Club Alemán en Anuncio. Que se hace en octubre. Ahí está. Pobre silla de plástico, o sea.
3: De aquí para allá se iba.
2: De bárbaro.
3: Sí o sí tiene que estar el que se
2: Sí.
3: va para esto.
2: Y vos sabés que algo que siempre me llamó la atención. El
3: El
2: famoso
3: cabezazo.
2: PRU, el famoso PRU. Papá, ese plástico corta, che.
3: Sí.
2: Sí, ese no es joda. Ese cuando se rompe se queda filosísimo, se queda. Algo que siempre destaqué de ese lugar eran los seguridad. Grande como gorila, ¿no? O sea que no. Y vos sabés que te hacías desubicado y ya te tu cuello te llevaban los ya. Ellos no
3: Te sabes,
2: jodían,
3: te llevaba.
2: no jodían estelo.
3: No hay que poder salir de
2: Da
3: acá.
2: después tu mamá, tu papá, hacen bala, novia, para que no se les a los dos, se les, a todito se le echaba y si
3: Y
2: él, a
3: mejor,
2: todito.
3: si se van para
2: Sí. No,
3: armar
2: no es lugar
3: problema.
2: para armas.
3: ¿Eran?
2: Mira, ¿dónde está? ¿Sabes cuál también fue simpático la pasada? ¿Viste el robo este que se hizo en el shop de una estación de servicio? Y el que estaba atendido, yo le agarra su caperuza y le cierra así. Se le cerró la visión. Operación tortuga, ¿no? No veía más.
3: Terminas riéndote otra vez.
2: Es que tan boludo. Tenía pues la caperuza para que la gente se vea. Y la caperuza pues tiene los hilitos de todo. Va a apretar, ¿verdad?
3: Sí.
2: Y justo la agarra los dos, ya, y estira y se le cierra por su nariz, se le cierra. Una maravilla, ¿ve?
3: De
2: Una
3: dibujito animado.
2: maravilla.
3: Como los dibujitos animados de antes.
2: Parecía dibujito animado de tonto y retonto haciendo un
3: Sí.
2: asalto, ya. Para un vino encima, de bárbaro. Qué mal que estamos, ya.
3: Termina siendo meme.
2: Qué mal que estamos legalmente, ya.
3: Sí.
2: Bueno. 11:29 de la mañana empezamos a despedirnos, Tamara. Vos volvés a las
3: A las
2: te a las
3: 13,
2: 13, sí.
3: sí. Vuelvo a las 13 con la primera edición de Satelital
2: Yo
3: Noticias.
2: vuelvo a las 18 horas con Satelital Noticias, segunda edición. Te dejamos Cardinal Deportivo. Ellos que hablan, nosotros con Tamara no queremos hablar nada. Es toda la actualidad del deporte de la última fecha del clausura. La vas a
3: Sí.
2: poder tener en Cardinal Deportivo. Fue un placer estar con ustedes.
3: Chao, chao.
2: Chau, chau.
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14: Es que, empezando por Zarza, todo bien con que a él se lo bañó de elogios estando en trinidense. Pero si vos vas a vestir la camiseta de un equipo como Olimpia, vos no podés reclamar una falta siendo Zarza. Hasta dejarle eso a los Richard Ortiz y compañía. Y cuando ustedes recién hablaban del video que armó Olimpia en media...
15: Pero aparte no fue falta, Dani.
14: Pero hasta... O sea, no, es que quería...
15: Reclamar si tuviese razón, por lo menos.
14: Yo quería decirte que a mí me sorprendió que en el material hayan colocado esa jugada. ¿Se entiende? Porque las otras, tiene razón, fueron. Después podemos discutir si ese es o no el precio de lo que significa la nueva vara. Pero haber colocado y colocar sujeción. Ahora, yo voy nomás a que si el chico cree que él tiene el respaldo de su club y decir la próxima, volvé a pedirle falta al árbitro. No, vos tenés que seguir corriendo. Y es más, él al correr tarde la jugada, llega y termina generando la confusión ahí entre Ventaverri, Raúl Cáceres y Gamarra para el gol. Entonces, yo quería cerrar nomás esa parte de decir, yo creo que, por ejemplo, empezando por Zarza y los otros, creían que el 2 de mayo ya no le iba a anotar. Ese sí es un error profesional. Una cosa es la percepción que vos tengas en cancha, y sí, Olimpia está dominando, hizo el gasto, es el que quiere ganar. Y eso se notó también en la conferencia, tanto de Ledesma como de Vitamina. Pero yo quería apuntar esa parte, pero creo que desde lo futbolístico, Olimpia jugó mejor. Olimpia jugó mejor y lo de Cerro, me parece que entró como en la cancha, tipo en un baldío incómodo. Y yo no sé si siempre esa cancha estuvo así o es una cuestión de que estamos en invierno, pero...
16: No, aparte llovió mucho en la semana. La
17: pelota picada, una forma. Además, su técnico pensó más en Palmeira que en el partido contra Meliano. Parece que era Palmeira nomás, cuando que tener que sumar puntos, para más son rivales totalmente distintos. Priorizó mucho más Palmeira y no pensó en Meliano.
16: Desde la fecha 1 se aplica, después de lo que fue la demostración del sábado, desde la fecha 1 se aplica eso que vos decís, Ariel.
15: Quiero ir a eso, quiero que me adelantes, Maxi, Ariel, algo de Cerro, que estuvieron en cancha, lo vieron en el Ciclón ahí, estando en Villeta. Y después vamos a ir a las declaraciones de Holland, lo que dijo Vitamina y el tema del video de Olimpia. Maxi, sí. ¿Por qué lo pierde Cerro?
18: No, no, yo creo que acá hay una palabra clave que Dani la dijo. Creo que Cerro no se entiende qué quiere hacer. Me parece que el gran diagnóstico que tiene Cerro es que no se sabe cómo quiere jugar. Si quiere jugar con laterales, si quiere jugar con un central improvisado, si quiere jugar con un extremo rápido y de pronto juega Klimovic abierto. Realmente no se entiende, cambia mucho el espíritu del equipo. Entonces no, por ese lado realmente lo de Cerro es preocupante, porque a veces da la sensación de que el entrenador está perdiendo la brújula, si es que no la perdió. No sabemos cómo quiere plantear el equipo ya, no sabemos qué busca, si busca jugadores rápidos, si busca jugadores Klimovic, de vuelta, tirado por ese sector, cuando atrás tuyo tenés a un central diestro que no se proyectaba, la parte zurda no podía atacar, incómodo. Cuando con los mismos hombres, decíamos con Ariel, si hacía alguna modificación, quizás lo tirabas a Domínguez Huerta por derecha, lo traías a Cecilio por izquierda y lo centralizabas a Klimovic, quizás se comportaba mejor, porque Cecilio te va a hacer la banda, pero vos, al tenerlo a Cañete en ese sector, hace lo que puede. Mirá que no es mal jugador Cañete, ¿eh? No es mal jugador cuando se proyecta. Hasta te digo, tuvo una jugada de remate.
15: Sí, fue una de las más claras. De
18: sí,
15: ese.
18: Sí, tiene cosas. Pero está en una confusión, Cerro. Está en una confusión. No sabemos qué quiere el técnico. Y lo que decía Ariel, yo no sé si está pensando en Palmeira o está pensando en que este equipo es lo mejor que puso. Yo realmente desconozco ya lo que quiere hacer el entrenador.
15: Ariel.
17: Y Cañete jugó muy bien del otro la vez pasada como stopper por derecha. Allí resaltó, todos dijimos que destacamos su trabajo. Después aparece a la izquierda, entonces parecía que él estaba proyectando el partido contra Palmeiras. Y Cerro no tiene vuelo futbolístico. Se desorienta y creo que debería de volver a ir a lo que él conoce, a lo que tiene. Este Cerro no dañó muy poco de mitad de cancha para arriba, poco desborde. Si bien es cierto, tuvo el penal que desperdició Vegetti, pero para lo que es Cerro, para lo que es el presupuesto, para lo que es la jerarquía individual que tiene, es muy poco, y por el momento en el juego fue superado por Ameliano. Así es que realmente uno cree que tiene que haber un clic en el partido del miércoles, porque la predisposición natural misma de los jugadores, por supuesto, va a ser distinta, porque es un partido de Copa. El desafío internacional te motiva de otra manera, pero tiene que haber un sacudón, porque si no se puede pasar un papilón en el Allianz Parque.
15: A ver, vamos al hincha Opina de Cerro después del partido frente a Meliano, y después vamos al hincha Opina de Olimpia. Dale.
19: lamentable Cerro, Cecilio, es lamentable, ya bomboa, cuando va a leyera.
20: Malísimo, malísimo,
21: una basura.
22: Una vergüenza, Cerro, desastre, hijo, desastre.
23: Si jugamos a Palmeiras ni soñemos que vamos a ganar, no.
20: Imposible, sí.
23: Imposible, no, no, no. Hay que cambiar los 11, el técnico también.
24: No puede chutar así, tío, no puede regalar el gol. Cecilio busca la falta todo el partido, no, no puede seguir así. Y Superman, ¿qué?
22: ¿Para qué le trajeron al arquero de 2 de mayo que era figura y le hacen jugar en la reserva y le ponen a este arquero? No sé más qué decir. Vamos a esperar el partido contra Palmeiras.
20: Desastre, regalamos penal y todo. Mal, mal.
25: Hay mucho que cambiar, comenzando con el técnico y varios jugadores.
26: Venimos de lejos, dejamos todo para venir y nos pagan así. Una vergüenza, carajo. Pero siempre vamos a estar. Jugate Cerro, carajo.
20: Desastre de Getty, muerto, andate de Cerro.
27: Yo le quiero decir a los jugadores de Cerro que los penales se patean fuerte y no así colocado, ¿verdad? Tanto para todos los jugadores. Pero no estamos reservando para el partido contra Palmeiras. Solamente una cancha difícil. Y yo creo que todos jugaron bien, pero en lo de Palmeiras vamos a meter huevo.
20: Lamentable el equipo, el planteamiento del técnico, lamentable. No jugamos nada, pelotazo, todo pelotazo y no ganamos nada.
25: Mal, viejo. Cecilio no, ya no tiene remedio en Cerro. Estamos muy lejos del nivel. Está mucho Gamarra por Piri, sí o sí. Piri tampoco está al nivel. Entonces así no vamos a avanzar para mucho. Ahora sí no hacemos los cambios. Y Cecilio echó como 5 técnicos y ya encerró. Todos se cansan con él. No sé por qué él no puede seguir en el banco, por ejemplo, y arrancar segundo tiempo. Capaz que le ayuda también al tipo. Pero no es contra Cecilio, el problema es el rendimiento.
22: Tremenda porquería.
20: ¿Y el miércoles se gana contra Palmeiras?
22: No, no ganamos.
20: No, no te va a ganar.
22: No. No tengo esperanza. Gracias.
28: Hoy perdí porque...
15: ¿El hincha opina de Olimpia?
29: Dale, mi amor.
30: Olimpia no jugó nada. La verdad que legalmente fue eso.
31: Que en medio campo tiene que cambiar. Mucho falta todavía para que sea Olimpia, de verdad.
30: Realmente sufrimos bastante con la venta de los dos mejores jugadores, pero a seguir adelante.
32: Perdimos, pero nos divertimos. Comimos mucha chipa.
33: Felicidades al equipo 2 de mayo y que gane el mejor. Yo soy de corazón Olimpia. Me estoy torciendo también para 2 de mayo porque él es de acá y yo soy de acá también.
34: Mira, Vitamina, no tenés un estilo de juego. No se ve. Yo quiero saber qué hacen los jugadores en la semana de la práctica. Posiblemente están con Team Pay en su página para que él tener esos me gusta, solo eso, porque no se ve un estilo de juego acá de nuestro técnico, lastimosamente. Una decepción grande para nosotros. Hay que despertar Olimpia, hay que despertar, así no vamos a ganar ni la Sudamericana, nada.
35: Ferreira alérgico al gol, Richard Sánchez gordo, se pasa caminando la cancha.
20: Desastre, Olimpia, desastre.
22: Otro es. Andate, Cardoso, carajo, desastre.
36: Retírate, árbitro, no sabe cobrar nada.
20: Perdemos.
25: Perdimos, pero somos todavía el papá de Cerro.
22: Lili, te amo.
37: Olimpia, igual si perdimos.
20: Vaya, puta. Vergüenza. Árbitro, puerco. Cardoso, inútil.
38: Los jugadores tienen que hacerme la culpa, no hay caso.
20: El refere. Nulo hoy. Olimpia. Ojalá que la próxima que ganamos el partido.
39: Aguante Olimpia, aguante la M, aguante Olimpia.
25: El jueves recuperamos, el jueves.
20: Malo, robo. Refere vendido.
25: Vendido.
20: Ganamos la próxima.
36: Ganen el jueves, hijo de remil.
37: Olimpia es la buena y la mala.
20: Mira, sobre más. Ese es el equipo ya presentado a Olimpia. Campeón del mundo. Ya, a ver.
28: Desastre Olimpia.
20: Con Team Payne ganamos.
25: Team Payne iba a meter gol. No le metieron nomás.
36: A la buena y la mala.
28: La solución era Team Payne.
20: Vino para Team Payne y no pudo ver. Mereció Olimpia por lo menos un empate.
28: Olimpia la buena y la mala.
15: Bueno, ahí está. 11:45. Algunos que pedían por Team Payne el sábado en Pedro Juan. Caballero, yo también le pedí al señor Chemina.
14: ¿Por qué habla en tercera persona?
15: Y te dio lo que no estuvo Olimpia en todo el partido. Acabo de decir, para mí jugó bien. Para mí Olimpia jugó bien. Le dije en minutos 70 y pico, merece el gol. El tema es que le falta, yo no sé si pasa por lo que dice Ariel, yo no estoy tanto con esa postura, yo no creo que Romeo finalice mal todas las jugadas. Yo creo que ahí estoy más con Juanma. Me parece que a Olimpia le falta peso en el área. O sea, Ferreira en el primer tiempo tuvo dos situaciones, no concretó.
14: El propio Romeo. Esa gran...
15: O sea, Olimpia generó 4, 5, 6 jugadas de gol.
18: Claro, son distintos porque Olimpia me parece que genera. Generó, tuvo chances claras. Y si no las mete, evidentemente...
14: Yo en ese sentido, o sea, yo no voy a ser tan generoso como Chipio de que jugó bien, porque también decía, yo comparaba este partido Olimpia con el que Cerro había hecho contra Trinidense, arrancó muy bien. Olimpia en el minuto 8 había generado 3 situaciones, la del pase de del MAS, que ni siquiera cayó en la tentación como Zarza de pedir una falta y le mete el pase a Romeo, y Romeo tiene un pésimo control. Jugada que termina...
15: Esta es de Ferreira que vemos en TV. Esa de Ferreira es jugada de gol. Un 9, te debería...
18: Centro fuerte.
14: A la de Matus.
15: Concretar, sí, eso en gol. Ahora, ¿qué culpa tiene el que le tira el centro a Ferreira y Ferreira no mete? Esa es jugada de gol, esa es jugada de gol de 9.
14: La segunda jugada, el remate de Richard Sánchez. Y la tercera, el propio Delmas, después de una triangulación por derecha. Y después Olimpia cae en un pozo. Fíjense, este remate de Ventaverri se produce ya en el minuto 42 del primer tiempo.
18: Después fue un corner.
14: Olimpia tuvo buenos 20 minutos.
15: Sí, pero Dani, a diferencia de ese partido que vos mencionás, Olimpia no sufrió. O sea, claro, dejó de generar como generó en los primeros minutos, pero siempre tuvo el control del partido en el primer tiempo y
0: pero
15: en el segundo.
0: Pero porque el rival tampoco le proponía mucho.
15: A Olveira ni le mencionamos.
0: Pero por eso, porque la propuesta trinidense es distinta a la de Odemayo. Odemayo directamente se cerró bien, cubrió los espacios y trató de salir cuando pudo. Trinidense, sin embargo, fue impresionante.
14: Claro, por eso yo no diría que Olimpia jugó un buen partido. Olimpia, repito, fue de más a menos. La diferencia sí. Por eso hace rato yo achacaba la crítica en que no porque el partido esté fácil, vos tenés que relajarte. Y eso fue lo que hizo Olimpia en los últimos minutos, donde vos ves la jugada del gol del 2 de mayo. Hay tanta pasividad que hasta el que renunció a seguir jugando llega a tocar la pelota. Y el que metió el gol ya se había resbalado, se había levantado, se había preparado nuevamente para lo que significó ese gol. Entonces, yo, sí, acá cuando estábamos debatiendo y aquella era, no, en Cerro creo que es más atrás o adelante, en Olimpia es atrás o adelante, y era un poco la discusión que tenía con Maxi. Y yo creo, definitivamente, Olimpia padece lo que es el juego ofensivo arriba. Porque sí, Seba Ferreira tuvo esa, Romeo, esta es la jugada que estábamos mencionando, que hace una fantástica jugada y después, ¿a quién le tira el centro?
0: No se animó a cruzar la pelota al arco.
14: Ahora, también en defensa Romeo hace una gran pared en la jugada donde Delmas termina cruzando el disparo. Por eso cuando Ariel y Juanma estaban discutiendo, yo digo, las dos cosas sirven. Porque si Romeo decidiera cómo arranca, él no hubiese jamás vuelto al fútbol paraguayo. Pero sigue siendo el más desequilibrante del Olimpia. Y eso también habla un poco a las claras que cuando se apaga Delmas, Olimpia no tiene otra ruta.
0: Mira,
14: no,
0: esta de totalmente. Romeo fue buenísima y fue mérito del arquero. Fue mérito del arquero porque al final el segundo palo.
18: No, yo creo que acá lo que le está sucediendo a Olimpia es la falta de gol. Que bueno, lo decíamos desde que arrancó el torneo. Pero hizo 5 frente a Rubio Ñu y parecía que había vuelto otra vez. Pero si van a analizar los números de los delanteros de Olimpia, tienen pocos goles. Romeo Benítez, que es un jugador que a mí me gusta, que tiene lo esencial para ser un extremo, que es el 1-1, y que está en un momento muy bueno en cuanto a la confianza, porque te encara, continuamente te busca de ir al 1-1, pero es cierto que tiene que agregarle también la cuota de gol, es necesaria. Brian Romero no hace goles, Delmas hace pocos goles. Entonces, carece Olimpia de jugadores que hagan goles. Seba Ferreira tuvo una también y no la pudo concretar. Entonces, cuando vos no tenés efectividad en el arco adversario, entonces después te termina haciendo un gol prácticamente de otro partido, porque me parece que dentro de todo yo creo que Olimpia controló siempre el partido, estuvo mejor que su rival. Y termina perdiendo un partido que no merecía.
15: Antes de poder pasar, son los últimos 10 minutos en ABC TV. Vamos a las jugadas que reclama Olimpia y quiero preguntarles una por una para ver si está bien el video, está mal, es exagerado. Bueno, lo que dijo Vitamina. ¿Tenés lo que dijo Vitamina Sánchez del tema arbitraje? Sí, vamos a pasar primero lo que dijo Vitamina y después vemos las jugadas y analizamos con los muchachos de la mesa. Dale, Vitamina Sánchez.
1: La calentura tiene más que ver con esto nuevo del reglamento, que la idea claramente, no lo veo mal, es que se jueguen más minutos, y me parece excelente que se apuren los laterales, que se apuren los saques de meta, que se le cuente a los arqueros. Entendíamos nosotros cuando nos... Y esto, de hecho, me gustaría hablarlo con Ever Aquino en algún momento nuevamente, porque fueron muy claros en explicarnos el reglamento. El tema de lo, cuando un jugador se demora un minuto afuera, el tiempo que tienen los arqueros para jugar, el tiempo que tienen los jugadores de campo para sacar un lateral. Ahora, lo de la falta es, lo de la falta no lo puedo entender. No lo puedo entender, primero y principal, porque se está desvirtuando todo, no se está jugando al fútbol, se están pegando patadas que son peligrosas. Hay una patada a la que le pegan a Pedro, que es para roja, pero no para roja, porque uno dice, no, pero cerraba uno, no, es para roja por la patada, por el golpe. Y el jugador no le quiso pegar, entiendo que no le quiso pegar, le quiso pegar a la pelota, Pedro le mueve la pelota, es roja.
15: Bueno, ahí está, esa es la primera parte de Vitamina Sánchez, dame las jugadas y ahí vamos a analizar justamente esa que dice el técnico de Olimpia con relación a Pedro Zarza. A ver, vamos con el apoyo, primera acción del... ¿Tenés audio de esto? Vamos. Dejar jugar no es dejar de cobrar, decía el video. Clara falta sobre Romeo Benítez, no sancionada por el juez del encuentro. A ver, ¿qué les parece de esta, muchachos? Arranca Romeo, va al volante central del 2 de mayo, queda en el piso Romeo. ¿Esto fue falta o no fue falta? Ahí van a mostrar la reiteración. Estamos viendo en la BCTV.
14: A mí a primera vista no me pareció. En la slow motion se ve que el jugador del 2 de mayo no llega al balón.
0: Era falta.
2: Ahí se ve bien.
15: Acá.
0: No
15: es una jugada violenta.
0: No,
15: es una falta.
0: No, es falta.
15: Era falta. Bueno. Falta. Siguiente, falta sobre Pedro Zarza no advertida por el juez de línea. Esta a mí no me pareció. Va Zarza con Moyá. ¿Qué les parece, muchachos, esta? Estamos viendo una BCTV.
14: No, para mí ya viene cayéndose.
15: Para mí, Romeo, Zarza quiere buscar la
0: pica larga y no llegaba ese tiro.
15: Yo ahí no coincido, para mí esa no era falta. ¿Esta cuál es?
0: Zarza con Castro.
14: No, esta es la
15: misma. No, esta es la siguiente. Otra infracción sobre Pedro Zarza, que el asistente no informa, dice el informe del Olimpia.
0: Iba Castro ahí, ¿no?
15: Jugaba por el mismo sector de Zarza con Castro.
18: No, pero muy livianito Zarza. Tiene que entender que está jugando en primera división y que hoy el reglamento ha cambiado y tiene que jugar más entero. Entonces cualquier contacto se tira, entonces los árbitros no
15: ¿Esto
18: no
15: fue falta o no, Maxi, para vos?
18: Y si hay una pierna que lo cruza, pero no me parece tampoco infracción. A lo que están cobrando hoy los árbitros, exacto, no me parece.
0: En el torneo pasado.
18: Si era el arbitraje el año pasado, sí.
14: De esa hay 10 por partido.
15: Estamos de acuerdo, entonces. Clarísima infracción sobre Brian Romero. Esta sí, a mí me pareció falta.
14: Y también, esta es la única donde hay un zoom porque se nota claramente que lo tocan al delantero.
18: Sí, porque lo hace caer.
15: Claro.
18: Acá generó exacto. Lo hace caer y ahí generó una rabia que, claro, el jugador va con la pelota, le cruza el pie y lo hace caer. Es infracción. Aunque no sea, ve que le está diciendo que le toca el pie.
15: Siguiente contra Romero fue...
18: Claro, le patea al pie y lo hace caer.
0: Zancadilla, ¿verdad? La famosa zancadilla.
14: Pero no hay un riesgo del... No. Como pinta Vitamina de que en cualquier momento puede lesionarse mal a algún jugador. Son faltitas.
15: Porque se está desvirtuando
14: falta,
15: todo.
14: Claro, hasta aquí nada.
15: Esa parte, por eso que yo no estoy de acuerdo con el técnico del Olimpia.
18: Yo tampoco, Yo tampoco. Yo no estoy de acuerdo.
14: Esta es la falta más clara que no... resiste ninguna discusión, pero estamos hablando de una
15: esta
14: falta...
15: Es patada de último recurso y juego brusco grave contra Pedro Zarza. David Ojeda solo decide amonestar y el VAR no interviene. Primero, para mí no es ni siquiera de último recurso, y para mí no hay un juego brusco grave. Para mí hay una acción donde el central quiere despejar la pelota, Zarza le gana claramente el balón y le da una patada al del 2 de mayo en la suela de Zarza.
18: No, esta es fuertísima.
15: Es fuerte. Esta es discutible, pero para mí está bien la
0: amarilla. No, amarilla está bien. Amarilla.
15: ¿Para vos, Ariel?
2: No, para mí esta para mí es rojas.
15: Roja.
2: En esta le doy la razón a Vitamina.
15: ¿Para vos, Dani?
14: Para mí es amarilla porque le agarra la suela.
18: No, pero no importa dónde lo agarra. No importa la vehemencia con la que va el jugador. No, si va con esa vehemencia, a partir lo que sea. No,
15: ¿cómo debería ir, livianito?
18: No, livianito. Pero si vos sabes que el jugador adversario te la puede puntear y vos le rompe la pierna, No, a mí me parece, esta sí me parece que es roja. Analizable. No sé si es analizable, no me parece tan... No, no, le pateo nomás.
14: Pero ¿por qué tener freno de mano para no decir es roja? Porque vos también postulás un fútbol que se juegue fuerte pero leal. Yo no veo una lealtad.
18: Sí, yo veo mala intención.
14: Yo
0: veo que duda el central y eso le complica y le puntea a Zarza.
15: Para mí le gana a Zarza en velocidad.
18: Claro, eso está claro que le gana en velocidad. Está claro que gana en velocidad, pero vos así no podés tirar una patada porque si casi lo rompes.
14: Hay veces que uno...
18: La fuerza con la que fue.
14: Con la excusa de ir a la pelota ya va... con cierta intención de lastimarle. Yo no veo esa jugada, por eso yo hago hincapié en el tema de dónde se produce el contacto.
3: Y esto no es falta.
14: Yo pensé que Olimpia no iba a poner esta jugada.
18: Esto fue...
0: Y codazo encima dice, no. Por eso te digo, yo esperaba, esto es la última 4 o 5 fechas, boludo. Muchachos, estamos en la cuarta fecha, estamos arrancando.
15: Verá, siguiente, bueno, en ese coincidimos la de la falta, la de Zarza. Codazo sobre Hugo Sandoval en el área, era penal para Olimpia y tarjeta roja al jugador rival, dice el informe de Olimpia Media. Ni Ojeda ni el VAR intervinieron. A ver, este, el jugador de 2 de mayo es...
0: Alexis Villalba, ex luqueño.
15: Ahí está Ojeda, estaba cerca de la jugada, Sandoval cae. ¿Qué les parece, muchachos? ¿Fue dentro del área? Sí. Acá. Sí, ahí se ve que es dentro del área. Primero para delimitar.
18: El famoso
15: eso.
18: Antes se cobraba y ahora no. Hay un brazo que lo cruza.
3: Es un brazo, pero no es un codo.
15: Acá para mí lo mueve. Acá para mí, así como te digo en la Zarza, para mí no es roja. Esta no es roja, pero falta es.
18: Y
15: porque Sandoval va a la pelota y va a cabecear y el central viene y lo mueve con el brazo, en la cara. Para mí esa es... Ese es el punto.
0: Esa pudo haber sido penal.
15: Después... Pero yo insisto, yo no veo... Yo no estoy de acuerdo con el foco de... Y cerramos a STD, de vitamina, el tema de la violencia. Es cierto que la patada contra Zarza es fuerte. Para mí, producto del intento de rechazo del jugador. Y para mí está bien cobrada la falta y la tarjeta amarilla. Esta sí me parece, yo le decía a Dani ya en preproducción, así, viendo que Sandoval va a la pelota y está para cabecear y que el central viene y lo mueve con el brazo, sabiendo que está en absoluta desventaja porque Sandoval tenía ya medida la pelota y me parece que hay una falta.
18: A mí no me gusta esto de salir después a hacer este tipo de...
15: ¿De videos?
18: De videos cuando... A mí no me parece que hayas perdido por el arbitraje. Entonces, es siempre querer condicionar al árbitro. Y me parece que esto es, siempre ha sucedido acá.
14: Pero Maxi...
18: Me parece una injusticia. Le robaron el partido. No me parece. No. Sí, estamos... A ver, mirá lo que somos acá... por ahí la de Zarza para mí pudo haber sido expulsión. Digo pudo porque no sé hasta qué punto es. Hay que dejar jugar, como decía él, el técnico. Y después, ¿cómo medimos? El dejar jugar con una patada fuerte. Entonces estamos siempre en el límite. Pero yo, si me das a elegir, yo prefiero que siga. Yo prefiero que siga el juego fluido, que no se cobren todas. Porque antes teníamos un fútbol que realmente llamaba la atención que cualquier manotazo, cualquier agarroncito era penal, era amarilla. Bienvenido sea. Yo creo que Olimpia tiene que hacer hincapié en por qué no hace goles. Olimpia tiene que hacer hincapié en por qué no finaliza bien la jugada. Y no salir a hacer este tipo de videos. Me parece que Olimpia es demasiado grande como para poder hacer este. Ya está, por lo menos en mi opinión. Yo entiendo que están molestos, que todas las cuestiones cuando no se gana estás caliente. Pero que no haya ganado no pasó por el arbitraje. Por lo menos en mi punto de vista.
14: Yo en ese caso puntual cuando decís, no es que perdió por... Pero luego de haber visto el material, eso es penal. Porque a mí lo que no me quedaba en claro era el lugar del campo de juego donde se produce. Porque si eso era fuera, tampoco podía intervenir el VAR. Porque no es una jugada roja. Pero si fue dentro del área, ¿por qué no lo es? Y ahí es donde quiero conectar con la protesta del Olimpia. Porque sí, la de Zarza a mí no me pareció roja. La del gol es irresponsabilidad de Zarza y pasividad de la defensa. Pero en esta última es falta Y si se produce dentro del área, ¿por qué no se interviene? Y allí creo que radica también la protesta del Olimpia. Porque le apunta directamente a la APF en el sentido que, ¿acaso la APF no sacó dos publicaciones después de la fecha 1 o 2 y después de la fecha 3? Y que seguramente iban a sacar después del partido de hoy de Trinidense Libertad con el tema de los minutos jugados. Yo en el reclamo le entiendo a Vitamina. Yo no sé si Olimpia lo que realmente quiere es que se vuelva al fútbol cortado. No me pareció que sea el mejor ejemplo de parte del DT del Olimpia de hablar de las lesiones. Porque si vamos al caso, el único jugador que salió lesionado fue por una jugada fortuita y era un jugador de 2 de mayo que fue Pedro del Valle, porque del MAS terminó cayéndose sobre él. Entonces, no es que uno está viendo una vehemencia y ya nos convertimos en UFC, en el fútbol paraguayo, en nombre de. Pero voy nomás a que ya hay una predisposición de que... Entonces, ese es el debate. Vamos a aceptar eso. En posa que el... Porque realmente el fútbol es demasiado fluido. Tan fluido que acá hasta dijimos que ya es responsabilidad de los jugadores que le den intensidad. Porque los árbitros ya no cobran absolutamente.
15: Es que para mí, Dani, tampoco es una cuestión de excusa. Porque yo hace rato le decía a Ariel, para mí, Vitamina delimitó bien y habrá estado caliente después de perder, evidentemente, frente a 2 de mayo sobre la hora, un partido que no lo mereces perder, que consideró el técnico. Y yo estoy de acuerdo que Olimpia hizo mucho mejor las cosas. Entonces, bueno, salió con la cuestión de los árbitros. Pero cuando se refiere al video, esta es una práctica que ya viene desde hace mucho tiempo, es meter presión constantemente al tema arbitraje. Con la masa que tenés, con la cantidad de gente que tenés en las redes sociales y demás, es habitual. Solo que hay veces, como en este caso, cuando perdes, el hincha te acompaña, pero no tanto, porque lo primero que te putea es porque el equipo no ganó, porque no se metió el gol, o porque fulano juega mal, o porque... y más cuando perdés 3 partidos de 4. O sea, pero el video siempre es una medida de presión de parte de un club que tiene una masa.
0: No, deberíamos ponernos de acuerdo, no está bien eso, Chipi. Eso no está bien.
15: Claro que a mí no me gusta.
0: No está bien eso.
15: Claro que a mí no me gusta, y siempre lo dije, pero yo no creo que el video sea culpando al árbitro de la derrota. Porque yo creo que quien más, quien menos que vio el partido no fue el árbitro responsable de la derrota.
14: Pero si vamos a una cuestión puntual, si cobraban ese penal, no te digo que iba a meter, pero capaz evitaban en la derrota.
15: Sí,
14: no te doy la de Zarza, porque la de Zarza ya el mero hecho de haber colocado luego es un boomerang.
15: Pero si vamos al caso, vos ponés esa jugada nomás en el video, no todas las otras, que hay muchas que no tienen ni siquiera sentido que estén ahí.
14: Por eso pusieron varias, como diciéndole, nosotros somos una especie de parangón de que queremos que el fútbol paraguayo no se vuelva en una carnicería. Porque si no iba a quedar como que, y nosotros perdimos porque no nos cobraron un penal sobre la hora. Entonces es como que también dan la otra cara, que no es la correcta, pero en esto, cuando Juanma dice, no es correcto, y al comienzo del programa le preguntaba, espera, ¿y si la queja tiene razón? ¿Qué busca Olimpia? ¿Que le cobren ese penal? ¿O que realmente, che, paremos la mano, yo prefiero volver a jugar 55 minutos?
4: Para mí también
14: minutos.
4: Una justificación de la derrota con el arbitraje, porque si no, nos va a estar juntando todos esos fragmentos de jugadas. Agarra como que dando a entender que el arbitraje fue un desastre y que en gran parte tuvo que ver con la derrota de Olimpia. Y es peligroso porque después todos quieren supuestamente que el arbitraje crezca, que el juego tenga dinámica, que el juego sea intenso, que los árbitros cortan, que se cobran las faltitas, después salimos afuera y terminamos no adaptándonos a lo que es la exigencia del arbitraje internacional. Y cuando perdés no tiene... A mí me gustaría que salgan cuando ganen. Pues están perdiendo 3 partidos también, ¿eh? Una campaña desastrosa, sí, igual que de Cerro.
15: Olimpia igual lo hizo también cuando en partidos donde ganó.
4: Pero yo te puedo asegurar que si vamos a los otros partidos también y buscamos las ediciones, vamos a encontrar un montón también. Y creo que vos dijiste, Chipi, y por supuesto que los árbitros en este nuevo estilo, en esta nueva línea arbitral, van a tener también errores.
18: Pasa que
4: también ellos tienen errores, igual que los jugadores.
18: Fue brusca la transición, me parece, ¿no? El semestre pasado cobrar de una manera y de pronto es como que el chip lo cambiaron y te cuesta adaptarte, por lo menos a los entrenadores, jugadores. A nosotros bienvenido sea, pero a veces cuando te toca vivirlo más de cerca, es cierto, las jugadas que son faltas tenés que cobrarla. ¿Sí? No esto por dejar jugar, me llevo todo por delante.
15: Totalmente.
18: Entonces me parece que por ahí viene la mano. Mucha diferencia, ¿no?
0: Yo no estoy de acuerdo con la transición. Si hay un cambio, tiene que ser un cambio. Tuvimos un mundial de por medio.
18: Fue brusco, ¿no?
0: Pero tuvimos un mundial de por medio.
18: Antes esto eran dos expulsiones, no sé.
0: Pero ¿cómo hacíamos? O sea, ¿cómo hacer la
18: Rojas? No sé la estadística de Rojas hoy cómo estamos en el campeonato, pero... Te puedo asegurar que si comparamos con el semestre pasado, es abismal la diferencia.
0: Pero ¿cómo hacer la transición?
18: Hay que adaptarse.
0: ¿Cómo?
18: Yo creo
4: yo
18: que
4: en eso estoy contigo,
14: porque
4: Juanma.
14: Este tipo de presiones puede ser, porque Olimpia tiene mucho peso. Puede ser que puede hacer que volvamos al estilo de siempre.
4: Pero ya Juanma dijo que ayer se sintió. Pero espera, ayer ya se sintió y con el mismísimo árbitro mundialista.
14: Y bueno.
4: Porque también, y para mí está bien, si vamos a colocar... explícitamente. Ok, nosotros estábamos del rango de 0 a 10. 0 siendo el juego cortadísimo. Y 10, el juego recontra dinámico. Estábamos en 0. Nos fuimos a 10. Y ahora, si eso vuelve a 8, 7, 6, está bien que se haga ese movimiento. No de decir, en algún momento vamos a llegar a 10, señor, y vamos de 0, 1, 2, 3, 4. Para ponernos de acuerdo. Yo no tomo como una crítica cuando Juanma llega en el partido de Nacional, el Guaraní. Dice, espera, acá estamos volviendo. A lo que dijo Maxi, espera, falta es falta. Tampoco convertamos esto en una carnicería. Pero también dijimos, este va a ser un precio que se va a tener que pagar. O sea, vamos a tener que dejar de cobrar las faltitas. Y acá en la intervención de Zarza, le quiero decir que acá hay faltitas. Ahora... Entonces, ¿por qué no colocaste nomás la de Romeo del primer tiempo? La del tanque Sandoval, porque allí ya iba a quedar como muy excusa. Pero yo coincido que si ahora estamos en 10 y si hay que bajar a 9, 8, perfecto. Pero no volvamos al 0 o al 1.
15: Bueno, permitimos un par de mensajes de la gente que está en el YouTube, en el WhatsApp también. Hola, Chipi, creo que los grandes no están cambiando de chip. Son los que más se tiran y se les cobraba todo. Por eso están en la cola ahora, dice Eder Fernando. Mira que es un punto a revisar. También me cuesta que no le cobren a mi club las pequeñas, pero es bueno que se intente que nuestro fútbol tenga más intensidad, dice el amigo Choco allí en el WhatsApp. A ver... ¿Qué más? Patadones y codazos deben ser sancionados, son violentos. Así cualquiera, dice el amigo que escribe, la amiga en este caso, Graciela, creo, desde los Estados Unidos. Tengo el YouTube también con varias opiniones, por supuesto. Soy Ariel, soy olimpista y estoy perfectamente de acuerdo con... A ver, se me perdió acá el mensaje, acá está. No, está hablando del penal contra Yamal. Acá. Adrián Acuña, sí, yo soy olimpista a muerte, pero este arbitraje es de la gran flauta, es el mejor que tuvimos en años, dejen jugar y punto, me encanta. El arbitraje está buenísimo, es de lo mejor actualmente. Bueno, distintos puntos de vista, algunos que reclaman el tema de los patadores, de las patadas y los codazos que decía el oyente recién, bueno, dos hinchas del Olimpia y uno está de acuerdo.
4: Y el posteo del 2 de mayo.
15: Y el posteo del 2 de mayo.
4: Ahora.
15: ¿Qué dice?
4: Mucha lluvia por Pedro Juan Caballero.
15: Refiriéndose al lloro.
18: No,
15: y ya que usted ha vuelto de mayo, che, ahora tiró.
4: Y sí, ahora es segunda hora. Emoji de tiró kerosene con lluvia.
18: Tiró kerosene.
0: Se ve que fue después del posteo del video. Porque fue ahora, hace una hora. Mucha lluvia.
15: Ahí para poner en YouTube. ¿Cómo? ¿Qué puso la gente el 2 de mayo? Mucha lluvia por Pedro Juan Caballero.
4: Sí. Y los emojis correspondientes.
15: Aparte, 2 de mayo le ganó a Olimpia Cerro. No. Puntero del campeonato.
18: Tremendo.
4: A los dos le gritó el famoso equipo I. Ese es un clásico.
0: Ese te puede ya matar cuando perdió. O cuando no le gana.
14: Ese a mí me gritan y le subo a la tribuna.
15: No.
18: Ese emoji.
15: Javier, ¿cómo te va? Buenas tardes. 12 con 10 minutos.
5: Bien, maestro. Bien, el cordial saludo para los compañeros, para la gran audiencia y los seguidores del Cardinal Deportivo, especialmente para la comunidad amarilla en las distintas plataformas y a los pesos pesados en el chat de YouTube. 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
15: Bueno, quiero ir al partido de Cerro también. Estábamos hablando de lo de Olimpia. Ahí está el tuit del 2 de mayo. Mucha lluvia por Pedro Juan Caballero, haciendo alusión al tema del video del Club Olimpia. ¿Cómo es que le dicen la chicana?
18: Chicana.
15: La chicana le dicen a usted. Ayer justo vi que la gente de Huracán si ya se pasó la raya o no con la gente de San Lorenzo.
18: ¿Qué equipo puso?
15: Y habló ya de dolores nauseabundos y eso de del lugar donde jugaron, que era la cancha de San Lorenzo. No, fuerte estuvo.
18: ¿Lo expulsaron a Gil?
15: Eso iba a decir, le expulsaron a Orlando Gil. Perdió San Lorenzo el clásico frente a Huracán.
18: Pipo Gorosito, el técnico San Lorenzo. El Viri se le está terminando.
14: Y Diego Martínez, el técnico Huracán.
18: Mirá vos.
15: Y Diego clásico, Martínez, el técnico.
18: Super clásico tuvimos.
15: No, pero no se llegaron a cruzar.
18: Ganó el buen juego, Diego Martínez.
0: Desde el 2001 no van a Huracán en cancha de San Lorenzo.
14: Y Holland no es también del buen
18: se
14: juego.
18: Se me está pinchando el Holland.
15: ¿Qué le pasa a Holland?
0: Pero Holland está pensando en Palmeiras. Usó estos cuatro partidos.
18: No sé qué está pensando. Me encantaría saber de qué está pensando, porque la verdad lo que menos está pensando.
14: Por eso para mí es diametralmente opuesto lo que está pasando en Cerro y lo que está pasando en Olimpia.
15: Yo por eso diferencié. Para mí Olimpia jugó bien. Cerro, de lo que yo vi hasta el minuto 70 y pico, porque después ya vine y le está escuchando a Ariel. Yo vi cosas preocupantes de Cerro.
18: Cerro el primer tiempo no generó una chance de gol.
15: Una chance de gol, no.
18: No
0: el primer tiempo.
18: ¿Cómo atacar? Un centro fue.
0: Salvo la de Bocelli. ¿Cómo?
14: El cabezazo del
0: Pirata.
18: Extrañas a Bocelli.
0: No, justo me salió acá Bocelli.
14: Centro de Cecilio.
18: Claro,
14: el cabezazo parado.
15: De Vegetti. Y el arranque de Cañete.
18: Sí. Por eso es.
15: Que tampoco es una jugada clara. Fue un arranque y punto.
18: Preocupante lo de Cerro. Olimpia, dentro de todo, genera chances. Y tiene jugadores que están en nivel donde aparece y que después a lo mejor no lo sostiene. El caso de Delmas, que ustedes, sí. Yo venía escuchándolo a ustedes. Delmas, Romeo Benítez, Matus, el primer tiempo apenas arrancó el partido.
14: Sí, muy buenos 20 minutos del chileno. Después
18: Cerro, Dani, en Cerro, vos tenés que hacer todo el partido y no encontrás. Ahí está, eso es.
14: Pero allí es donde se fortalece lo que acaba de decir Juanma. Y que era una. A ver, vos le preguntabas al hincha. En plena intertemporada y te decía, sí, claro, ¿qué me importa el torneo? Hay que ganar la Palmeira, todo Palmeira. Ningún técnico quiere experimentar con resultados negativos.
18: No, totalmente.
14: Pero todos saben cuál es el partido que te puede elevar, que te puede hacerte aún más visible. Y yo creo que allí radica, en el caso de Cerro, el error. Y en el caso de Olimpia, yo no le voy a dar un puntaje tan generoso. Pero se nota que no está cambiando vitamina porque dice, esta es mi forma. Lo que no, charlamos fuera de
18: pero
14: micrófono.
18: Pero yo creo, ahí Dani, yo sé que vos tenés la vara más alta con Olimpia. Y yo me acerco mucho a Chipi. Yo creo que Olimpia no jugó mal.
14: Es que
18: del partido jugó
14: bien. Cuando él dijo, él jugó bien, yo dije...
15: Y es que para mí jugó bien, Dani, porque...
18: Mereció otro resultado. Pero el fútbol no es merecimiento. Hay que hacerlo.
14: Pero
18: es lo
14: yo
18: que
14: te
18: decíamos,
14: que en el
18: ¿quién hace
14: tiempo?
18: Los goles en Olimpia? Decíamos.
14: Ya sé, pero en el segundo tiempo, ya para mí hubiera sido premio. En el primer tiempo, Olimpia mereció ganar ese primer tiempo. En el segundo tiempo, intentó. Pero ¿cuáles fueron las claras?
18: Sí. Bueno, entonces, la de Romeo Benítez, claro, ese
14: lo que sorprende es que el 2 de mayo le haya ganado en esa última jugada, ¿verdad?
18: Sorprende que también tu defensa no te sostiene en un mal momento.
14: Pero si hasta ese
18: porque
14: momento
18: si
14: no
18: vos,
14: le llegaron
18: si a vos, y pero tenés que estar preparado, Dani.
14: En eso coincidimos.
18: Si a vos no te atacan nunca, te atacan nunca, te hacen el gol y que...
0: Pero ¿cómo hacer cuando perdés? Generalmente en el medio no la podés perder.
15: Sumale a Olveira ahí.
18: Por eso digo, mira que eso no es que... Ojo que yo...
14: Pero el propio técnico también ya, entre comillas...
6: Bien Cáceres también.
15: Claro, lo definió bien, pero...
6: Mira que los jugadores, hay delanteros que se asustan.
15: Arquero
18: si este gol se lo hacen a Rojo...
15: Arquero de equipo grande, si a vos te patean una vez todo el partido, vos tenés que atajar eso.
18: Si este gol se lo hacen a Rojo...
6: ¿Cómo?
18: Olvídate. Si este gol se lo hacen a Rofo, hoy acá está golpeada la mesa por ese sector. Cáceres. Tenemos pasacalles.
6: Definió muy bien. Para mí definió bien Cáceres.
15: Claro que define bien. Pero lo que te patearon una vez en todo el partido y te hicieron el gol. Dos veces.
18: Mirá que la pelota pasa casi por el medio del arco.
6: Mano a mano.
18: No sé si definió también.
15: Y el arquero está para eso.
18: No sé si definió.
15: Para lucirse ahí.
18: Casi en el medio del arco pasó la pelota. Mirá la de vuelta.
6: 7 metros al otro.
18: No. Yo no le culpo al arquero.
6: Y Rofo, ¿sabés qué? Tiene problema técnico, ¿eh?

0: Claro, y, pero confiable. Necesita tiempo. Pero, y en los tiempos del equipo grande, si no anda bien, que va para afuera.
1: Si le hace un gol a Rojo así, yo no voy a decir que sea su culpa. Yo voy a decir que es culpa de Zarza. Yo iba a decir que es culpa de los defensores porque de prepo le pasaron a todos y termina la pelota en Cáceres, que a mi modo de ver define bien. Yo culparía a la defensa y a Zarza por su negligencia de quedar parado ante un mínimo roce. No, Olveira.
2: Sí, Ariel, pero cuando vos decís Rojo tiene problemas técnicos, y mirá que en la primera fecha fue el gol de Abreu en Trinidense, dijo, él se tira atrás, dijo Chipi. Él se tira hacia atrás, dijo, y ahora vos el error técnico.
1: Yo veo cómo pone la mano, eso se le va. Eso le hizo un...
0: Sí, dale, pero hay un condicionante para ambos, sí. Que las canchas donde se jugaron estaban muy malas. Y cuando pica la pelota también, en eso los arqueros también tienen dificultades.
3: ¿La dos o la de Villeta está hablando?
0: La de Villeta estaba mala. No, me pareció que la de 2 de Mayo
1: la
0: también.
1: Al campo,
0: a mí no me pareció que la 2 de Mayo esté impecable. Ustedes que estuvieron ahí, ¿cómo estaba?
3: No, es que... No, la del 2 de Mayo estaba mejor que la de Villeta.
2: La de Villeta
3: mirando por la televisión, te digo.
2: Se notaba que era partido mucho, para un gol.
3: Mucho pero ¿sabes qué? Sobre ese punto, ¿acaso Cerro no había ganado con Diego Martínez con un gol?
2: Un gol, era un gol y terminar el partido. Entonces, ¿y sabes qué es lo más recriminable en este caso para Vegetti? Es que tuvo el penal y ni siquiera el penal pudo meter.
0: Sí, ojo, pero ojo, la cancha estaba mala, pero...
3: Para los dos.
0: Ameliano salía jugando, ¿eh? Ameliano salía jugando, no sabía qué hacer Cerro en el primer tiempo. La presión de Cerro fueron...
2: Y los primeros
0: 3-4 minutos. Después ya empezó Larralde, que te juega por todo lado, el central Falabella, que conduce bien y te ponía pases entre líneas. Y Cerro parecía el equipo que tenía que ser Ameliano, el equipo que se defiende.
3: Y allí es donde vamos la teoría de Juanma.
0: Asumía
3: capaz
0: los riesgos.
3: Querían ya hacer una especie de antesala de Uya. No es Ameliano, es un Palmeiras. Y nosotros vamos
0: pero
3: a jugar
0: si no
3: forma.
0: Lo presionaste bien a Ameliano, ¿qué te hace creer que lo vas a presionar bien a Ameliano?
3: Por eso utilicé la palabra confusión. Porque yo hasta entendería, supongamos, claro que esto es con el diario del lunes, que había una convicción y firmeza de Haaland y decir, señores, yo los primeros 4 partidos del torneo local voy a utilizar como experimento para llegar contra Palmeiras. Hiciste no, cambiaste todo. ¿Quiénes son los titulares de este equipo? ¿De qué juega Cañete? O sea, ¿qué significa que Cañete haya jugado como lateral izquierdo?
4: Que no confía para nada en Benítez.
0: El más firme de la defensa me pareció Pérez. Pérez me parece que estaba en qué un momento muy bueno, pero salió con una molestia.
4: Pérez dice Jorge que va a llegar. Informa Jorge Izquierdo que tanto Matías Pérez como...
3: Piri Jamota.
0: Y vos fijate
4: van a estar para el partido frente
0: en el gol también, en el gol, nosotros decíamos con Ariel, previo a que suceda, Klimovic, que estaba tirado por izquierda haciendo el carril izquierdo, que no lo siente, se cerraba, y Nani le puso un jugador bien abierto, que después no fue ese jugador el que hizo el gol, sino el extremo. Pero lo agarran de contragolpe cuando habíamos marcado la jugada con Ariel. ¿Cómo puede ser que el entrenador no se
3: tapó? Por Ayala.
0: Ayala fue el que hizo la jugada. Sí.
1: Un sector abierto o así.
0: ¿Cómo puede ser que no resuelve dentro la situación? Mirá, Cañete abandonaba el sector izquierdo y se cerraba. Pelotazo largo para el extremo.
1: Está Moreira ahí. Steven Moreira
0: lo había puesto de lateral derecho y allá la estaba adelante.
3: Claro, es que, ¿se acuerdan que cuando hicimos el programa la semana pasada? Por eso Chime dice, bueno, entonces agarrando más el chat GPT y coloquemos qué equipo. Porque yo les necesité que en el partido que Cerro le gana a Palmeiras con un gol de Vegetti, Klimovic fue titular. Y capaz ya quiere que Klimovic vuelva a ser titular miércoles, Dani, pero ahí donde yo te pregunto, vos que estuviste en cancha, ¿qué buscaba teniéndolo a Klimovic como un cuarto volante tirado por la izquierda y a Domínguez Huerta casi como un interno con Morel delante de Piri Jamota? Entonces, esa es la pregunta.
0: Es excelente porque aparte es que no tenías un lateral, no tenías a Blas Rivero que te iba a pasar.
3: Claro.
0: Y que Klimovic y te podía habilitar adelante. No, lo tenías a Cañete atrás que no se proyectaba. Entonces vos la parte izquierda la tenías nula prácticamente. Tenías que ir para el otro sector. Domínguez Huerta, que es un jugador dinámico, que puede hacer la línea, estaba centralizado, estaba más pensando en lo que le podía hacer el volante ante la salida para salir jugando que propiamente para crear. Entonces, ¿qué buscó Dani? A mí también me hubiera encantado preguntar al técnico qué buscó. Ahora, yo soy de la teoría de que los futbolistas tienen que jugar en su hábitat. No es que porque el entrenador tiene un sistema táctico tengo que rellenarlo, no. Si vos sabés que Klimovic, ¿qué tiene? No es rápido, pero es técnico, es un jugador

0: te puede habilitar, que necesita tocar más la pelota.
1: Puede manejar la pelota.
0: Puede manejar la pelota. De hecho, en el segundo tiempo mejoró bastante, que después termina saliendo, pero mejoró bastante. ¿Pero
2: qué mensaje estás mandando? Porque yo coincido con la primera lectura de Chipi cuando decía, ¿qué buscas con lo de Cañete?
1: Para mí, eso sí fue prueba exclusiva para Meira Palmeiras. Él quiso ver si ahí Cañete le puede dar una mano el miércoles, sí o no. Puedo estar... tremendamente.
3: Y lo segundo
1: equivocado.
3: Que dijiste, que no tiene, que tiene cero confianza hacia Guillermo Benítez.
1: Pero y claro, por eso prueba y quiere saber qué le puede dar.
0: Pero es fundamental ahí. Quien juega adelante también. Porque si vas a jugar con Climovia adelante, otra vez vas a tener el mismo problema.
1: Peor, porque encima tenés problemas de perfil de Angon Gañete.
0: Tenés problemas de también. Entonces,
3: le costó a Cañete, le costó.
2: Con lo que
0: y mira que en el primer tiempo también le costó la marca.
2: Con lo que se vio.
3: En el gol.
2: ¿Puede ser cuatro Cañete? ¿Puede ser lateral izquierdo?
1: No, para mí no.
0: ¿Qué conclusión sacó el entrenador con esto?
3: Para el miércoles no.
2: Entonces volvemos al tema de la teoría del experimento. O sea, perdiste un partido clave.
1: No, para mí, yo esa, aunque salió mal, yo aceptaría si fuese hincha de Cerro.
2: O sea, mataste el partido en Villeta.
1: Sale bien Palmeiras.
2: Para demostrar algo que...
3: No, cómo no, Chipi.
1: Y
3: no.
1: Juanma, ¿qué va a hacer?
3: No. Pero
1: es tu prioridad Palmeiras.
3: No, pero y tener un lateral izquierdo, no. Para mí te regalaste.
2: Para mí habla de una...
1: No, pero a mí en todo caso te diste cuenta que a lo mejor no puedes jugar con Cañete ahí. Listo, lo pone a Benítez.
2: O sea,
1: así
2: tuvo
1: como está.
2: Que poner a alguien que anda a saber cuánto. Y mira que Jorge le hace.
1: ¿Cómo vas a saber,
2: Dani,
1: si no?
3: Perdón, y la práctica para que están.
1: Pero ¿y cómo vas a saber si no? Justamente,
4: uno
1: si
4: no va a ser para otro Ameliano. Porque vamos a salirlo a presionar y eso va a comenzar. El extremo de Arias y compañía, que
1: pero
4: se dio
1: si
4: Víctor
1: contra
4: Roque,
1: Ameliano le costó, bueno, con más razón.
4: Y bueno, para tener la práctica, para eso te dar cuenta si el tipo te da o no le da, claro, la capacidad para marcar. ¿Cómo va a experimentar acá?
3: Ponerlo a Cecilio en el mano a mano, probar.
4: Artificio momentáneo en el partido con Palmeiras. En 10 días vos podés estar fuera de la copa, después mira para atrás, Libertad gana y ya está ya. ¿Y cómo recuperar el terreno mientras vos seguís experimentando? Un día aparece uno de stop, otro día lateral izquierdo, otro día Klimovic de extremo, otro día no juega. No.
0: Pero teóricamente, si vos probaste en el partido contra Emiliano, es porque pusiste algo fuerte, un equipo fuerte, porque vas a medir a Palmeira.
1: Claro, no es que
0: probaste. No es que probaste porque algo.
2: Pero ¿en qué cabeza entra que Cañete? Hasta ponerle el plus de que venía de jugar bien por el otro lado. Y su carrera la hizo jugando ya sea de zaguero o marcador por la derecha. No. Lo coloque allí. Entonces, supongamos que la rompía.
1: En ninguna cabeza, Dani. En ninguna cabeza. Y evidentemente fue un error. Lo que yo digo es que él cometió ese error porque quiso probar y quiso ver cómo le rendía Cañete ahí para ver si contaba con él para jugar frente a Palmeiras en esa posición. Esa es mi lectura. Ahora, de que fue un error... está para mí por lo menos está clarísimo. No le fue bien a Cañete ahí y creo que no debería ser una opción para jugar frente a Palmeiras en esa posición.
4: El tipo pidió entrenar tiempo pidió y decía vamos a entrenar compitiendo. ¿Cuánto tuvo? 45 días para entrenar, preparar. Ahora ya no se puede quejar del tiempo y resulta ser que necesita conejillo de India para buscar el equipo ideal, ¿vio? Y tiene 3 puntos del campeonato.
1: Estamos de acuerdo en todo,
0: lo que pasa,
1: Ariel,
0: también, que se le lesionaron los laterales izquierdos.
1: Claro, se le cayeron 5 jugadores y probablemente por un error suyo también.
5: Y bueno.
1: O sea, porque él ya tuvo bajo el mando de ya no puede culpar a Baba como le hizo cuando llegó.
5: No.
1: Pero...
0: Y eso es cuando venía a hablar del otro, ¿viste?
2: Pero yo pregunto, o sea, Guillermo Benítez es tan malo, ¿para qué? Holland haya utilizado a un jugador que no lo iba a tener
1: pero
2: en cuenta,
1: Dani,
2: y se lo vendió como
1: Alan Núñez,
2: y ahora lo de Cañete, porque cuando vos decís, está bien que haya experimentado, yo hasta te daría cierta razón si es que era un experimento donde, por ejemplo, hasta lo de Domínguez Huertas, vos sabés que Domínguez Huertas jugó como interno. Acá la crítica era, espera, si lo tuviste a Klimovic y le tenés a Domínguez Huertas, cualquiera te diría, bueno, el que va por banda es el uruguayo y el que va al medio es el argentino-alemán, llamarle como quieras. Pero ponerle a Cañete, ¿y sabes dónde está nomás el riesgo? ¿Qué pasaba si salía bien y Cerro ganaba? Hasta te doy con esa proyección y hace el corte y le pega con la derecha al arco y entraba al ángulo. ¿Qué? ¿Eso ya iba a ser suficiente para colocarle como titular contra Palmeiras de lateral izquierdo?
4: Alan es el que cae por ahí, porque Arias queda del sector izquierdo.
0: Para mí, Domínguez Huerta, la inclusión en el medio es pensando en Palmeiras. Sí. El extremo izquierdo, Klimovic, para mí, pelea la posición con Torres. Porque ahí voy a probar otra cosa, a ver si Klimovic me puede dar algo diferente a lo que me da Torres. Para mí va a jugar con Torres por ese lado. Entonces, sí me parece Domínguez Huerta en el medio, era ya pensando en Palmeira. Ahora, lo de Klimovi también me parece una prueba ahí, que evidentemente tampoco me parece que salió bien.
3: Yo creo que va a tirarlo a Cecilio por ahí, va a agregar un volante y va a jugar con Domínguez.

0: Jorgito después comunicaba, mirá, sintió un poco el... Creo que Piris da Mota fue el que salió
1: es
0: con...
1: Es que por eso actualizaba Jorge, que ya se encuentra en Brasil, que, fíjate, había tan mal humor...
2: Lo que dice Boldres, Rofo no te salva una.
1: Y yo recalco eso, porque Cerro viene a tener un arquero que sí te salvaba.
2: Yo,
1: un poco lo que vos hace rato, ustedes hablaban de Olveira. Claro, esa.
2: Caso al revés.

0: que ganó a veces tiene esa licencia, y el que todavía está, y más cuando reemplaza a alguien que sí demostró, como Alexis Martín Arias, va a lidiar
1: con también eso. Creo que el fútbol es contagio, ¿no? Y hoy Cerro está en un momento complicado a nivel colectivo. Es difícil encontrar puntos altos en Cerro. Por eso destaqué a lo de Pérez, porque me parece que Pérez, dentro de este descontrol, es un jugador bravo cuando va a la disputa, es combativo. A mí me gustó mucho Pérez, pero después cuesta encontrar buenos rendimientos. Fíjate que la gente se la agarra con Cecilio, ¿viste? Y está ese mal humor con Cecilio. Y es cierto que tampoco hizo un buen partido. El primer tiempo Cecilio no tocó la pelota. Y teniendo un lateral de oficio como Ramírez, el Superman, como le dicen ustedes, el Super Ramírez, no se proyectó una vez. Y un lateral de equipo grande tiene que ir todos los tiros al ataque y volver en velocidad y defender. Esos son laterales de equipo grande. A Cañete no se lo puedo exigir tanto porque claro, estaba improvisado. Ahora vos, con Cecilio adelante, tenés que ser una locomotora. Y en el primer tiempo no pasó una vez. Y en el segundo,
2: menos.
1: Tímido. Entonces, cuando vos empezás a ver qué está faltando al equipo, y te falta el lateral, y te falta la creatividad, Vegetti tiene un penal y no te lo mete, al arquero le llegan y le hacen el gol. Entonces es contagiante todo este mal momento de Cerro, que es difícil encontrar gente que entre y ande bien. Entra Aliceda. Pues si vuelve bien Aliceda, entra, tirado por extremo izquierdo. Cada vez que la agarraba volvía para atrás y tocaba para atrás. Así juego yo.
2: Pero en defensa...
3: ¿Eh? Estás muy lúcido. No sé si viniste...
1: Cuando estás en la cancha lo viví distinto al partido.
3: Estás muy lúcido.
1: Ves muchas cosas que la tele a veces no lo ves. No, movimiento.
4: Tiene que repetir más, ¿verdad? Para esa lucidez.
3: Que se mantenga.
0: Yo creo que acá, como el mensaje recibido, la moraleja del señor Biancucci es que quiere estar más tiempo en la cancha.
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3: Bueno, 12:32, ya vamos a seguir debatiendo. Reporte médico de Libertad, hoy partidazo de Triqui Libertad, Trinidense Libertad. Estaremos con el señor Juan Martín.
1: Mi revelación, Trinidense.
2: Estamos ahí.
3: ¿Vos
2: estaremos ahí?
6: Sí, señor.
0: Cambio de...
3: hubo un cambio ahí.
2: Sí, hubo un tocado.
3: Sí. Tenemos otro.
2: En el entrenamiento, sí.
3: Bueno.
4: Pero pocas veces, no como los jugadores de Cerro.
3: Nicolás Freire, lesión fibrilar. Continúa con trabajo de fisioterapia.
0: Ese tipo, pero los 90 jugó muy bien, no salió y después hubo el famoso.
4: La carga, el esfuerzo.
0: El famoso día libre. ¿Y cómo era? ¿Cómo era tu frase? El tema de el curso natural.
4: ¿Vos sabés que por eso
3: el desarrollo
4: mismo,
3: natural.
4: Por eso mismo le envié a Darío ayer a la mañana, ya, tipo 8, tomando mate, un audio. Y se ya le fui ya advirtiendo. Está el testimonio.
3: Está bien.
4: No,
3: son desconfiados.
4: No se creen en el ser humano.
3: Sí.
4: Categóricamente.
3: Totalmente. Pedro Villalba, desgarro muscular mínimo en la cara posterior del muslo derecho. Y Lorenzo Melgarejo, que continúa con el plan de recuperación. Es decir, sin Freire, sin Villalba y sin Lorenzo Melgarejo. El probable de Libertad para hoy va de la siguiente forma: Rodrigo Morínigo en el arco, Alan Benítez lateral derecho, Robert Rojas y Néstor Jiménez los centrales, Matías Espinosa por izquierda. En la mitad de la cancha, Marcelo Fernández, Álvaro Campuzano, Lucas Sanabria y Agustín Mansur. Panchi Carrizo e Iván el Tanque Ramírez en el ataque Gumarelo.
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3: Bueno, quiero hacer un juego, doy el equipo de Triqui y voy hasta San Pablo. Ya está Jorge Izquierdo ahí, viajamos esta noche con Dani Chun. Sí, esta noche.
6: Bien,
3: para San Pablo primero y Río de Janeiro después.
6: Bien.
3: Y Maxi. Jorge ya está allá. Ariel se va el miércoles, Ariel Infran.
6: ¿Y Maxi?
2: Hay doble comentarista.
3: ¿Vos bien, Cuchi, te va también? ¿O no te dieron permiso también?
1: No estoy en la lista.
6: Lorazo.
1: De viajeros.
3: Ya está Jorgito Izquierdo, ya está una gran cobertura. Ariel ya va directo a Río de Janeiro. Y tenemos compañeros también, van a estar los Rojas, vamos a estar con Fabri de ABC Franjeado. Así que no, todos. Ah, no.
2: ¿Cómo? Espera. ¿Viajan todos los muchachos?
3: Una cobertura.
1: Ahora sí, allá no, acá sí.
5: Impresionante, impresionante, Chipi.
3: Mirá, lo veo ya, Jorgito, señores, con los hinchas de Cerro. Dejo el equipo de Triqui para en breve y también, pero no. Yo quiero saber hoy acá para la mesa del Cardenal Deportivo si 2 de mayo va a seguir siendo el único puntero del campeonato. Si Triqui va a ser el único puntero del campeonato. O si vamos a tener dos punteros del campeonato. Que son 2 de mayo y Trinidense. Le voy a preguntar después a la mesa, vayan pensando.
1: Tendremos un campeón.
3: Jorgito Izquierdo, ¿cómo estás? Un abrazo, buenas tardes.
7: ¿Cómo te va, Chipi? Saludo para todos los compañeros, a la gran audiencia del Cardenal Deportivo. Abrazo grande para todos ustedes. Ya nosotros instalados acá. Primero, llegamos a Guarulá, distante a unas 2 horas aproximadamente de São Paulo. Y acá están muchos hinchas de Cerro Porteño, los adelantados, quienes ya vienen con esa ilusión, obviamente, de reprisar. Similar actuación a lo ocurrido en la fase de grupos cuando Cerro acá, con gol de Pablo Vegetti, derrotó a Palmeiras. El partido el miércoles a las 19 en el Allianz Parque, obviamente, un hombre comercial ahora para el estadio, pero de a poco ya los hinchas de Cerro están copando Guarulhá, São Paulo, se están ingeniando para poder llegar desde temprano, para obviamente realizar toda la previa, todo lo que va a significar en lo que respecta a las horas previas al partido por Copa Libertadores de América. Un comprendido, Chipi, de cómo estamos llegando.
3: Jorge, te veo y te escucho impecable. Guarulhá, ahí está. Jorgito, dame esa fiesta, Jorgito.
7: Ahí está, vengan un poquito más. Como todos los años. Venga más, dale más fuerte.
8: Campeón.
7: Otra música. Yo vengo de Barrio Obrero.
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1: Preguntarle qué opinan de Cecilio.
7: Bueno, así están los muchachos por acá, palpitando un poco lo que es o lo que va a ser el partido del miércoles. Está lloviznando ahora, tenemos una temperatura cerca de los 20 grados acá en la zona de Guarulhá, Chipi, compañeros y gran audiencia.
3: Impecable, Jorgito, ahí con el público. Me gusta ese hincha de Cerro que igual va, acompaña, no solamente pega a la mesa y se playea, va, acompaña, está con el equipo, alienta. Así es que bien por ese hincha de Cerro que está ahí con Jorgito Izquierdo en las buenas y en las malas. Guarulhá.
2: Una pena lo de.
3: Ah, veranía, qué lástima, porque veo que el cielo está gris, pero. Y ahí hay lindas playas, mi querido Jorgito.
7: Está lloviznando ahora, Chipi, fuerte.
3: Qué lástima.
7: Sí, a ver, la playa queda acá a 2 cuadras desde nuestra posición. Y esto es habitualmente en la zona de São Paulo, lo que tiene que ver en cuanto al clima, siempre el tiempo gris. Entonces, bueno, ya estamos Y vamos a ver si más tarde nos vamos un ratitito a lo que es la playa acá cerca para alguna instantánea, Chipi, pero evidentemente complica un poco esto para los turistas, en este caso que vinieron a disfrutar un poco de la playa, pero esto ya marca para toda la semana, incluso marca una lluvia importante para el día del partido, el miércoles.
3: Sí, marca lluvia mañana en San Pablo, marca el miércoles. ¿Cómo está Río de Janeiro? ¿Ariel va a tener una suerte diferente o va a ser igual?
0: Sí, Río está mejor.
3: ¿Río está qué, soleado?
0: Para el día del partido, sí.
3: Ah, mira, Ariel llega el miércoles.
2: Guarujá marca y sí, hasta el.
1: Lo sé que en San miércoles. Pablo es muy común esto de la lluvia en esta época, es muy común.
2: No, si en Guarujá está así, en San Pablo, en la ciudad.
1: Digo que no se sienta culpable, Jorgito, que fue para allá y que llevó el mal clima. No, es normal en esta época. No, claro.
0: Jorge, lo que vos tuiteabas y acá también estábamos hablando, la preocupación del hincha de Cerro con los que habían salido tocados en billeta. ¿Llegan todos en su plenitud? ¿O algunos van a jugar al 70-80% del partido de pasado mañana?
7: A ver, arranco primeramente. El plantel entrenó ya esta mañana. Ayer realizaron trabajos regenerativos para los que fueron titulares y los que tuvieron mayor participación en el partido ante Emiliano. Los que fueron suplentes jugaron un partido amistoso ante Sol de América y terminó 1-1, gol que lo hizo Derly C. Rodríguez. Ya en breve voy a pasar el equipo que jugó ayer ante Sol justamente. Ahora, con respecto a Matías Pérez y Robert Piris da Mota, ya con normalidad, fue hasta incluso un susto más bien lo de ambos, y se los sacó para justamente reservarlos y tenerlos al 100% para lo que va a ser el partido del miércoles. Ellos van a estar disponibles, ya están mucho mejor de las dolencias, de la cuestión muscular de Piris da Mota, que creo que sufrió en el posterior, y lo de la pantorrilla izquierda de Matías Pérez, que también tuvo una molestia, pero ambos están mucho mejor y me apuntan, van a ser parte de la lista de viajeros y obviamente van a arrancar seguramente de titular ante Palmeiras.
3: Bueno, perfecto, Jorge, estamos ahí atentos, ya estamos en San Pablo contigo, vamos a llegar esta noche, Dios mediante, esta madrugada, así es que mañana ya desde San Pablo a la espera de Palmeiras Cerro y por supuesto el jueves con Olimpia versus Vasco da Gama en el Río de Janeiro. Mañana vamos a estar transmitiendo también con todos los compañeros el partido de Recoleta frente a Boca, semana de Copa Sudamericana Libertadores.
1: Qué lindo partido.
3: Jorgito, ¿qué más desde allí? Porque, bueno, veo que están los hinchas de Cerro, obviamente te estás acomodando en esta llegada a San Pablo. ¿Algún detalle más que quieras comentar de lo que pasó el fin de semana, de lo que se viene, de esto que estás diciendo con respecto a las lesiones también, lo de Matías Pérez y lo de Piris, que es una buena noticia para el público de Cerro? ¿Algo más que quieras agregar en esta primera entrada allí desde San Pablo?
7: Sí, a ver, Chipi, con respecto al plantel, obviamente golpeó lo que significó la derrota el otro día, pero la predisposición en Copa hasta pasa a ser algo muy diferente del Cerro Porteño, lo que fue la gran campaña en fase de grupos en esta competencia a nivel internacional. Están con esas mismas ganas y la misma ilusión de, obviamente, venir a llevarse un gran resultado ante Palmeiras el día miércoles. En cuanto al plantel, ya casi todos recuperados, porque hablé de Matías Pérez, hablé de Robert Piris da Mota, Almendra hizo fútbol ayer, y quiero dejar esto, o voy a dejar para lo último, para el debate allí, para que Ariel Julián también entre un poco en acción con respecto a esto. El equipo que ayer jugó, el equipo B, por decirlo así, ante Sol América, Gatito Fernández en el arco, Josué Servín de lateral por derecha, Lucas Quintana, Lucas Merola en cuanto a los centrales y Marcelo Chaparro como lateral por izquierda. En la mitad de cancha jugaron Carlos Franco, Agustín Almendra, Carlos Chena y Derly Rodríguez. Arriba Juan Iturbe junto a Jonathan Torres. Esto también de manera a ver un poco a los que no tuvieron tanta participación en estas primeras fechas del campeonato. Y me apuntaron, y atiendan bien lo que voy a decir con respecto a la respuesta que recibí sobre Lucas Merola. Porque pregunté, ¿qué tal está Lucas? ¿Cómo lo vieron futbolísticamente en cuanto a ritmo y demás? Y me hablaron, es un grandísimo defensor, hoy coité y hoy cota, es lo que me apuntaron. Así que Ariel Julián, toda tuya.
1: No, Ariel, a ver, en defensa de mi compañero, en defensa de mi compañero, todavía no lo vimos. Claro,
0: no sé qué decir.
1: Aparte hay que ver la fuente también, ¿no?
0: No, pero a ver.
1: Yo tengo experiencia de la fuente.
0: No. Jorgito, ¿eso quiere decir que hay chances reales que Merola juegue pasado mañana?
7: Mira que yo no lo quiero descartar, más allá de que no tuvo todavía participación, porque Ariel Holland es de meter sorpresas. Lo hizo con Freddy Noguera, jugando acá en Sao Paulo ante Palmeiras en la fase de grupos. Sorprendió mucho con su inclusión. Entonces yo voy a esperar a mañana la última práctica. El plantel viaja cerca de las 16 rumbo a Sao Paulo y la práctica va a ser a la mañana. Entonces voy a estar atento a esa situación de qué 11 podría meter Haaland, porque también está el poco tiempo de trabajo entre un partido y otro, tareas regenerativas más bien, hoy un poco de táctico. Y ver si mañana realmente pone en campo el 11, porque el otro día puso, después varió todo de vuelta. Y habitualmente, hasta es costumbre esto con Ariel Haaland, que define el equipo en la charla técnica. Pero como ya tiene a disposición a Merola, es un jugador corpulento, de buen físico, va bien en ambas áreas. Yo no quiero descartar nada y me voy a esperar al equipo. Si pone mañana en cancha, vamos a tener. Y si no, obviamente vamos a esperar el miércoles a ver qué pasa.
3: Jorgito, no. quiero primero ponernos de acuerdo en algo en el tema Meroya, Merola. ¿Cómo le vamos a decir? ¿Es Merola? Meroya,
1: Merola,
3: es
1: Merola.
3: Merola, con es L. Meroya, es...
1: Merola.
6: Con L.
3: Merola.
1: Sí.
3: Él dijo Meroya.
1: Él dijo Meroya. Meroya.
0: Es la gran cucurella.
3: La gran cucurella.
0: Es ya.
3: Meroya. Bueno, no, es que de hecho, Haaland le dice Meroya. O sea, Meroya.
1: Meroya.
3: Bueno, Meroya. Listo.
0: Y hay que decir que a diferencia de Almendra, Meroya sí está registrado para esta curiosa política de fichaje que ya la vez pasada hablamos.
1: No, importante que le digamos de alguna manera, pero que esté en la cancha, ¿no?
0: Claro, porque va a jugar.
1: Eso es lo primero.
3: Lo que
1: eso...
3: pasa acá dice Meroya es apellido italiano, concretamente del sur de Italia.
1: Va. Bueno. Está bien. No, yo le quería preguntar a Jorgito lo de Chaparro, porque hizo fútbol Chaparro y cómo está el lateral izquierdo y también cómo estuvo Iturbe.
7: Bien, evidentemente ambos ya están mucho mejor de las lesiones que sufrieron. Chaparro incluso peligraba que estuviera el otro día, pero finalmente no lo convocaron para jugar ante Emiliano y es factible que viaje mañana. Son 25 futbolistas que va a llevar Cerro Porteño, 23 van en planilla, entonces dos van a quedar fuera. Yo creo que, es un hecho, van a estar Iturbe, Meroya, o Merola o Meroya, que van a viajar. Ahora... dejo la duda con Chaparro, vamos a esperar mañana hasta lo último para poder definir eso porque el plantel viaja a la tarde. Entonces queda una última práctica para ver en qué condiciones llegan también mañana, porque evidentemente Almendra no va a viajar, él no forma parte de la lista de variaciones en esta instancia de Copa Libertadores, pero sí el resto. Alexis Cañete va a venir, no sé si va a arrancar el titular o no, pero son en cuanto a variaciones que tiene Cerro para este segundo semestre. Derlis Rodríguez no entró en esta lista, entonces no va a ser parte de la nómina.
3: Bueno, correcto. Jorgito, volvemos contigo en cualquier momento, ¿sí?
7: Así será, Chipi, compañeros. Gran saludo. Tengo acá un señor que quiere saludar.
3: Métele.
7: Es fiel oyente. No sé si ustedes lo conocen. Vení. Estaba recién con la bandera. ¿Cómo le va, señor?
9: Muy buenas tardes, Jorge, a todos los compañeros ahí en la mesa. Un saludo especial a Juanma.
2: El Preci Loro.
9: No, y a todos los componentes de la mesa, pero Juanma es un gran amigo también.
7: Ahí está, Preci Loro, ya te saluda a los muchachos.
9: Sí, llegamos recién acá en Guarujá. El viaje fue muy bueno, placentero. Avisar a la familia que estamos todos bien y esperanzado con que Cerro haga un buen papel el miércoles. Y en base al comentario que escuché el otro día que hizo Maxi, estoy totalmente de acuerdo con él. Cerro es Cerro, un equipo muy grande, no tiene por qué venir a replegarse, colgarse del travesaño, al contrario. Vamos. Tenemos que estar bien en la defensa y arriesgar siempre en el ataque, porque no podemos ni a estar 90 o 97 minutos defendiendo.
7: Gracias, Preci Loro. Así que, mira, le levantaste el ego a Maxi, tu vecino seguramente.
2: Bueno, tío Víctor.
9: Ok, un gusto. Saludos a todos y los esperamos por acá.
2: Bueno, espectacular.
4: No, sabes, después Loro, después del partido con Emiliano. Olvídate.
3: No, sale. No, es Loro, sale. Es Preci Loro.
1: Ah, bueno. ¿A dónde es lo que vas?
2: ¿Dónde te vas?
3: Ah, se va a sonarse la nariz. Sí, bueno.
1: ¿Te vas a llorar?
0: No.
3: Se levanta Ariel de la
0: mano. ¿Vos sabés que después?
1: La verdad que el mensaje era más para Ariel que para mí.
0: No, pero después de lo que se dijo, y bueno, correctamente el compañero hizo su descargo, lo noté que empezó a sonar con mayor frecuencia.
1: Lo vi, está quebrado. Sí, ¿qué le pasa?
0: Es como aquel famoso estornudo y la tos cuando igual. Chipi le había llamado.
1: Cuando te enfrenta a una situación difícil como la de Palmeira, me parece que...
0: Yo pensé que hablaba de la salud de Ariel.
1: No, poco me importa la salud de Ariel. No, lo que digo es que cuando vos enfrentás una final como Palmeira, me parece que Las luces están diferentes. Yo sé que, pues si no le gané a Emiliano, ¿qué pensás que le vamos a ganar a Palmeiras? Son partidos distintos, ida y vuelta. Ya me parece que si recupera a los jugadores que Jorgito estaba aportando, el caso de Meroya, el caso de Chaparro, que me parece también puede ser una buena alternativa. Ni que hablar de Iturbe, que puede darle arriba esa jerarquía que Cerro necesita. Vamos, muchachos, se puede.
3: Bueno, Jorgito, abrazo grande, viejo.
1: Buena foto me sacaste, Jorgito, ¿eh?
7: Abrazo grande hasta cada momento, Chipi, compañeros, audiencia.
1: Chau, muy buena foto nos sacó llegando. No, muy buena foto.
3: Llegando a la cancha.
0: No, qué foto. ¿Qué? Yo pensé que había una producción.
1: No, no, fue Jorgito que nos sacó, estaba comiendo un asadito. Jorgito con una mano estaba comiendo el asadito.
0: Sí.
1: Y con la otra nos sacó la foto.
3: Tremenda facha metiste el
1: no,
3: sábado.
1: No, no, sí. Fue...
0: No, gran trabajo de todos los compañeros.
1: Espectacular.
0: El sábado, cuando veía Ariel, se sacó una selfie con Tim Payne. Tim Payne sacó la foto.
1: Mira, mira lo que eso. Lo que es mucha obra, ¿no?
3: Y subió a Ariel a su Instagram.
2: Ese champion
1: explotó. Oh, sí, no, sí, sí.
2: Vos te vas bueno, a buscar a las tiendas de por acá y no vas a encontrar.
1: Aparte, tiene plataforma, ¿no? Y aparte, le erré, porque Blanco, cuando vas a un lugar donde hay tierra.
3: Eso te iba a decir. ¿Cómo quedó tu.?
1: Yo pensé que íbamos a un estadio, ¿viste?
3: ¿Y cómo quedó?
1: No, no, bien, impecable.
3: Hay un
0: pero para mí es una ¿sabes bueno, sí. cómo resalta eso?
1: Sí,
0: no,
1: sí.
0: En la era del Instagram, en la era donde la...
1: Ariel le gusta vestirse de árbitro, eso sí. Le gusta vestirse de negro. Pero bueno.
2: Le está sacando el juego a la campeona que compró en San Francisco.
1: Claro. Y vos sabés, esa la vimos juntos, Juanma, ¿eh? Que no hay que decir más nada.
3: 12:50, dale Javier, por favor, vamos.
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3: 12:52, equipo de Triqui para hoy. Armando Ruiz Díaz ingresa por Bruno Valdés, que está suspendido. Matías Dufour, César Benítez, Agustín de Silveira, Armando Ruiz Díaz en la zaga central. Sergio Mendoza, Luis de la Cruz, Nelson Gauto, Gustavo Viera, Tobías Morínigo, Tomás Rayer y Clementino González, el equipo que prepara José Arrúa para medir a Libertad.
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3: Voy a volver a Olimpia también.
1: Claro.
3: Pero...
0: Según ustedes, bien.
3: ¿Bien qué?
0: Que jugó bien.
3: Para mí sí.
1: No, no, sí, vos sos resultadista, Dani, como la
0: no, gente. Pero no, no,
3: entre paréntesis.
0: O sea, ustedes me obligan a que yo sea más crítico. No,
1: vos estás en el hincha opina, le hacemos el micrófono a la Dani en el hincha opina y va a decir,
3: Dani hubiese sido ese hincha que dijo, jugamos mal, desastre.
1: Sí, sí.
0: No,
1: cada uno opina como
0: quiera. Allá que vos le quieras ensalzar.
3: Entre paréntesis, para seguir con el tema Olimpia, ¿hoy hay nuevo puntero del campeonato, sí o no?
0: ¿Nuevo en qué sentido? Porque viste que Triqui en realidad nunca perdió la...
3: Bueno, tenés razón. Cambio. Hoy recupera Triqui la punta, ¿sí o no?
4: No, hay muchas chances. Porque le sirve para un empate.
3: Juanma, vos. Y después cierro paréntesis y voy a volver a Triqui.
0: Porque...
2: No, va a estar lindo el partido. Lindo, va a estar
3: lindo el partido.
2: Yo no voy a dar, no voy a ceder a su presión. Pero no, pronóstico reservado.
3: Pronóstico reservado.
4: Sí, se jugó Juan Mazara.
1: Sí, lo que pasa que.
0: Qué bien, bien, Ariel.
1: ¿Desde cuándo decimos quién va a ganar acá?
2: Claro.
1: Porque no hacemos nunca esto.
2: Aparte, el que vaya a la cancha soy yo, no usted.
1: Claro.
3: No, me diga que lo tuyo es porque...
4: Perdón, ustedes van a estar esta noche en peligro hablando...
2: ¿Sí?
4: Ah, ok.
0: ¿Que le querés dedicar
3: a...? Yo espero que no, pero sí. A las 3 viajamos, Dani. Dame libre peligro de gol. 3 de la mañana. A la 1 hay que estar en el aeropuerto. Ariel, espera.
4: Casi nada.
3: Dani no dijo tampoco. Él le está tirando la...
0: No, yo voy a responder. Yo ya sé coherente.
3: 2 de mayo mantiene la punta.
0: Claro. Vamos a tener un nuevo puntero.
3: 2 de mayo mantiene la punta, quiere decir que Libertad hoy tiene todas las de ganar para Chumbó.
1: No, Maxi. No, yo no digo quién va a ganar ni nada. Si ustedes nunca lo dicen, ¿por qué le tengo que decir?
3: No. ¿Un juego si hay puntero nuevo, no?
1: Quiero verte hacer juego con Olimpia o Cerro.
3: Solemos hacer, ya hicimos varias veces, si hay nuevo puntero, si cambia la punta. El año pasado recuerdo que hicimos.
1: Después lo que vamos a la cancha somos nosotros.
3: Bueno, vuelvo entonces a Olimpia. Bien, Ariel, el único que se animó y Chum.
1: No, una vez me agarró, una vez me agarró un liberteño.
0: A dos puntas.
4: Empata.
1: Una vez me agarró un liberteño, habíamos ido a hacer Libertad. ¿Qué partido era? No me acuerdo. Y me agarró un liberteño y me dijo...
3: Otro tema también.
1: Hablen bien de Libertad, me dijo uno, me apretó ahí. Digo, ¿por qué? No, porque vos sos crítico, no sé qué. Tranquilo, le.
3: Vuelvo al partido de Olimpia, pero ¿qué pasó con el tema del estadio de San Lorenzo?
2: Sí, se caía en toda la grada, ¿no? Es peligrosísimo.
1: Pero pregunto, ¿eso no se hace una inspección antes?
2: Debería.
1: ¿Para estar habilitado o no los estadios?
4: Entiendo, ¿no? El cemento, no. Sí, digamos...
1: ¿Cómo el cemento no? ¿Y dónde va la gente?
3: Eso es lo más importante.
1: ¿Y dónde va la gente?
3: Te digo que es más importante el cemento que el pasto.
4: Pero te puedo asegurar que no. Ojo, van a ir a recorrer, gradería por cemento, por cemento.
1: Claro, pero eso es una...
3: Pero y Ariel, eso tiene que ser... Está estipulado hasta por ley.
4: Yo te puedo asegurar que no.
0: Por eso murieron 2 policías en el 2009.
4: Bueno.
1: No, esto es gravísimo. Sinceramente es gravísimo.
3: No, gravísimo.
1: Que ocurra esto es gravísimo. Porque acá la APF debería hacer una inspección de los estadios que están habilitados.
4: Y en Luqueño,
3: Maxi, esto es corrupción.
1: No puede hacer de local en esa cancha.
3: Esto es corrupción, o sea, esto no es... ¡Ay, se me pasó! Esto es corrupción.
1: Esto tiene, este estadio
3: esto
1: no se puede jugar.
3: Esto es habilitar un estadio que vos jamás inspeccionaste y tuviste la... A ver, la... No quiero ser exagerado. No hiciste tu tarea, para no decir algo muy feo. No hiciste tu tarea. Pero habilitás igual, o sea. Y si cae un niño ahí.
4: Yo también creo que como local, esto periódicamente local, el dueño de casa es el que tiene que estar llevando profesionales a constatar cómo está la estructura.
1: Yo quiero saber si la APF sacó algún comunicado respecto a esto y qué medidas se va a tomar, porque. Repito, esto no puede pasarnos a nosotros otra vez.
2: Cuando salíamos de la cabina San Lorenzo Guaraní, que quisimos bajar ahí el escalón y una de las butacas también, que ya son medio antiguas, estaban, yo pisé casi, me fui para adelante porque no estaban, están nomás ahí, no tienen
1: bulones, al Deportivo Luqueño justamente
2: y claro,
1: le prohibieron ir al estadio en un sector, ¿sí? Incluso cuando creo que estaba en intermedia había un sector que la gente no podía ir.
0: Porque el Luqueño se había detectado también algo.
1: ¿Verdad?
3: Sí.
1: Está perfecto.
0: ¿Se cayó un señor?
1: Está perfecto. Ahora, ¿cómo puede ser? ¿Solamente en Luqueño inspeccionan la cancha? ¿Y qué pasa en el otro estadio? Yo sé que tenemos pocos estadios, pero no puede pasarnos esto. Sinceramente, es gravísimo lo que sucedió.
3: Es muy grave. Es muy grave. Es muy grave porque no es que es algo... No sé, se nota que es algo que ya estaba
1: bueno,
3: así,
1: este
3: o sea,
1: es el,
3: que tranquilamente
1: este es el
3: detectable.
1: Este es el producto.
3: Sí, es que haces los controles necesarios que se...

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0: Muy buenas tardes, sean todos bienvenidos a la primera edición de Satelital Noticias. Y siendo las 13 con un minuto, estamos dando inicio a nuestro espacio informativo donde estaríamos compartiendo, como en cada jornada, las novedades resaltantes de la ciudad de Villarrica y el departamento del Guairá. Y por eso ya estamos por la 91.3 FM, el canal 14 de Cablevisión y a través de nuestro canal de YouTube, donde estamos como Satelital TV. Y antes de arrancar con las informaciones correspondientes, ya les tengo que hablar del Salón de Belleza de Carol Silva, porque si estás buscando un cambio, un mimo o simplemente verte y sentirte espectacular, el Salón de Belleza de Carol Silva te espera sobre las calles Paiana Sagasti y José Asunción Flores del barrio Ubarotú de Villarrica. También tenemos que ir al reporte meteorológico para ir detallando en cuanto al clima para la capital guaireña. Y justamente el día de hoy, lunes 10 de agosto, se anuncia un clima fresco, cielo mayormente nublado, vientos moderados del sur, la mínima de 11 grados y la máxima de 17 grados. Para mañana martes 11 de agosto, frío a fresco, cielo mayormente nublado, vientos del sur y también lluvias dispersas, la mínima de 11 grados y la máxima de 16 grados. Y el miércoles 12 de agosto, fresco a cálido, cielo mayormente nublado, vientos variables, luego del sureste, lluvias dispersas, luego mejorando, la mínima de 16 grados y la máxima de 26 grados. Y la primera información de la jornada tiene que ver con el ámbito de la educación, porque la Gobernación del Guairá avanza con la construcción de cocinas depósitos para el programa Hambre Cero. La Gobernación del Guairá continúa ejecutando obras de infraestructura en instituciones educativas del departamento. En el marco del programa Hambre Cero, este lunes está prevista la inauguración de una nueva cocina depósito en el Colegio Nacional Vicente Ignacio Iturbe del distrito de Iturbe. El secretario departamental de Educación, profesor Jorge Legal, informó que durante esta semana también se prevén nuevas inauguraciones en distintos puntos del departamento. Las obras permitirán mejorar los espacios destinados a la preparación de alimentos y brindar mejores condiciones para la implementación del programa.
1: Hoy ya presto para viajar a la ciudad de Iturbe a inaugurar en otra cocina de depósito más de dentro de lo que estamos realizando como gobierno departamental en este 2026. Nueva cocina de depósito en el Colegio Nacional Vicente Ignacio Iturbe es lo que vamos a inaugurar en el transcurso de la mañana.
2: ¿Cuántas inauguraciones más en esta semana, profesor?
1: En esta semana tenemos 3 inauguraciones más que vamos a ir haciendo en horario de la tarde y algunos de la mañana, porque hay instituciones que funcionan solo tarde y noche, entonces vamos a adecuarnos a eso, entre los cuales está el Colegio Gimnasio Paulino y también el Colegio Nacional de Lomas Valentina.
2: Ya, profe, un sueño hecho realidad también para las diferentes instituciones educativas, teniendo en cuenta de que falta infraestructura para realizar el programa Hambre Cero.
1: Sí, así mismo es, se están utilizando y sacrificando espacios educativos que corresponden a otra utilidad que tenían ahora. Se va a liberar y va a otra vez tener el uso que le daban antes de que se conviertan en una cocina improvisada. Hoy día ya pueden contar desde la tarde, ya van a mudar sus cosas y tener una comodidad acorde a las exigencias de este gran programa que es Hambre Cero, en donde el gobierno departamental de Cesarito Sosa ha puesto el máximo esfuerzo para poder dotar a las instituciones educativas de estas comodidades.
2: En su gran mayoría hay instituciones que ya están utilizando esta infraestructura, pero todavía por cuestiones de tiempo no se ha realizado la inauguración oficial, profe.
1: En algunos casos sí, en lo de este año todavía no han utilizado, porque hace pocos días han terminado de construir y necesitamos nosotros también recibir en perfectas condiciones, entregar a las instituciones educativas oficialmente, de tal forma que el uso y el mantenimiento de estos espacios ya queden a cargo de las comunidades educativas, en donde la cabeza es el director institucional.
2: Durante la gestión del Ejecutivo Departamental, ¿cuántas obras ya inauguradas en lo que va del año?
1: En lo que va del año tenemos inauguradas 7 obras. Ahora, en años anteriores, en donde sí se apretó bastante porque la necesidad era muy grande. Hoy superamos las 100 obras dentro de lo que se llama infraestructura escolar, en los cuales, ¿verdad?, lleva larga la delantera la construcción de cocina-comedor en la primera etapa y cocina y depósito en la siguiente etapa, por instrucciones precisas del propio Ministerio de Educación y Ciencia.
2: ¿El objetivo es llegar a todo el departamento, profe?
1: Sí, se llega a todo el departamento y el objetivo es cubrir el 100%, y hay que considerar de que también esta construcción debe estar siendo realizada por las municipalidades, ya que también reciben recursos de FONACIDE destinados en su gran mayoría para la construcción de cocina y depósito, todavía en aquellos lugares donde faltan. Esa parte es lo que un poquitito creo que falta apretar un poco los municipios para que pueda la gobernación también, con la parte que ponga, cubrir el 100% de las necesidades, porque todavía hay muchas necesidades, tenemos muchas solicitudes todavía pendientes, y entonces si nos ayudan los municipios, que es lo que corresponde, entonces sí, vamos a tener cubierto el 100%.
2: ¿Qué municipio específicamente, profe, estaría faltando?
1: Y bueno, el municipio en donde nos vamos hoy, que es Iturbe, el municipio de Borja, el municipio de Paso Yovay, y tal vez un poquitito de Independencia. Lo que ya tienen cubierto son Natalicio Talavera, Félix Pérez Cardoso, Itapé, Yataitú, ya tienen Mocayatú, ya tienen totalmente cubierto. Villarrica falta aún, pero tenemos un alto porcentaje ya cubierto.
2: Bueno, están en constante comunicación también con el intendente municipal de dichos distritos, justamente para la colaboración de la construcción de esta infraestructura.
1: Sí, en la medida de lo posible, depende mucho también de la apertura de cada intendente municipal para poder coordinar. El señor gobernador siempre coordina. El trabajo que realiza el gobernador no es un trabajo improvisado, sino es un trabajo coordinado, planificado con los intendentes municipales, que son las autoridades responsables de su distrito.
0: Por otro lado, también el departamento del Guairá fortalece su infraestructura deportiva con nuevas obras. La gobernación del Guairá continúa impulsando la construcción y mejoramiento de espacios destinados a la práctica deportiva en diferentes comunidades. El viernes fue inaugurado un moderno techado multiuso en el Club Primero de Marzo del barrio Ubarotú, beneficiando a cientos de niños y jóvenes. El secretario departamental de Deportes, Enrique Cantero, destacó que estas obras también permitirán desarrollar actividades sociales y culturales. Asimismo, anunció que próximamente se estaría habilitando una gradería deportiva en el Club 3 de Mayo de Paso Yovay. Cantero también adelantó que esta semana será inaugurado un nuevo techado en la pista deportiva de Lomas Valentinas y que existen otros proyectos previstos para Villarrica.
3: Realmente estamos avanzando paso firme en la parte deportiva con la gestión de nuestro gobernador Cesarito. Y bueno, el viernes estuvimos inaugurando un techado deportivo en el Club Primero de Marzo, el barrio Berotú. Realmente una obra de primer nivel, una obra que se queda marcado histórico para el club, y donde están practicando cientos de niños, jóvenes, en la distinta disciplina deportiva. Y bueno, contentísimo por eso, porque es un logro muy importante para el deporte, fortalecer la parte de infraestructura y dar herramientas adecuadas, ¿verdad?, a los atletas que están practicando, y por ende también a la comunidad en sí. Yo sé que ese club es un club, una comisión muy activa, en donde van a estar expandiendo la disciplina deportiva en la parte, inclusive en la parte cultural, en la parte social. Y bueno, contentísimo por eso, y realmente celebro esta visión de nuestro gobernador de potenciar el deporte.
2: Bueno, prácticamente un techado multiuso el que están inaugurando en las diferentes canchas o clubes del distrito.
3: Así mismo es realmente impresionante. Los techados que estamos inaugurando, multiuso, por eso digo, en la parte deportiva, en la parte social también, en lo cultural también, por supuesto, ¿verdad? Y bueno, contentísimo Hoy lunes estamos a punto de salir para Paso Yovai, Curuzú, un lugar muy distante de la capital guaireña, pero sí, a eso queremos hacer también conocer a la gente que estamos llegando en todos los rincones del departamento. Hoy vamos a estar inaugurando una gradería deportiva al Club 3 de Mayo, donde también llegamos con obras, con la infraestructura para poner también todas las condiciones necesarias para ese distrito, para esa compañía, ese lugar en donde se utiliza mucha la cancha, y entonces es una herramienta fundamental, una infraestructura también que va a estar ya dando comodidades a la gente que acuden a los partidos de fútbol en ese lugar.
2: Un sueño hecho realidad, no solamente para ese lugar, sino también para todos los sectores donde ya estuvieron realizando las inauguraciones.
3: Así mismo, Marley, por eso realmente contentísimo. La visión de nuestro gobernador es muy importante, el apoyo de él realmente nos fortalece, como se dice, ¿verdad? Ahora hemos guapo también en ese sentido, que toda la visión, todo el proyecto que se le presenta, todo el proyecto que él ve, y bueno, está apoyando de la mejor manera. Ahora estamos, esta semana vamos a estar inaugurando también la pista deportiva, el techado de la pista deportiva de Loma Valentina, también un techado, hermoso techado, que se está a punto ya de terminar todos los detalles nomás esta semana, y bueno, el viernes vamos a estar inaugurando el del Club Loma Valentina, así que también es algo muy importante eso. Luego de eso vamos a estar avanzando también más, ya estuvimos hablando con el gobernador, con techado también para dos pistas deportivas acá en Villarrica. Eso es también para nosotros un logro muy importante para las comisiones de deporte, ¿verdad? Y por ende a todos los chicos que están practicando, se fortalece la disciplina deportiva. Acá ya no hay más, por culpa de mal tiempo, por el sol, que ahora viene el verano fuerte, ¿verdad?, que no se van a poder practicar, ya, como se dice, ya no hay motivo, ¿verdad? Entonces eso también a la larga influye mucho en la parte deportiva, ya que practica constantemente, y bueno, eso se fortalece a cada disciplina deportiva, y vemos también ya en las competencias deportivas que están fortalecidos los niños, están teniendo ese espacio y están utilizando de la mejor manera para que ellos puedan tener una competencia ya más reñido, ¿verdad?, entre ellos. Entonces eso se ve también que ya hay resultados positivos en ese sentido.
2: ¿En qué zona específicamente en la ciudad de Villarrica estaría realizando estas inauguraciones?
3: Bueno, inauguraciones tenemos en Loma Valentina, que ahora, ¿verdad?,
2: Y las
3: construcciones nuevas que vamos a estar instalando, haciendo en estas pistas deportivas del club de Tuyutimí, el Club General Caballero. También tenemos pendiente el Club 13 de Junio de Barrio 2, y bueno, son dos clubes que va a estar también adjudicado con ese techado también. Entonces para nosotros también es muy importante de la parte deportiva. Celebramos esta visión de nuestro gobernador de potenciar la infraestructura deportiva acá en el departamento.
2: Ahora bien, la cancha Carumbe, ¿para cuándo estarían realizando la inauguración de estas graderías que también el gobernador estuvo realizando?
3: Así mismo, tenemos, lastimosamente la última vez no pudimos hacer por el mal tiempo, se postergó hasta que estamos viendo también con los con la comisión, con los grupos del Carumbe, para la inauguración en la semana, ya que no está dando el tiempo, ¿verdad? Sabemos un lugar muy bajo, la cancha, y quieren hacer una actividad también, ellos un torneo, ¿verdad? Y bueno, queremos hacer coincidir nuestras inauguraciones con el torneo de ellos.

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0: Una tradicional chocolatada. La directora de la institución, Danelia Salinas, destacó la importancia de esta fecha para toda la comunidad educativa. También valoró el acompañamiento permanente de las familias y el compromiso de los docentes con la formación de los estudiantes.
1: Contentos porque estamos de cumpleaños, como le dijimos a los pequeños.
2: Bueno, aniversario número 27, directora.
1: Así es, hace 27 años. Esta hermosa institución ya todos conocen, ¿verdad? Gracias a la comunidad educativa, todos aunaron esfuerzos porque vieron esa necesidad y tenemos toda una hermosa historia. Yo siempre valoré mucho lo que es la institución, por algo Dios te pone en cierto lugar y estoy muy agradecida. Y en especial a nuestro ex director, que es Alcibiades, ¿verdad? Él se ha jubilado y en vez de él vine yo.
2: ¿Podemos hacer una breve reseña histórica también de la institución? ¿Cómo fue avanzando a lo largo de todos estos años?
1: Así, cuentan que el inicio fue, no sé si ustedes se fijan, el tinglado que está ahí. Inició, era precario por supuesto con todo lo que tenían en ese momento. Y ahí funcionaba, con aulas divididas según dicen, ¿verdad? Luego toda la comunidad se unió para poder ir construyendo más aulas. Él hacía las gestiones con su equipo, un gran equipo, una comisión, una buena comisión tenemos. Cuando se celebró los 25 años, hemos hecho los banners para que ahí aparezcan, para que la gente vea quiénes eran realmente. Fueron invitados, ellos volvieron, todos estuvieron presentes, hicimos una gran fiesta y todos los años hacemos nuestra recordación como tiene que ser. Y este año estamos con mucho frío y nos hemos preparado, con los niños vamos a hacer, tenemos números artísticos y vamos a hacer una chocolateada, ¿puede ser?
2: Uh-huh. Sí. Chocolateada.
1: Sí, creo que ya están luego ahora en este momento, gracias a los compañeros también, ofreciendo.
2: Uh-huh. Bueno, ¿cuántos alumnos son actualmente en esta institución?
1: En esta institución tenemos 264 alumnos exactamente, desde inicial al sexto grado. Y tenemos la modalidad para que algunos todavía no saben lo que es jornada extendida. Entonces nos cuesta, pero hacemos de corazón y vamos súper bien, gracias a Dios.
2: ¿De qué hora a qué hora va la jornada extendida?
1: Y jornada extendida sería de 7 a 3 de la tarde. Entonces nosotros nos adecuamos ahí con los recursos que tenemos, porque de hecho que nos falta bastante. El programa, el proyecto en sí es hermoso, pero requiere bastante.
2: Bueno, a lo largo de todos estos tiempos ya estuviste mencionando que fue creciendo bastante en cuanto a infraestructura y también en cuanto a los alumnados, directora.
1: Así es. Mira que nosotros nos pegamos el lujo, decimos a veces, de no rechazar alumnos exactamente, pero a veces ya no damos abasto porque vienen por referencia, pues. Entonces eso también nos enorgullece bastante porque se ve que hacemos un buen trabajo. Y los niños también responden bastante, ellos son participativos, abiertos y valoramos muchísimo dentro de ese esfuerzo todo lo que ellos dan de sí también. Son muy inteligentes, gracias a Dios, son buenísimos.
2: ¿Cuál es el nivel académico actual en esta institución?
1: Y realmente bastante bien. Yo diría que puntuando vamos por 7, 8 o más luego, ¿verdad? Pero de hecho que hay que trabajar mucho en nuestra recomendación, el acompañamiento de los padres. Por favor, que nos ayuden para que ellos hagan las tareas, para que realmente también se comporten, porque hoy en día cuesta bastante, no quiero utilizar ese término, pero está ahí el chupete digital y eso es lo que de repente cuando vienen acá no tienen y explotan, por decir así. Uh-huh. Ese pues es el tema.
2: Totalmente. Directora, en cuanto a infraestructura, ¿qué estaría faltando en la institución? ¿Hay alguna necesidad actual aquí en el colegio, en la escuela?
1: Sí, si vamos a hablar de necesidad, tenemos bastantes necesidades. Para empezar, por ejemplo, en cuanto a recursos humanos, para poder trabajar bien, necesitamos profesores de arte. No tenemos. No contamos con profesor de educación física en el nivel, en el primer ciclo. No tenemos profesora de artes, sería danza, poesía, todo. Es más, tenemos instrumentos musicales también que podríamos aprovechar. Nosotros hemos hecho nuestra solicitud a la municipalidad, a la gobernación, hemos hecho al ministerio y hasta ahora no pudimos conseguir. Ojalá y se dé esa posibilidad realmente.
2: ¿Con cuántos instrumentos cuenta actualmente la institución?
1: 50 instrumentos tenemos que

0: Hace tiempo había traído un coica y luego se fue el programa, ¿no?
1: Prácticamente están parados por falta de
0: Sí, y a mí
1: docentes.
0: me da pena porque yo sé que hay docentes en otras instituciones, pero no tienen instrumentos y sería genial aprovecharlos. Y nosotros hacemos lo que podemos, somos, ¿cómo se dice? Abarcamos todo sin ser especialistas. Es lo que
1: Claro.
0: pasa, porque tampoco tenemos psicólogo, tampoco tenemos evaluador, secretario, ¿verdad? Pero lo hacemos, lo hacemos.
1: Y en cuanto a infraestructura,
0: Sí,
1: directora.
0: en este momento contamos con aulas, ¿verdad? De hecho, que inicial no tiene aula reglamentaria, pero lo adecuamos, como siempre, ¿no? Y las aulas están bien, pero con mucha cantidad de alumnos. Eso un poco también dificulta a veces. Ahora, tenemos nuestro salón comedor multiuso, que el techo está totalmente destruido. Eso es lo que queremos también, que se nos arregle. Ya hemos pedido tantas veces y tiene pues su costo. Entonces, ahí. Pero yo creo que en cualquier momento va a salir porque es para los chicos.
1: ¿Cuándo inicia el inter de los chicos, directora?
0: Y justamente tenemos una fecha tentativa que solemos hacer nosotros en septiembre, por el frío y demás cosas. Son pequeños, entonces, para resguardar un poco. Y en septiembre, la última semana de septiembre, estamos preparados para
1: ¿Cómo
0: eso.
1: se van a estar organizando?
0: Y como todos los años, con ayuda de los padres, toda la comunidad educativa y ellos, ahí es su momento.
1: Bueno, 27 años de vida institucional, directora, ¿cuál es el mensaje que puede dejar no solamente a los padres, sino también a los chicos, a los alumnos que están en esta institución?
0: Bueno, mi mensaje sería que primero agradecerle a los padres también y por sobre todo que sigan apoyándonos, que sigan acompañando a sus hijos para que esta institución siempre esté con más.
2: Y entre otras informaciones también tenemos que hablar del Parque Sanitario Regional que mantiene recepción y distribución de medicamentos. El Parque Sanitario Regional continúa con el movimiento constante de medicamentos e insumos destinados a los diferentes servicios de salud del departamento. La jefa regional del Parque Sanitario, la química farmacéutica Sofía Alderete, explicó que los productos son recibidos, contabilizados y registrados antes de ser distribuidos. Informó que actualmente está ingresando medicamentos para distintos tratamientos, incluyendo productos destinados a pacientes con diabetes. Sin embargo, señaló que todavía existen algunos faltantes para pacientes crónicos, principalmente medicamentos para la hipertensión y ciertos fármacos utilizados contra la diabetes.
3: Siempre he sabido, ¿verdad?, que el movimiento es constante, tanto la entrada como la salida de medicamentos. Entonces, ya nos ven justamente, nosotros estamos ahora recepcionando medicamentos que recibimos. Entonces, tiene su proceso, ¿verdad?, de contabilizar, acomodar, recepcionar en el sistema. Y para mañana ya tendrían también los compañeros del Hospital Nuevo Lote.
1: Específicamente, ¿qué tipos de medicamentos están llegando actualmente?
3: Bueno, actualmente, como saben, hay unos cuantos faltantes, ¿verdad? Más bien para los pacientes crónicos con la presión, ¿verdad? Ahí lo que estamos un poquitito con déficit, pero están ingresando algunos que corresponde también del programa, pero sigue todavía en falta algunos.
1: Para los diabéticos, llegaron los famosos bolígrafos.
3: Sí, eso tenemos, contamos con toditos los medicamentos. Un fármaco lo que sí está en falta, que es el que menos está saliendo, ¿verdad? Pero que sí no volvió a ingresar, que es degludec.
1: Incluso Valsartán, que un tiempo estuvo también en falta, no solamente aquí, sino a nivel país.
3: Sí, así mismo, ahora mismo Valsartán está ingresando, pero losartán lo que estamos en falta, y telmisartán también, que no tenemos todavía en el ministerio.
1: ¿Por cuánto tiempo aproximadamente estaría durando estos medicamentos? Generalmente, ¿hasta cuándo tendrían?
3: En cuanto al stock, la verdad que sabemos que tenemos muchísimos pacientes, entonces no te puedo asegurar, ¿verdad?, que para tal día tendrían o hasta tal día, ¿verdad? Entonces, sí, con los compañeros de la parte del programa de hipertensión, yo me comunico, ella me dice, ¿sabes qué, Sofi? Le destinamos esta vez a tal, ¿verdad? Porque no da como para toda una región, ¿verdad? Pero es mucha la necesidad. Lastimosamente no nos dan de acorde a nuestro pedido, pero sí recibimos una partecita.
1: ¿Cuáles son las recomendaciones, especialmente para los familiares de pacientes que acuden al hospital a retirar los medicamentos?
3: Bueno, como todos saben que dependemos del nivel ministerial, entonces lastimosamente tiene su protocolo y yo siento en el alma que vengan y ya haya terminado, ¿verdad? Eso ya no puedo hacer nada. Y sí, de repente pueden consultar de vuelta cuando tenemos nuevo ingreso, entonces nosotros estaríamos sin problema respondiendo esas preguntas que ellos también quieren saber cuando tenemos ingreso y si es que hay en Asunción. Por ende, también nosotros tratamos de estirar de otro lugar, ¿verdad?, para ayudarles. Pero siento en el alma cuando no reciben su medicación.
1: ¿Recordar un poquito cada cuánto tiempo van recargando el stock aquí en el hospital regional?
3: Bueno, nosotros tenemos siempre un cronograma fijo, ¿verdad? Pero por ende, si en Asunción recepcionan medicamentos, dentro de ese lapso que está fijado, nosotros igual insistimos, igual estamos pendientes, ¿verdad?, al ingreso, y una vez que ellos nos habilitan pasamos también a retirar, no importa la fecha que corresponda.
1: Sabemos que por los cambios climáticos tan inestables que tenemos actualmente, no solamente en el departamento sino a nivel país, estamos en temporada alta de cuadros respiratorios. ¿Cómo estamos actualmente con los medicamentos?
3: Bueno, ahí también, ahí de repente falta, ¿verdad? Pero sí tenemos los medicamentos que sean de repente antialérgicos, que hay muchísimas también patologías que corresponden a la parte alérgica, pero antibióticos de internación inyectable, lo que está siempre en falta, un chiquitito todavía que está en proceso en la compra de la licitación, pero hasta el momento no tenemos todavía
1: novedades. No cuenta todavía.
3: Ceftriaxona, el que más se requiere, ¿verdad? Y lastimosamente sigue en falta.
1: Prácticamente no abastece.
3: No, ese sí ya un tiempito que está en falta.
1: Ah, no está
3: no
1: llegando,
3: tenemos luego ese tiempo.
2: Por otro lado, también los bomberos voluntarios de la compañía K31 estuvieron manifestando su preocupación por el aumento de accidentes de tránsito que se están registrando en la ciudad de Villarrica. La primera compañía departamental de Villarrica, la compañía K31, dio a conocer el resumen de intervenciones realizadas durante el mes de julio. En total, los bomberos voluntarios atendieron 67 servicios durante este periodo, destacándose 29 asistencias y 21 accidentes de tránsito. El comandante de Bomberos Amarillos K31, Alejandro Ledesma, informó además sobre 3 accidentes vehiculares y un traslado registrado durante el mes. En cuanto a incendios, fueron reportados 2 estructurales, 4 forestales y 2 vehiculares, además de un rescate de animal.
4: Medio cansado de tanto accidente que estamos teniendo. Diferentes horarios, ya prácticamente, especialmente el horario de la mañana y a la tarde-noche, ¿verdad? Cabe recalcar que este fin de semana cubrimos 5 accidentes de tránsito, nuevamente los motociclistas, y también tuvimos entre semana aquí el accidente vehicular, que prácticamente sumaron estos días, ¿verdad? Totalizando 12 accidentes de tránsito en la semana, y realmente tuvimos un aumento bastante, porque normalmente no bajamos de 5, entre 5 a 6 nos mantenemos la semana, pero esta vez tuvimos un aumento considerable en cuestión de accidentes de tránsito.
1: Resaltar que son motociclistas sin la utilización del casco protector.
4: Y todos son, no tienen casco, en simple lugar no utilizan, porque realmente la persona que utiliza el casco es porque sabe los riesgos que tiene en el momento dado, pero el factor común que la mayoría, si ustedes pueden ver las redes, la mayoría que encontramos, ¿verdad?, son la mayoría de motociclistas, ¿verdad?, se adelanta al lado derecho, ¿verdad?, que lastimosamente está prohibido. Esa es la mayoría del factor común, son la mayoría de los jóvenes los que están haciendo esta situación, ¿verdad? Y realmente, como te había dicho, ¿verdad?, no sé qué les pasa, están todos apurados. Por favor, gente, vamos a tomar en cuenta esos detalles, ¿verdad?, que solicitamos, porque a pesar que no hubo tantas traumas, a lo que voy es que no hubo muerte en el momento, ni tampoco fractura a considerar, pero sí a uno que otro golpe. Pero a lo que voy, señores, es a cuidarse, porque no van a tener la suerte más adelante que... Inclusive se pueden quedar en silla de ruedas a los jóvenes, especialmente, ¿verdad?
1: Jóvenes que conducen bajo los efectos del alcohol.
4: Durante el fin de semana, como te había dicho, tuvimos 5, ¿verdad? Pero no podemos presumir que había alcohol de por medio. Eso sería muy irresponsable de mi parte decir, pero de que había alcohol, a simple vista sí se notaba.
1: ¿Cuáles son las recomendaciones especialmente para los jóvenes teniendo en cuenta esto, este aumento considerable de casos de accidentes de tránsito?
4: Y a los padres, es realmente este mensaje, no le den los motociclistas irresponsablemente, especialmente si no de repente sean muy necesarios, ¿verdad? Porque sabemos que la mayoría de los jóvenes, por ejemplo, especialmente que nosotros que transitamos por el centro, andan muy fuerte y hacen la famosa pirueta y eso. Y pedirle a los jóvenes que dejen de hacer eso y, por sobre todo, ¿verdad?, los controles y multar y sacar a los motociclistas realmente, que es muy necesario nuevamente apretar en ese sentido.
1: Por otro lado, para comentar un poco referente a los incendios forestales, ¿cuándo sería la temporada alta? ¿Alguna recomendación también? Porque generalmente son provocados este tipo de incendios.
4: Y este fin de semana nuevamente tuvimos en Bocayatú, nuevamente la gente quemando el lugar, nuevamente campo comunal en el lugar. Yo no autoricé para que los personales se vayan al lugar porque era campo comunal, ¿verdad? A la noche normalmente no se trabaja, pero solamente si se peligra casa, ¿verdad? Entonces la gente nuevamente está quemando, estamos entrando en la etapa de que la gente quema por este frío y también cuando hay lluvia, ¿verdad? Y realmente lo que estamos preparando, ¿no?, es el famoso fenómeno del Niño, que va a venir con mucha agua, y puedo decir que el próximo año sí vamos a tener incendios forestales debido al material de combustible que tenemos, que son los arbustos, ¿verdad? Sabemos que con la lluvia y con el sol crecen bastante, ¿verdad? Entonces, yo creo que entre diciembre, entre enero, vamos a tener muchos incendios forestales.
1: También estuvimos observando en los últimos días incendios de viviendas a raíz de cortocircuito. ¿Cuáles son algunas recomendaciones también?
4: Tuvimos un incendio que fue en San Miguel, según el informe y según presumimos fue en la parte eléctrica. Los ventiladores, según estaba viendo, inició, consumió una habitación, no pasó a mayores, se pudo controlar a tiempo. También tuvimos un incendio de vehicular, fue un principio que chocó este vehículo y estuvo en la parte de motor. También hubo un principio de incendio, ellos pudieron controlar con el extintor y decirle a la gente que por favor cuidemos justamente, en especial los cableados, ¿verdad? Tiene que ser lo que corresponde, ¿verdad? Porque normalmente a veces tenemos cables que son viejitos. Eso hay que cambiarlo.
1: Las famosas zapatillas que tanto queremos utilizar.
4: Que solamente se utiliza para parte informática. Eso tienen que saber y de cuánto amper resiste esa zapatilla que normalmente utilizamos ahora. Yo personalmente digo que no utilicen en las casas ese tipo de alargues de zapatillas porque no es recomendable utilizar solamente en la parte informática. Pero la gente le enchufa heladera, le enchufa inclusive las jarras eléctricas, entonces ahí ocurre el sobrecalentamiento.
1: Generalmente son los motivos por los cuales ocurren este tipo de incendios de vivienda.
4: Así mismo. Entonces le invito a la ciudadanía a verificar la parte eléctrica, porque ahí empieza la precaución. Es mejor pagarle a un electricista que realmente esté certificado que perder todo lo que ahorraste en tu vida. Entonces le invito a la ciudadanía que verifiquen la parte eléctrica.
1: Por último, asistencias que también estuvieron realizando.
4: Y ese no bajamos. La asistencia tuvimos 10 nuevamente en la semana. Ahora tuvimos otra vez a la mañana, que fue frente a Copaco. La denuncia decía que una señora se desvaneció y ahora nuevamente los personales se fueron. Y estamos bastante realizando asistencia en vía pública, especialmente a la gente de la tercera edad. Es el factor común que estamos teniendo. Todos son tercera edad. Por favor, gente, vamos a cuidarnos, vamos a llevar nuestro remedio en nuestro bolsillo, así como le digo, entonces para no tener este tipo de accidente en la vía pública.

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0: También tenemos que ir a informaciones del ámbito policial, porque reportaban un caso de violencia familiar donde un hombre de 39 años había sido aprehendido en el barrio Ubarotú. La Policía Nacional reportó la aprehensión de un hombre de 39 años en el marco de un supuesto hecho de violencia familiar registrado en la zona del barrio Ubarotú. El procedimiento estuvo a cargo de agentes de la Comisaría Quinta, quienes intervinieron tras recibir la denuncia correspondiente. La jefa de la Comisaría Quinta, la comisaria Ninfa Cardoso, brindó detalles sobre el procedimiento policial. En otro hecho también, un adolescente resultó herido tras un accidente de tránsito y los agentes procedieron a la incautación de la motocicleta. Ambos casos quedaron a disposición de las autoridades correspondientes para las investigaciones y actuaciones de rigor.
1: Estuvimos trabajando arduamente este fin de semana, acompañando a la ciudadanía para dar las garantías necesarias. Referente a la comisión de hechos punibles, no tuvimos ninguno, gracias a Dios. Ahora amanecimos sin novedad este día lunes, sin novedad. Vuelvo a mencionar referente a la comisión de hechos punibles, pero no obstante, sí tuvimos varios casos de accidente de tránsito, como también aprehensión de un ciudadano por violencia contra la mujer.
2: ¿Cómo se dio el caso de la aprehensión de violencia contra la mujer, comisario?
1: Sí, nosotros tuvimos conocimiento a través del sistema 911 que esta pareja estaban compartiendo en un lugar determinado acá del barrio Santa, acá, de Ubarotú, ¿verdad? Entonces acudimos en el lugar y la mujer refiere que fue víctima de golpes, de maltrato verbal, psicológico, como también golpes físicos, ¿verdad?, de parte de su pareja. Entonces, en esa situación lo que amerita es la aprehensión para resguardar la integridad física y psicológica en el momento de la víctima.
2: ¿Ellos estaban ingiriendo bebidas alcohólicas, comisario?
1: Lo más probable que sí, pero se le practicó alcotest al supuesto agresor y dio negativo. Negativo dio.
2: Pero se ¿alguna hizo sustancia?
1: No sabría.
2: Aparentemente, ¿cómo se encontraban estas personas una vez que se constituyeron los personales policiales justamente para lograr visualizar el hecho?
1: Y le encontraron a ambos. La mujer estaba refugiada, escondida de este ciudadano, ¿verdad? Entonces le mencionó que fue víctima de agresión de parte de este. Entonces el otro también estaba ahí buscándole, entonces se procedió a su aprehensión. Estaban, como te digo, la prueba del alcotest arrojó negativo, no obstante, no, por una parte no tiene nada que ver el consumo de algún estupefaciente o a bebida alcohólica para que una persona pueda ser víctima
2: agresivo.
1: De... agresivo. Ahí está, agresivo. Agresivo y pueda ser víctima de alguna violencia.
2: Totalmente. ¿Esta persona ya posee algún antecedente por hechos similares, comisario?
1: No, según el sistema de la Policía Nacional no registra.
2: ¿Qué refirió la mujer? ¿Le propinó golpes de puño a la víctima?
1: Exactamente, la mujer refiere en su denuncia que el tipo se puso, el supuesto agresor se puso celoso, empezó a controlar su aparato celular, entonces ahí ya empezaron las discusiones, que le atajó del brazo, porque ella quería su teléfono, le atajó del teléfono, y en eso también le agarra del cuello, tipo para ahorcarla, asfixiarla. Entonces la mujer pudo zafar y corrió del lugar.
2: Muchos casos de violencia intrafamiliar, comisario. Prácticamente estamos en aumento actualmente en el departamento.
1: Sí, todo el día registramos denuncias sobre violencia contra la mujer, violencia intrafamiliar. Acá en la jurisdicción de la comisaría mismo, ¿verdad? Jurisdicción de esta comisaría y también a nivel Guairá y ni que sea a nivel nacional, ¿verdad? Tenemos varios casos de violencia, pero no obstante, es lo más importante en esta situación. Yo resalto, ¿verdad?, que toda víctima que se sienta agredida, humillada, denigrada, tiene que hablar, contar, y para que pueda recibir la ayuda principalmente de la familia para el sostén psicológico.
2: ¿Cuál es el procedimiento para la víctima en este caso, una vez que ella haya realizado su denuncia?
1: Y en esta situación específica te voy a hablar siempre el acompañamiento, la contención psicológica a la víctima, la orientación, qué es lo que tiene que hacer una vez que ella realice la denuncia, cuáles son los pasos que tiene que seguir, y también el acompañamiento en sí. Siempre derivamos al Departamento de Violencia Intrafamiliar también cuando ocurre una situación de esta en la jurisdicción de la comisaría. Damos participación al Departamento de Violencia para que pueda seguir y acompañarle para seguir orientándole a esa víctima de violencia, porque lo más esencial en esta situación, yo puedo mencionar que tiene que ver muchísimo la contención psicológica, emocional de esa víctima, para que pueda romper ese ciclo de violencia que está llevando.
2: Totalmente. Por otro lado, también en esta jurisdicción se dio un caso de accidente de tránsito, comisario.
1: Sí, tuvimos varios casos de accidente de tránsito, pero uno específico, de un motociclista que se encontraba ahí sobre la ruta Paraguarí-Villarrica y fue embestido por un camión de gran porte que se encontraba estacionado en el lugar. Entonces, el conductor fue derivado al Hospital Regional de Villarrica para su atención médica.
2: Bueno, aparentemente esta persona estaba grave, fue leve el daño que le causó, Dios mío.
1: El motociclista sufrió fractura en la pierna, entonces en esa situación, como te digo, amerita hacer los procedimientos de rigor, comunicar al fiscal del turno y para que quede ya a cargo del Ministerio Público.
2: Bueno, muchos casos de accidentes de tránsito también, no solamente en esta jurisdicción, comisario.
1: A diarios, nosotros acá en jurisdicción de la comisaría tenemos tres, cuatro denuncias por accidente de tránsito. Siempre tomamos la intervención, labrar acta, y si corresponde, comunicamos, depende de la situación. Nosotros no somos nadie para determinar si las lesiones que recibe los involucrados son leves o graves. Pero no obstante, lo que hacemos es, vuelvo a mencionar, recabar todas las informaciones precisas y comunicar al Ministerio Público para deslindar responsabilidades.
0: Y es momento de ir a la cotización de monedas. Actualmente el dólar americano se encuentra a 5.900 en la compra, 5.960 a la venta. El peso argentino a la compra a 3,8, a la venta 4. El real 1.100 a la compra, 1.160 a la venta. Y por último, el peso uruguayo a la compra 130, a la venta 230. Y la última información de la jornada también tiene que ver con el ámbito policial, porque aprehendían a una mujer por supuesto hurto y también detuvieron a un joven con orden de captura pendiente. La Policía Nacional reportó la aprehensión de una mujer de 21 años, sindicada como presunta autora de un hecho de hurto registrado en Villarrica. Durante el procedimiento, los intervinientes lograron recuperar la suma de 2.400.000 guaraníes que habría sido sustraída. El caso fue comunicado a las autoridades competentes para continuar con las investigaciones correspondientes. En otro procedimiento policial, un joven de 20 años fue detenido en cumplimiento de una orden de captura vigente, y el vocero de la policía, el suboficial ayudante Celso Fernández, brindó los detalles sobre ambos procedimientos. Y con esta información estamos finalizando nuestro espacio informativo. Agradecemos la preferencia de todos los días. Buen resto de jornada para todos.
3: Comisaría número 6, Loma Valentina, informó sobre detención de persona por registrar orden de captura pendiente sobre una causa de hurto agravado en Villarrica. En la fecha 7 de agosto del año en curso, en la hora y lugar 12 horas, sobre las calles Boulevard Yegros y Avenida España, el barrio Lomas Valentinas de Villarrica. En ese contexto, el detenido un hombre paraguayo soltero de 20 años de edad, domiciliado en el barrio Estación de esta ciudad. El mismo que cuenta con antecedentes por tenencia y sin autorización y comercialización de sustancias estupefacientes, en la causa número 1456/2026, también hurto agravado en la causa número 6592/2025. También en este caso, caratulado sobre hurto agravado en Villarrica, según oficio de fecha 508 del año en curso, firmado por el agente fiscal de la unidad número 5 de esta ciudad. Breve relato del personal de esa dependencia, quienes a bordo de la Móvil 60, a raíz de un control de vehículos y de personas denominado fortalecimiento en la dirección mencionada más arriba, se procedió a la verificación de un transeúnte con actitud sospechosa circulando a pie, por lo que se procedió a consultar sus datos a través de su número de cédula en el sistema informático de la Policía Nacional, en la cual se constató que contaba con orden de captura pendiente, procediendo así a su detención inmediata. El detenido fue trasladado hasta el Hospital Regional de Villarrica para su inspección médica, posterior remisión hasta la Comisaría Quinta de Guarote, donde guardará reclusión o sea, donde guarda reclusión, libre comunicación y disposición de la unidad fiscal de la causa a la cual se dio comunicación. También el Departamento de Investigación de Hechos Punibles Regional Guairá informó sobre aprehensión de personas en persecución a un supuesto hecho de hurto y recuperación de dinero en efectivo e incautación de un aparato celular. Aprehendida una mujer paraguaya soltera de 21 años de edad, domiciliada en la compañía Cañada de la ciudad de Villarrica, consistente en dinero en efectivo la suma de 2.400.000 guaraníes. Y la víctima, un señor, un paraguayo soltero, casado, perdón, de 76 años de edad, domiciliado en el lugar, de nombre Gumercindo Villalba Duarte, y denunciante, en este caso la señora Gloria Fátima Villalba de Fleitas, paraguaya casada de 50 años de edad, de profesión contadora, domiciliada en las calles Comuneros, entre Corta Orquídeas del barrio Ibarotú de la ciudad de Villarrica, quien es hija, en este caso, de la víctima, quien formuló su denuncia sobre este supuesto hecho de hurto en la comisaría número 3, barrio Centro. Recuperado en este contexto un dinero en efectivo, la suma de 2.400.000 guaraníes, en este contexto presumiblemente producto del hurto, ¿verdad? Incautado también un aparato celular de la marca Samsung, modelo Galaxy A17 de color negro con estuche transparente. Personal de ese departamento, a raíz de la denuncia presentada por la víctima en la comisaría Tercera Centro, en donde se indica como supuesta responsable del hecho a su empleada, los intervinientes se constituyeron hasta el portón de la vivienda ubicada en la compañía Cañada San Juan, donde fueron recibidos por el padre de la sindicada, un hombre paraguayo soltero de 41 años de edad, preguntándole por su hija en ese momento, en el cual la misma se presentó y se le consultó sobre el hecho, ¿verdad? Seguidamente, luego de varias preguntas realizadas por los intervinientes, la misma cayó en contradicciones y terminó confesando que ella había sustraído la suma de 2.400.000 del interior de la casa del señor Gumercindo Villalba y que hasta el momento lo tenía en su totalidad, procediendo a la entrega voluntaria del dinero en mención en presencia de su padre. Asimismo, refiere que el mismo es el único dinero que tiene y no en la suma del dinero denunciada por la víctima, en este caso en la comisaría tercera. Posterior se procedió a su aprehensión y a la incautación del aparato celular, y también los intervinientes procedieron al traslado de la aprehendida hasta el departamento para el procedimiento de rigor. El hecho se comunicó al agente fiscal de turno, Pedro Martínez Calada, y la aprehendida fue remitida hasta la comisaría segunda Santa Librada, una vez que se le realizó los chequeos médicos en el hospital regional de Villarrica.

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0: ¿Qué tal? Muy buenas tardes para la amable audiencia de la 91.3. Arrancamos la jornada el día de hoy para compartir el resumen de lo el día lunes. Entonces, aquí por la 91.3 Radio Satelital. Vamos a estar compartiendo con la audiencia esto y mucho más en cuanto al fútbol se refiere. Semana de definición de la primera fase, lo que sería de la Copa Libertadores por los octavos de final. Paraguayos que van a volver a entrar en competencia desde el día de mañana, entonces ya empiezan a rodar el balompié. Entonces ya Cerro Porteño va a estar jugando por la Copa Libertadores de América. Después lo sigue Olimpia y el Sportivo Recoleta. Recoleta que nuevamente ganó su compromiso de la cuarta fecha del torneo Clausura 2026. Por tanto, el segundo compromiso que se disputó el día sábado, lo que sería el único partido que se jugó el día viernes. Después, el día sábado jugó Cerro Porteño lastimosamente, debemos decir lastimosamente, porque perdió nuevamente. Un error, creo que si no me equivoco, también el goleador de Cerro Porteño no pudo meter ningún penal. Entonces este argentino. Después nos vamos al partido de Olimpia, que por cierto fue muy aburrido el partido de Olimpia. Entonces los dos grandes del equipo, bueno, del equipo de primera, entonces ya están perdiendo varios compromisos. Entonces, cuatro compromisos. Y si Sergio me corrige, son tres partidos los que están perdiendo, Sergio. Entonces, tres partidos al hilo los dos equipos. Entonces, hasta el momento no han sumado ni solamente de esos cuatro partidos. Solamente ganaron un partido y después los restos perdieron todos. Y por otro lado, hoy juega en el campo de la Intermedia, entonces juega hoy Guaireña Fútbol Club por la Intermedia. Entonces vamos a ver qué hora juega y también las opiniones de los hinchas, en especialmente de Cerro Porteño y Olimpia, que jugaron este fin de semana. Y hoy, para cerrar la jornada de la cuarta fecha, juega Libertad. Creo que vamos a estar viendo la hora que se va a disputar. Y como estábamos diciendo, mañana inicia su competencia internacional por los octavos de final. Recoleta jugando nada más y nada menos que con Boca Junior. Esa es la novedad que estamos teniendo. Y en el plano internacional, San Lorenzo volvió a perder. Y fue expulsado el arquero de San Lorenzo. No está muy bien el equipo de San Lorenzo. No sé si es el arquero o es el equipo. Tienen que corregirle el técnico. Y como estábamos diciendo, todavía no hay la venta, imposible venta del arquero, ni tampoco del paraguayo o la Matías Galarza. Ahí está el compañero. Saludamos al compañero y después ya saludamos a nuestros auspiciantes que siempre nos acompañan aquí en Fútbol al Revés.
1: Buenas tardes, José, buenas tardes a la teleaudiencia de la 91.3 FM. Un saludo a quienes nos están viendo por Canal 14 Cablevisión y por Facebook Radio Satelital FM 91.3. Sí, ya hoy día lunes, inicio de semana laboral, ya estaremos hablando de lo que sería ya el resumen ya a falta de, creo que si no me equivoco, uno o dos partidos, lo que sería ya la, sí, a falta de un partido, lo que sería ya el cierre de esta fecha 4 de la Copa de Primera, al igual que de lo que sería ya también de la fecha 18 de esta Intermedia 2026, ya también a falta de dos partidos también para que termine el día de hoy, donde estará jugando ya la selección guaireña, en este caso Guaireña Fútbol Club, ¿verdad?, que se estará enfrentando frente a Tacuare. Y después estaremos hablando de más resúmenes, lo que va a ser también ya el inicio de esta, los octavos finales de lo que sería ya la Conmebol Libertadores y Conmebol Sudamericana, donde ya estará disputando ya desde el día de mañana ya un equipo paraguayo, así como lo dijiste, José, estará ya jugando el Deportivo Recoleta.
0: Así mismo, ¿cuál es tu opinión sobre esta situación de Olimpia Cerro, Sergio? No, están encontrando su nivel futbolístico a nivel local. Y creo que, no sé, ¿cuál es tu óptica, Sergio? ¿Qué es bueno, no es malo? ¿Qué está fallando? ¿Está fallando el técnico o están fallando los jugadores?
1: Recién son 4 fechas, José. No, te puedo decir si es el técnico o los jugadores. Es un momento que están pasando que cualquier club tiene su debacle, vamos a decirle, donde en cualquier momento yo creo que estos dos grandes de fútbol para hoy estarán recuperando lo que sería su fútbol, ¿verdad?
0: Pues cada día se le va a ir complicando las cosas, Sergio. Y esa es la realidad, Sergio. Si te gusta el fútbol, esa es la realidad. Estamos hablando ya de las cuartas fechas, Sergio. Cuarta y quinta fecha ya se tenía que marcar la diferencia. Entonces, el problema es que esta es la situación, gente. El problema es que tantas estrellas que tienen estos equipos, de nada les sirve tener tantas estrellas. Y les subestiman a los equipos más que están ahí, luchando también. Por esto están pasando estas cosas. Olimpia, que manejaba bien el partido, y después al final vino, se fundió su partido. Y aparte que esto también, están protestando el tema de la situación del mal arbitraje. Está el tema del reglamento, está el reglamento de que se ha implementado. Y si ellos quieren seguir payaseando, no se les va a dar la oportunidad. Por eso se inventó, por eso se realizó esta situación de que se pueda ver lo que falla o no falla en cuanto a la situación de lo que sería el arbitraje o posible falta, posible expulsión, posible mano. Entonces, esto es lo que está marcando la diferencia en cuanto a la situación de los árbitros. Entonces, juguemos, gentes. Hay que jugar. Hay que jugar, hay que remontar en los resultados. Entonces, a dejar de joder, entonces ir a jugar. Porque eso es lo que está buscando el fútbol paraguayo, que el fútbol paraguayo sea más fluido. Que no perdamos más tiempo en cuanto a falta, que no se cobró, no se cobró. Si no se cobró, ya no se cobró. De nada sirve después los lamentos. 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Nos vamos ya rápidamente, entonces tengo acá material para poder pasar el tema de Cerro Porteño, el técnico de Cerro Porteño, pero vamos directamente lo que dejó entonces la sensación del primer partido, entonces en donde jugó Cerro Porteño, entonces vamos a escuchar a la figura del partido, entonces un triunfo muy importante que hizo Ameliano contra Cerro Porteño, entonces también para ver este material, entonces ahí está, es una falta de respeto también en cuanto a la situación que Cerro Porteño no esté cumpliendo con su hincha, entonces no están pudiendo, el problema es que subestiman a los rivales, entonces vamos a escuchar entonces a la figura del partido, lo que sería entonces, necesitábamos los 3 puntos, entonces esta vez pudimos ganar, apuntamos a seguir arriba, tenemos un gran plantel, entonces palabra de Raúl Cabral. Luego de vencer a Cerro Porteño por un tanto, entonces. Y también vamos a escuchar la opinión del hincha de Cerro Porteño, entonces, ya para poder escuchar.
2: Hola, buenas tardes. Sí, la verdad que necesitábamos los 3 puntos. Creo que habíamos hecho unas 3 fechas muy buenas y creo que hoy, por suerte, pudimos sumar de a 3.
3: Le van a saludar a los compañeros que están en cabina, Rubén Darío.

0: el piso de la idea del técnico, y creo que se vio de buena manera.
1: Pero a partir de perder la pelota también, los que saben, y digo, pongo como ejemplo allá Larralde, vos mismo, Cristian Ocampo, que bueno, tiene otra tarea aparentemente, todos persiguiendo rivales, incomodando salidas, friccionando, tratando de cortar juego.
0: Sí, no, creo que eso también es lo que nosotros entrenamos. Creo que una vez que la perdemos tenemos que estar encima, creo que tenemos 10 segundos, 15, que tenemos que rublar rápido, si no nos retrocedemos para atrás y nos acomodamos en bloque.
1: Muy buena la jugada del gol, digo, la previa para habilitarle a Ayala, y después te quedó justa para cruzar.
0: No, sí, siempre va con Ayala, jugamos hace muchos años juntos y siempre sé que va a estar abierto, y por suerte lo vi solo y se la tiré, no dudé ni un segundo.
1: Te saluda Francisco López.
2: Raúl, felicidades. Yo creo que tu mérito también está en no haberte quedado. O sea, muchos sueltan el pase y se quedan y ya dan por completada la tarea. Vos tiraste el pase y te fuiste a buscar. Siempre lo haces. Siempre te veo ocupando ese espacio, llegando de atrás. Hoy lo hiciste de vuelta y eso valió un gol y un triunfo.
0: No, creo que, bueno, ahora un poco en joda, creo que el técnico me venía retando mucho, que no llegaba al área, que bueno, por suerte hoy pude llegar.
2: Bien, es un equipo de buen pie. Hoy me parece, corregime si me equivoco, este es el partido donde volvió la Ameliano de la apertura. No había salido en los primeros tres partidos y ahora este fue el Ameliano que vimos a lo largo de la apertura. Conectado, tocando, volumen de juego, saliendo siempre a ras del piso, y obviamente luce ese juego.
0: No, creo que el Ameliano de la apertura, como dijiste vos, creo que salió en la fecha 1, fecha 2, fecha 3, porque nosotros siempre lo propusimos. Creo que nos faltó eficacia ahí en los últimos metros, pero nosotros creo que el segundo tiempo, el primer tiempo de Robinho, creo nomás nos superaron, y después ya no hay ninguno que nos haya superado.
2: Después tuvieron que cambiar la forma, 4-1-4-1 allí ya para defender en el segundo tiempo, pero era lo que el partido necesitaba.
0: Y sí, creo que también, bueno, Cerro creo que también juega, creo que tiene buenos jugadores y creo que hicimos bien.
2: ¿Qué pasó con Gamarra?
0: No, creo que fue un choque, yo no escuché el silbato y seguí, pero no pasó nada, queda en la cancha.
1: Raúl, ¿cuál es el objetivo de Ameliano? ¿A qué apuntan?
0: Y nosotros apuntamos a pelear arriba, peleamos de arriba, creo que tenemos un plantel, jugadores de buen pie, tenemos muchas variantes y creo que tenemos un gran plantel para pelear ahí arriba.
1: ¿A quién le querés dedicar tu gol?
0: No, se lo dedico a mi familia, bueno, a mi novia que me vino a ver y nada.
3: Qué vergüenza, vergüenza. Cecilio, me dañamos un bojo a la casa. Qué puesteza hicieron Francia.
4: No, espectacular. Jugó como Francia.
5: Mierda, Vegetti, mierda.
6: Una vergüenza, Cerro.
7: Desastre. Mal, cerro.
8: Mira, lamentable, cerro, lamentable. Ameliano, malo para nosotros, somos peor.
9: Malo, cerro, no tenemos nada.
10: Malísimo.
11: Una mierda, cerro.
12: Una vergüenza, Cecilio, ya.
13: Desastre.
14: Un desastre total, un desastre.
15: Tenemos que traer Jorge Achujarro. Que se vaya la cabeza, entrenador, está curepi. Tiene que venir Jorge Achujarro, el de la casa.
16: Una porquería, o sea, si el miércoles jugamos así no saben cómo vamos a perder, hijo.
17: Así como dije al principio cuando venía entrando, dije, con este arquero inútil que tenemos, con el técnico sin idea, tiene que ir de Cerro. Este miércoles, contra Palmeiras quedamos eliminados ya se nota. Con Vegetti en el equipo, con Cecilio en el equipo, Cerro queda afuera, más el arquero inútil que tenemos.
18: Una vergüenza, dejamos todo para venir, como nos pagan, hijo de puta, una vergüenza, no puedes jugar así, loco.
19: Una vergüenza, papá, Cecilio afuera. ¡Rufo, afuera!
14: El cáncer tiene cura, Cerro no.
11: Mirá cómo le rajan a mi hijo. Andate, Cecilio, carajo. No, Cerro no, es para vos.
5: Y bueno, ahí está entonces las opiniones del partido. Entonces, ya de Cerro Porteño, que había perdido 1-0 contra Sportivo Ameliano. Ahora nos vamos a Olimpia. Entonces, el 2 de mayo también ganó. Entonces, cada vez que ingreso, quiero aportar a lo mío y venimos haciendo bien las cosas, entonces estamos bien encaminados, estamos iluminados con figura de partido. Entonces, ante el Olimpia, Fernando Matías Cáceres, figura del partido ante el Club Olimpia. Y también vamos a escuchar, aprovechando, Sergio, también la opinión del hincha olimpista.
17: Muchas gracias, buenas noches. Creo que cada vez que ingreso quiero aportar lo mío. Demostrar que no solo estamos ahí, lo que siempre estamos, vamos a decirle constantemente, que esperando nuestra oportunidad, ¿verdad? Siempre tenemos que estar confiados de poder aportar nuestro granito de arena con los compañeros que vienen haciendo un enorme

0: el sacrificio. Bueno, creo que venimos haciendo bien las cosas con los profes, con la gente del club, más con los compañeros. Creo que estamos bien encaminados y esperemos seguir por esa senda.
1: ¿En esa estrategia que tenían, sabían que iban a tener una?
0: Sí, la verdad que sí. En eso yo trato siempre de motivar a los compañeros. Siempre me siento un líder más en el Club de Mayo, así que el positivismo siempre va a estar dentro o fuera del campo, ya sea para aportar cosas buenas. Bueno, creo que hoy nuevamente se me dio a mí y esperemos, como te dije, seguir por esta senda, por este camino.
1: Hernán, Ángel, ya les escucha la figura del partido.
2: Matías, felicitaciones por tu tarea individual, por lo colectivo también. Te saluda Hernán Osorio. Quiero consultarte, ¿qué se siente definir en una jugada así, minutos finales, un partido caliente, emotivo? Contanos qué se siente de adentro.
0: ¿Qué tal, Hernán? Muchísimas gracias. La verdad que son milésimas de segundo donde uno trata siempre de estar lo más confiado posible, no piensa en nada negativo, siempre en lo positivo, siempre en que me va a quedar una como delantero, debo de tener esa mentalidad. Bueno, creo que siempre se me queda por lo menos una. Tengo que estar agradecido de eso, agradecido con Dios, con la gente que confía en mí, con los profes, con la gente que trabaja en el club, que siempre me brinda su apoyo. Así es que, bueno, como te dije, en milésima de segundo casi no se piensa, sino se decide, y bueno, y se decidió bien.
2: Mati, creo que cuando arranca Castro la jugada en el medio, es que lo cruza a Zarza, vos creo que te caes y después arrancás de nuevo, pero ¿qué viste del contacto? ¿Qué es lo que pide? Viste que se protesta en general la jugada en sí, digámosle, pero ¿qué pensás de esa dinámica que se da ahí cuando Castro atropella y vos después ya caminás o corres hacia el arco, mejor dicho?
0: Sí, exactamente, tuve un pequeño resbalón, pero siempre pensando en el arco, no se me borró en ningún momento. Creo que la llevó César. Después pasaron unas cuantas cositas, pero siempre estuve atento a la jugada. Bueno, me quedó a mí, pude definir. Ya sea la jugada de Zarza, creo que a principio del torneo se habló sobre eso. Se dijo claramente que pequeñas faltas iba a dejar correr un poco más. Bueno, esa jugada creo que fue en el medio campo. Lastimosamente para ellos termina el gol. Felizmente para nosotros también termina el gol. Bueno, creo que muchas jugadas también dejó seguir para ellos. Así que, bueno, ese es el fútbol de hoy, ese es el fútbol de ahora y hay que adaptarnos a eso.
2: Te saludo, Ángel Barrientos.
3: Matías, felicidades antes que nada.
0: Muchas gracias, Ángel.
3: Bueno, era partido de un gol. Yo decía dentro del trámite, lo que se veía era mucha posesión de pelota de Olimpia, lo tenía allí. Los de Mayo se comportó bastante bien en defenderse, ordenado, luchar. Y así como decía Diego, el propio Hernán también te planteaba, había una posibilidad de ganar los costados y vos sos el referente, tenía que estar ahí. Y cuando se da esta situación bien importante, porque fue la única que tuvieron así dentro, bien clara, la mandaste a guardar, o sea, no había margen de error, era pelota del gol y adentro.
0: Exacto, yo positivamente creí justamente que me iba a quedar por lo menos una o dos. La primera creo que pateé sin ningún ángulo. Bueno, la intención siempre es agarrar confianza, así que sabía que me iba a quedar una, tenía esa confianza, tengo siempre esa fe una vez que ingreso. Bueno, creo que de esa manera hay que seguir siempre tratando de aportar lo mío para el club y de ahí es más ver lo individual. Así es que bueno, ahora tratar de seguir por este camino, hacer bien las cosas, mantenernos arriba y tratar de dejar de pensar en la tabla de abajo y mirar más la tabla de arriba.
3: Era cruzar la pelota como opción uno para mí, pero elegiste, creo que estaba dentro del trámite, ponerle al primer palo a Olveira. Elegiste el primero. ¿Te salió ese remate intencional ahí, Matías?
0: Sí, la verdad que sí. Creo que al perfilar la pelota me queda justamente para ese lado. Era muy difícil tratar de cruzar la pelota. Capaz se iba a ir con menos fuerza, así es que le di con todo para adelante. Creo que fue lo más recto posible y bueno, el arquero fue para el otro lado y gracias a Dios terminó entrando.
3: ¿Se ilusionan con este arranque de torneo que tienen?
0: Claro que sí, estamos más que ilusionados, estamos más que preparados y por sobre todo nos preparamos y nos enfocamos para eso desde el inicio.
3: ¿Dedicatoria para quién?
0: Dedicatoria para mi familia, para mis hijos, que son lo más importante para mí. De ahí además, obviamente, para el club que debemos de salir y seguir por esta senda.
4: Bien, entonces, ahora Sergio, si te parece, Sergio, escuchamos también la opinión del hincha del Olimpia. Entonces ahí está, no sé qué está pasando, ojalá que esto se esté reservando para lo que va a ser el campeonato de la, que nos hagan callar estos dos equipos que van a tener compromisos internacionales, que por cierto, Olimpia, por su parte, el contrario, el rival que está contando Vasco da Gama, entonces está luchando para seguir en la Copa de en su país. Entonces, y por otro lado, el Cerro Porteño tiene un rival complicado. Entonces, háganos callar en este momento. Entonces, escuchemos también a los hinchas del Club Olimpia.
5: Mal Olimpia.
6: Yo creo que fue un partido horrible. Olimpia no jugó bien. Jugó muy mal, no se han dominado una pelota.
7: ¿Todo el gol, mamá?
8: Le falta huevo a Olimpia.
7: Y más o menos el árbitro es lo que jugaba contra de Olimpia, pero está bien, igual.
5: Vasco, le ganamos a Vasco.
8: La verdad es que ponerle más huevo al partido.
9: Un partidazo, un intenso partido y el local salió un victorioso. Ahí.
5: ¿Semana Copero?
9: Sí, Copero. Vamos
5: ¿Qué se dice eso?
9: Vamos a ver contra Vasco. Ahí vamos a ganar.
5: Sí,
10: espectacular, lo demás, Yoshi. Vasco,
11: a esperar que gane en algún momento.
5: Semana Copero.
11: Sí, vamos a esperar que por lo menos traer un empate de Brasil.
12: Espectacular el partido, pero no se dio nomás, Aguante Santa Rosa de la Guaraí.
10: Aquí a Brasil.
8: Olimpiando Valencia.
5: Pésimo el referente, pésimo.
13: Y falta mucho, falta mucho.
5: Semana Copero.
13: Sí.
14: Perdonó, Olimpia, perdonó, entonces le entró al peor por esa.
15: Todo mal. La verdad, vitamina sí tiene que ir. Se tiene que ir vitamina.
16: La verdad, fue un partido bastante polémico, la verdad. Cobró todo mal y aguante Olimpia.
17: Lamentable. El equipo de vitamina está pasando por un mal momento. No puede seguir jugando con Fernando Cardoso, insistiendo con Cardoso todos los partidos. Fíjate, son tres partidos perdidos ya. Metele el titular, metele la salsa, papá.
14: Técnico cagón, coge puta.
18: Gallo Norteño campeón.
12: Vinimos de Concepción, una lástima, vitamina, cambia.
19: Sarre.
14: Sarre, bandido.
20: Team Pay, ¿de qué?
21: Busca club nuevo, se va a hacer.
22: Perdimos porque no entró Team Pay.
23: Hija, estuvo complicado, pero no podemos llegar a la victoria. Pero para la próxima.
5: Semana Copera, ¿eh?
23: Sí.
5: Hombre. No se llega de la mejor manera.
23: No, vinimos para otro resultado.
5: La Sudamericana nos mete una práctica.
24: El primer tiempo desaprovechamos muchísimo. Sebastián Ferreira se le da la oportunidad, no aprovecha. El segundo tiempo, el árbitro se encargó del resultado, pero bueno, siempre Olimpia y estamos en las buenas y las malas y el próximo jueves vamos a recuperar.
5: Olimpia 2-0, jueves 2-0.
25: Eso es lo más importante.
26: Y realmente lamentable el juego de Olimpia, dependemos mucho de Romeo Benítez, hay que buscar más alternativas, ¿verdad? Dependemos mucho de él y así no se puede.
5: ¿Cómo se llega para el juego con este resultado?
26: Y quedamos muy mal, ¿verdad? Creo que estamos a 4 puntos y estamos muy lejos del puntero.
5: Gracias.
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0: Bien, han pasado ya 43 minutos de las 2 de la tarde. Vamos a seguir informando. 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También nos acompaña Johnny Store, estudiante de Derecho, encargado de registro civil del Policlínico del Barrio San Miguel. 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Año lectivo, entonces ya seguramente ya están por el segundo semestre. 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Acompañándonos también el doctor Walter Fernando, secretario departamental de salud de la gobernación del Guairá y candidato a la concejalía de la ciudad de Villarrica. Lista 1, opción 3. Ahí está el licenciado Darío Cristaldo, acompañándonos también aquí como amante del deporte. Ahí está, se viene para el departamento del distrito de Mauricio José Trocho, Trocho Villaverde, entonces candidato por la intendente por la lista 1 en el distrito del Mauricio José Trocho, ya Trocho Villaverde intendente, y juntos construyamos el futuro que nos merecemos. Entonces ahí está Trocho Villaverde, entonces lista 1, entonces para el distrito de Mauricio José Troche. 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También nos acompaña el profesor Cipriano Gauto, intendente de San Salvador, candidato a 2026-2031. Aldo Casco, Capurro del Paraguay, también se perfila para la concejalía de la ciudad de Villarrica, entonces por la concejalía de la ciudad de Villarrica. También doctor Roberto Alarcón, director de la Cuarta Región Sanitaria, acompañándonos Faustino Alvarenga, él es el ferretería de Luis Rodríguez, más conocido como Kiripiscina, instalación de piscina con materiales de filtros, instalación de motores, anexos, artículos de ferretería, se encuentra sobre la calle Chile, Benjamín Aceval del barrio San Miguel de Villarrica. 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Licenciada, acompañándonos siempre aquí en mesa de trabajo. También nos acompaña aquí la doctora Mirta González, siempre amante del deporte y el handball guaireño. 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Nelson González, concejal departamental. Don Romildo Paniagua acompañándonos aquí en mesa de trabajo. Aquí todo lo que venimos realizando aquí en mesa de trabajo. 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Sergio, vamos a continuar informando también, vamos a escuchar entonces al técnico del 2 de mayo. Entonces, al 2 de mayo, entonces, para que también ellos salieron contentos de esta victoria. Recordemos que le ganaron a Cerro y también le ganaron a los dos grandes. Entonces, nada más y nada menos que en su casa. Entonces, se siente muy seguro en su cancha. Entonces, necesitábamos ganar por el acumulativo. Entonces, teníamos el segundo grande a cuatro partidos, valoramos mucho esto de ganar, todos los jugadores dejan la vida por el compañero. Palabra de Eduardo del Mas, entonces de T del 2 de mayo, tras vencer por 1-0 a Olimpia.
1: Sí, buenas noches primero. Obviamente tenemos que, después de estas cuatro fechas, nos habíamos propuesto conseguir esto. Queríamos conseguir los 12 puntos, fuimos a una cancha difícil, donde hoy Ameliano le ganó a Cerro, también una cancha complicada, un rival que juega bien, un rival que sabe lo que juega. No pudimos traer el triunfo ahí, pero rescatamos un punto. Sabíamos que para que valga ese punto teníamos que ganar hoy. Hoy creo que el partido por momento lo sufrimos. Creo que nos costó un poco estar más fino con el balón, creo que nos costó descansar con la pelota, más allá de que creo que Olimpia no nos generó tantas jugadas claras de gol, pero sí estuvo más cerca del arco, es como que controló el partido. Pero bueno, a veces también en el fútbol tenés que ligar. Hay que destacar que los chicos dejaron todo dentro del campo, realmente dejaron la vida, y bueno, eso se nota, la solidaridad que hay en el grupo, desde el cuerpo técnico, dirigencia, jugadores, y eso se nota después en el campo, y por eso, bueno, hoy nos llevamos el triunfo. Sí, obviamente que se valora, porque bueno, nosotros necesitábamos también ganar para que los que en el acumulativo están arriba nuestro no se alejen tanto. Era importante, teníamos el segundo equipo grande del país que teníamos acá de local en cuatro partidos. Había un desgaste importante que habíamos hecho, jugadores que por ahí no pudimos contar, el caso de Beto Espínola, el caso de Marco, el caso de Camilo también, ¿verdad? Que son jugadores que era o no son muy importantes, más allá de que los chicos que hoy lo reemplazaron lo hicieron muy bien también. Y bueno, sabíamos que jugábamos contra todo eso, y sobre todo con un rival que tiene un plantel muy amplio, ¿verdad? Tiene mucha gente de recambio, gente de jerarquía, como dije, lo sufrimos el partido por momento, y claro que lo valoramos mucho el triunfo, porque hoy era muy importante para nosotros ganar, porque nos daba otra perspectiva para lo que viene, ¿verdad? Sí, hay algo que creo que no tenemos que perder como grupo. Hablo de cuerpo técnico, hablo de jugadores, hablo de dirigencia, hablo de todo, es la humildad con la que estamos trabajando, porque bueno, voy a destacar un poco el cuerpo técnico. La llegada de Diego por ahí generó cierta controversia, ¿verdad? Porque se hablaba mucho. Diego después empezó a entrar en el banco de suplente también para ayudar. Gustavo se dio ahí su lugar sin problema. Eso muestra también la humildad que tenemos, y que cada uno deja también su ego de lado para bien del grupo, del club, de esto que estamos realizando, ¿verdad? Y lo mismo se refleja en la cancha con los jugadores, ¿verdad? Cada uno deja la vida por el compañero, y eso es lo que hoy nos da resultados positivos.
0: Aquí está Sergio, entonces estas fueron las palabras. Entonces, y por otro lado, ya que estábamos hablando, ya sí ordenadamente estábamos viendo entonces la necesidad de Sportivo Luqueño, Sergio, en cuanto al nivel futbolístico, es el más pobre que estamos viendo ya en esta cuarta fecha. Entonces vamos a escuchar entonces a la figura de Sportivo Luqueño, que ganó también su compromiso. Y de paso también, Sergio, vamos a escuchar al técnico de Sportivo Luqueño, Hernán Rodrigo López, entonces manifestando también la situación del partido que ganaron su compromiso. Entonces, Electro, entonces, figura de la victoria del 2-0 de Sportivo Luqueño ante San Lorenzo. Iván Magui, entonces, que marcó el segundo tanto para el Auriazul. Habló de lo que significa además el segundo triunfo de su equipo en el clausura 2026, y al técnico Rodrigo López.
2: Bueno, buenas tardes. Bueno, la verdad que hicimos un gran partido de principio a fin. Tuvimos la pelota, manejamos los tiempos del partido. Creo que este partido tuvimos bastante paciencia para manejar la pelota y pudimos encontrar los espacios. Así que, bueno, muy contento por el grupo.
3: Ya te escucha Hernán, Julio, yo los escucho en la figura.
4: Iván, felicitaciones desde aquí, Hernán Osorio. Felicitaciones por tu tarea, por lo que significa este segundo triunfo de Luqueño en el campeonato. Contanos un poco cuán duro, cuán difícil fue lidiar con los defensores hoy de San Lorenzo. ¿Cómo te sentiste?
2: Bueno, buenas tardes. Sí, obviamente que todos los partidos son así. El fútbol es así, es mañoso, es de mucho empuje, de mucho agarre, y el fútbol de acá de Paraguay es muy de mucho, mucho agarrón. Entonces, bueno, uno acostumbrado a tratar de soportar eso y también a darle un poco de seguridad a la pelota cuando me viene y tratar de ser apoyo a mis compañeros para que después salgamos rápido por afuera.
4: En la jugada del gol, Iván, Lucas hace un recorte para el medio y ya te ve con un espacio muy claro, pero también está la parte tuya es de marcarle el pase, ¿verdad? No, porque vos ya estabas como desplazándote hacia el arco.
2: Sí. El segundo tiempo nosotros sabíamos también que ellos iban a dejar bastante espacio, lo vimos un poco en los otros partidos y bueno, creo que hubo un hueco importante ahí en el medio y bueno, Lucas por suerte me pudo ver y marqué bien la diagonal y después bueno, fue cuestión de tocarla contra un palo nada más.
4: Te saluda Julio Somonigo.
5: Hola Iván, un fuerte abrazo. Antes de todo, felicidades por la victoria, porque uno trabaja para esto, uno trabaja para ganar los partidos, ya sea que sirva mucho de lo individual, pero termina siendo lo colectivo lo más importante. Lo venía trabajando, lo venían buscando de buena manera. A mí me parece que lo que buscaron desde la propuesta futbolística se consiguió trasladar al resultado también, Iván.
2: Sí, bueno. Veníamos de 3 partidos muy seguidos, de 3 partidos en 6 días, y bueno, tuvimos una semana larga para trabajar bien el partido, para corregir varias cosas que teníamos que corregir. Como dije antes, tuvimos paciencia para manejar la pelota, y bueno, cuando tuvimos las oportunidades las aprovechamos, podríamos haber hecho algún gol más incluso, pero bueno, no se dio, lo importante es que ganamos, y bueno, tratar de pensar en sumar y no en la tabla de abajo.
5: Se abrió el arco, se abrió el arco porque recordaba, yo apenas convertías el gol el día de hoy, el penal que no habías podido convertir en la primera fecha.
2: Sí, obviamente que uno vive de esto y cuando no se da uno se amarga, pero bueno, como vos dijiste, no pude convertir en la primera fecha el penal, pero con la ayuda de mis compañeros, del cuerpo técnico, la gente de acá del club, la verdad que me ayudan mucho, me apoyan, entonces bueno, trato de apoyarme en ellos también y la verdad que agradecerle a ellos porque están ahí todos los días aconsejándome y dando palabras de aliento.
5: ¿Te da algún que otro tip Hernán Rodrigo? Mirá que un goleador tremendo era Hernán Rodrigo, ¿eh?
2: Sí, obviamente que hablamos mucho. En la semana practicamos mucho el tema de la definición, de los movimientos. Bueno, sabemos la trayectoria que tuvo Hernán. Y sí, obviamente que hablamos, tanto con él como bueno, con Walter González. Ahora que vino Marcelo Pérez también. Hablamos mucho entre nosotros y tratamos de apoyarnos, de darnos aliento y bueno, sí, la verdad que trabajamos con un gran cuerpo técnico.
4: Iván, felicitaciones una vez más, no sé si querés mandar saludos para alguien, este es tu momento.
2: Dale, sí, déjame mandarle un saludo a mi familia que está en Argentina y bueno, a mi novia que pudo venir y estuvo acá.
6: Bueno, buenas tardes. Bueno, la verdad que fue un triunfo que fue bien trabajado y que bueno, de alguna manera lo habíamos planificado o mejor dicho, lo habíamos conversado en la semana en algunos aspectos, no solamente técnicos y tácticos, sino que bueno, creíamos que después de las 2 derrotas que tuvimos en fila, teníamos que serenarnos un poquito más, estar un poquito más tranquilo. Bueno, trabajamos una semana en un buen ambiente, sabiendo de la importancia que tenía el partido de hoy y bueno, se consiguieron 3 puntos creo que más que importantes y más que valiosos por cómo se está dando el campeonato. Sí, coincide un poco con lo que fue el primer tiempo, ¿no? Tuvimos por momentos momentos del partido donde le imprimimos mucha intensidad, donde a veces justamente les pido eso, ¿no? Que también tratemos de hacer una pausa, porque también el golpe a golpe también nos nos deja con una sensación de que tenemos que bajar la pelota por momento, que en eso estamos trabajando también. Y con respecto a lo que aspiramos, y sí, aspiramos a hacer un buen torneo clausura. Aspiramos a estar arriba de un 50% del puntaje. Hoy tenemos 6 puntos de 12. Ya pensamos, después de lo que va a ser el descanso de mañana, el martes ya preparar el partido de vuelta. Y pensamos, bueno, en el próximo en conseguir los 3 puntos. También me dejo, o sea, me guío un poquito por lo que es el torneo. No hay rival que te haga fáciles las cosas. No sé, hablamos mucho esta semana de del trabajo de Trinidense, de 2 de mayo. Hablamos de que Olimpia y Cerro por ahí, con equipos consolidados, manteniendo planteles de lo que han sido de un campeonato al otro, se les complica y no consiguen los resultados. Imagínate, ojo que no sea una excusa, pero nosotros, cuando terminó el torneo, se fueron alrededor de 10 o más jugadores y tuvimos que enfrentar un mercado de pases duro, complicado, donde a mitad de año los futbolistas no terminan todos contratos, donde para ir a buscar un jugador dependés de una rescisión, dependés de que un club lo quiera prestar o lo quiera o que nosotros entre dentro de lo que es la plantilla nuestra. Y bueno, nos fuimos armando y recién llevamos 4 partidos que 13 jugaron en 6 días. O sea, y como siempre, yo soy siempre, y lo hablamos mucho con el gerente del club, con el presidente, con el cuerpo técnico, soy el que más quiere conseguir más rápido el funcionamiento y los resultados. Y créeme que los jugadores también. Pero a veces es un poco también tener un poquito de esa paciencia, que sabemos que en algunos clubes existen los procesos, en algunos clubes, y en otros no. En otros no. En otros necesitas el proceso acompañado de los resultados. Y creo que estamos en un club, creo no, ya pasé en varias etapas por este club, necesitamos hacer un proceso con resultados. Y en eso apuntamos. No me siento ni menos. Por no decir apuntamos a salir campeones, ni me siento más por decir, bueno, por ahí no digo que vamos a pelear el campeonato, porque no me nace decir algo así, pero sí es que hablamos mucho con los jugadores internamente que confiemos en el trabajo que estamos haciendo, que confiemos en el trabajo del día a día, que confiemos en el trabajo que se hizo en la pretemporada y que vamos a ir partido a partido. Otra cosa no manifestamos, no. Después, a lo largo de lo que va a ser la mitad del campeonato, la segunda rueda, veremos para qué estamos. Ahora estamos para pensar en el próximo partido.
0: Bien, entonces ahí estamos. Entonces, con esto vamos a ir entonces, Sergio, a la pausa y después ya vamos a hablar de los resultados que ha dejado la fecha 4 y después la intermedia, y vamos a seguir hablando de esto que nos interesa a nosotros siempre, el fútbol, que nos da mucha alegría.
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0: Bien, han pasado ya 14 minutos de las 3 de la tarde. 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Nos acompaña también siempre aquí en Mesa de Trabajo, como todo en todas partes. 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También Sergio nos acompaña siempre aquí en Mesa de Trabajo. Gracias a toda nuestra firma que siempre nos acompañan aquí. Señor, señora, si vos querés hacer conocer más tu negocio, escríbanos. Ahí está el compañero Sergio, aquí estoy yo. Entonces, para ir a ofrecer tu producto también aquí en Fútbol del Revés. Mediante usted también nosotros siempre estamos aquí al aire apoyándonos. Entonces, nos apoyamos mutuamente. Entonces, avísenos entonces si querés conocer entonces nuestro producto, también acá cómo trabajamos, entonces nos pueden contactar. Sergio, entonces nos vamos ya entonces a los partidos, entonces ya diputado, creo que falta un partido por disputarse, entonces ya los resultados de lo que dejó la fecha número 4 desde que inició el día viernes, si no me equivoco, hasta ahora. Entonces Sergio, entonces vamos a ver los resultados y quiénes van a jugar el día de hoy por la Copa de Primera, cuarta fecha. Entonces ya está por culminar la fecha número 4. Entonces, Olimpia, Cerro y Recoleta van a jugar el día de mañana. Ya empiezan a rodar por la Copa Sudamericana y Copa Libertadores.
1: Sí, ya vamos a lo que es esta Copa de Primera, lo que sería su torneo clausura 2026, ya por la fecha 4 que termina el día de hoy. Donde vamos, antes que nada, al comienzo de esta fecha 4, que fue el día de viernes 7 de agosto, con un solo partido que abrió Río Ñu versus Recoleta, donde este partido lo ganó el equipo de Recoleta por 3-1. Luego vamos ya al día sábado.
0: Hablando de eso, Sergio, un ratito, Sergio, dejó de ser técnico, Sergio, acá lo que estoy viendo acá, en Mesa de Trabajo, te digo, Sergio, un ratito, antes que pasemos de eso al otro resultado. Entonces, dejó de ser técnico este técnico de Rubio Ñu. Entonces Rubio Ñu, entonces la comisión directiva aceptó la renuncia del DT Felipe Jiménez. Este bueno era el que estaba
1: primero, estaba

0: En últimamente en el promedio y en la zona de descenso. Entonces, dejó de ser técnico, entonces, el técnico de Rubén. Y Sergio, nos vamos al otro resultado, Sergio.
1: Sí, vamos a ver lo que fue ya también el día sábado 8 de agosto, que es, también se estuvo jugando dos partidos, donde estuvieron jugando ya los dos grandes acá de Paraguay, donde vamos al primer partido, donde fue entre Ameliano versus Cerro Porteño, donde este partido lo ganó el equipo local, el equipo de Ameliano, por la mínima de 1-0. Y luego de ese partido también estuvo jugando 2 de mayo versus Olimpia, que también lo ganó el equipo local por la mínima de 1-0. Luego vamos ya también a lo que fue el día domingo 9 de agosto, también que se estuvo jugando dos partidos. Primero estuvo jugando el Sportivo San Lorenzo versus Luqueño, donde lo ganó el equipo visitante, el equipo de Luque, por el marcador de 2-0. Y luego de ese partido estuvo jugando Nacional versus Guaraní, donde este partido salió por empate de 0-0, donde prácticamente ambos se dieron la mano, como se dice. Y culmina hasta fecha 4 del día, hoy día lunes 10 de agosto, el partido entre Libertad versus el Sportivo Triniense, donde este partido se está jugando ya a las 18:30 en el Estadio La Huerta.
0: Bien, entonces ahí está, todavía no tenemos el resultado, entonces culminando la fecha de hoy, entonces se estaría ya viendo los resultados, cómo quedó la tabla de posiciones. Recordemos que Triniense también está como para, si gana otra vez, gana Libertad, entonces va a ser el puntero. Entonces tiene acá lo que tiene que ganar, entonces vamos a ver el resultado de esto entonces mañana. Entonces ya palpitando lo que va a ser... lo que va a ser el día de mañana la Copa Sudamericana con Recoleta. Ya, entonces, por otro lado, Sergio, ya para ir cerrando esta parte, entonces ya la Copa Intermedia, Sergio, entonces ya los resultados desde que arrancó hasta la fecha, recordemos que Guaireña juega hoy y ellos estarían cerrando la jornada de hoy, entonces la fecha número 18, si no me equivoco, Sergio. Entonces, está muy fuerte también la Intermedia. Acá lo que nosotros estábamos diciendo la vez pasada con Sergio y también con la audiencia, mucha gente me preguntaron, Sergio, ¿qué está pasando con Guaireña? ¿Guaireña gana Bay? ¿Qué pasa? No sé, porque Guaireña, sus dos compromisos de la segunda rueda ya empataron, entonces un poco sumamos cuando empatamos. Y no nos conformemos con el tema de los resultados del empate. Eso no suma ni resta. Entonces, los que están en la punta siguen ganando y Guaireña se sigue conformando con el empate. Sergio, ¿qué tal estuvimos los resultados de la fecha número 18, Sergio?
1: Sí, vamos a lo que fue ya, o sea, sigue siendo ya falta de dos partidos de esta fecha 18, que comenzó ya el día viernes también, 7 de julio, con dos partidos. En horas de la tarde estuvo jugando ya el Independiente de Campo Grande versus Resistencia, donde este partido abrió lo que sería la fecha 18, donde no pasaron del empate de 1-1, donde prácticamente ambos se pasaron la mano. Y ya en horas de la tardecita noche, ya estuvo jugando 12 de junio de Villalles versus Santaní, que lo ganó el equipo visitante por el marcador de 4-2. Luego ya vamos lo que fue ya el día sábado 8 de agosto, también con dos partidos, en donde ambos se estuvo jugando ya en horas de la mañana, 10 horas, estuvo jugando en el Estadio Rico Galeano, Capiatá versus Sol de América, donde este partido prácticamente lo goleó el equipo visitante por el marcador de 4-1. Y también en horas de la mañana, 10 horas, estuvo jugando también Encarnación Fútbol Club versus Paraguarí, donde este marcador lo ganó el equipo visitante. Paraguarí, en este caso, por el marcador, por la mínima de 1-0. Luego vamos ya al día domingo también, que se estuvo jugando dos partidos, también en horas de la mañana, 10 horas en el estadio Isidro Rusillón de Villalles. Benjamín Acebal recibía al 3 de noviembre, que lo ganó el equipo local, el Benjamín Acebal, por el marcador de 2-1. Y también 10 horas de la mañana, pero ya en otro estadio, en lo que sería en el estadio municipal de Carapeguá, el Sportivo Carapeguá recibía a Fernando Lamora, en donde lo ganó el equipo local, el equipo del Potro, por el marcador de 2-0. Y termina esta fecha 18 ya el día de hoy con dos partidos. 16:30 horas, a nada más que menos de

0: Una hora, José, ya estará jugando el Tacuarí versus Guaireña Fútbol Club. Este partido se está jugando ya a las 16:30 horas en el Estadio Jardines del Quelito. Y luego ya, el cierre de esta fecha 18 será entre Tembetarí versus General Caballero de Juan León Mallorquín, 19 horas en el Estadio Erico Galeano de la ciudad de Capiatá.
1: Ahí está, entonces, ya estos son los resultados, entonces, de esto, Sergio, entonces, y por último, para ir cerrando, Sergio, con esto creo que vamos a ir cerrando, Sergio, Orlando Gil, por ahí sí tenemos una foto de Orlando Gil, entonces, fue expulsado en el Superclásico, entonces, Orlando Gil expulsado en el Clásico por un cabezazo, entonces, no sabemos, pero ahora vamos a saber el motivo, entonces. El portero paraguayo de San Lorenzo, Orlando Gil, le dio un cabezazo al rival en el clásico contra Huracán y terminó viendo la roja. Entonces, ahí está, Orlando Gil, portero paraguayo de San Lorenzo. Entonces, el portero entonces paraguayo de San Lorenzo, Orlando Gil, terminó viendo la roja este domingo. En el clásico de barrio, disputado frente a Huracán debido a un cabezazo al defensor Lucas Blondel, entonces a los 15 minutos del segundo tiempo. En el estadio Pedro Vinagay, entonces el arquero del Ciclón discutió con el rival y aplicó el golpe al jugador del globo. Luego de la intervención del VAR, el árbitro del compromiso decidió expulsar al número uno de San Lorenzo de Almagro. Entonces, no sabemos cuál fue la discusión entre ellos, ¿verdad? Entonces, este incidente se produce en un momento en el que San Lorenzo no encontraba salida a su crisis deportiva y en el que se habla mucho de un posible transferencia de Orlando Gil al fútbol europeo. Pese a los nombres de que equipos que van a ventilando, entonces las ofertas todavía no llegaron de manera oficial en los despachos de Boedo, entonces ahí está la zona entonces en donde ocurrió. Entonces fue expulsado Orlando Gil en el clásico del arquero de San Lorenzo le metió un cabezazo a Blondel durante la pelea de los jugadores y se ganó la tarjeta roja. Entonces, con la revisión del Orlando Gil, el equipo del conocido Néstor Gorosito sigue en claro descenso en el torneo clausura del fútbol argentino. Este domingo cayó 2-0 ante Huracán en el clásico con un doblete de Gordi Caicedo. Entonces, con esta caída, San Lorenzo se encuentra en el sótano de la tabla con 3 unidades y 7 unidades del líder Vélez Alfier. El sábado 15 de agosto a las 14:30 horas recibirá a Unión de Santa Fe buscando levantar la cabeza. Entonces vamos a ver si remonta en el resultado esto que está marcando la diferencia. Acá no es solamente el portero, por eso mucha gente, recordemos, que no sé si vos te recordás que San Lorenzo de Almagro, Orlando Gil, se fue al Mundial no tan bien por lo que venía rindiendo en su equipo de San Lorenzo. Acá se nota que seguramente hay seguramente falta cambiar, o si no, falta poner más garras en el equipo. Le quiere vender al arquero para poder recaudar, entonces para poder ver posibles jugadores. Entonces hay crisis en este equipo, en donde el portero paraguayo no pueda también hacer muchas cosas si está solo. Entonces igual nomás le va a entrar el gol si es que el 11 nos tira la carreta todos juntos. Entonces esta es la situación. Y por el momento, como estábamos diciendo, todos son sondeos, todos son rumores. ¿Qué se vende? ¿No se vende? ¿Qué va a pasar? No sabemos. Son muchas incógnitas lo que se está viviendo en la actualidad el portero de paraguayo y también el otro jugador de la selección paraguaya que todavía no tienen futuro. Entonces, creo que ya empiezo a creer, Sergio, esta situación del tema de... no le ven con buenos ojos los europeos, sino hay trabas. Hay trabas de muchos equipos, entonces no quiere que surjan. Entonces, ahí está en cuanto a la situación de los jugadores. Sergio, nosotros nos vamos despidiendo entonces para volver el día de mañana, Sergio.

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0: pero muy buenas tardes tengan todos. Bienvenidos sean a Satelital Noticias, esta propuesta noticiosa que llega a sus hogares gracias a CHD de Villarrica Cablevisión para la ciudad de Villarrica, Mocayatú, Mauricio José Troche, próximamente Caguazú, Zapa y Coronel Oviedo. Estamos también a través de la 91.3 FM y su página de Facebook, búsquenos como Radio Satelital. Arrancamos el espacio de noticias de hoy, lunes 10 de agosto del año 2026, con esta noticia que nos viene desde el plano de la infraestructura. Estamos hablando de la habilitación de más cocinas de depósitos. Estuvimos entrevistando al licenciado Jorge Arturo Legal, secretario departamental de Educación, y nos habló para el programa Hambre Cero.
1: Estamos hoy ya prestos para viajar a la ciudad de Iturbe a inaugurar en otra cocina de depósito más de dentro de lo que estamos realizando como gobierno departamental en este 2026. Nueva cocina de depósito en el Colegio Nacional Vicente Ignacio Iturbe es lo que vamos a inaugurar en el transcurso de la mañana.
2: ¿Cuántas inauguraciones más en esta semana, profesor?
1: En esta semana tenemos 3 inauguraciones más que vamos a ir haciendo en horario de la tarde y algunos de la mañana, porque hay instituciones que funcionan solo tarde y noche, entonces vamos a adecuarnos a eso, entre los cuales está el Colegio Gimnasio Paulino y también el Colegio Nacional de Lomas Valentina.
2: Ya, profe, un sueño hecho realidad también para las diferentes instituciones educativas, teniendo en cuenta de que falta infraestructura para realizar el programa Hambre Cero.
1: Sí, así mismo es, están utilizando y sacrificando espacios educativos que corresponden a otra utilidad que tenían. Ahora se va a liberar y va otra vez a tener el uso que le daban antes de que se conviertan en una cocina improvisada. Hoy día ya pueden contar desde la tarde, ya van a mudar sus cosas y tener una comodidad acorde a las exigencias de este gran programa que es Hambre Cero, en donde el gobierno departamental de Cesarito Sosa ha puesto el máximo esfuerzo para poder dotar a las instituciones educativas de estas comodidades.
2: En su gran mayoría hay instituciones que ya están utilizando esta infraestructura, pero todavía por cuestiones de tiempo no se ha realizado la inauguración oficial, profe.
1: En algunos casos sí, en lo de este año todavía no han utilizado, porque hace pocos días han terminado de construir y necesitamos nosotros también recibir en perfectas condiciones, entregar a las instituciones educativas oficialmente, de tal forma que el uso y el mantenimiento de estos espacios ya queden a cargo de las comunidades educativas, en donde la cabeza es el director institucional.
2: Durante la gestión del Ejecutivo Departamental, ¿cuántas obras ya inauguradas en lo que va del año?
1: En lo que va del año tenemos inauguradas 7 obras. Ahora, en años anteriores, en donde sí se apretó bastante porque la necesidad era muy grande, hoy superamos las 100 obras dentro de lo que se llama infraestructura escolar, en los cuales, ¿verdad?, lleva larga la delantera la construcción de cocina comedor en la primera etapa y cocina y depósito en la siguiente etapa, por instrucciones precisas del propio Ministerio de Educación y Ciencia.
2: ¿El objetivo es llegar a todo el departamento, profe?
1: Sí, se llega a todo el departamento y el objetivo es cubrir el 100%, y hay que considerar de que también esta construcción debe estar siendo realizada por las municipalidades, ya que también reciben recursos de FONACIDE destinados en su gran mayoría para la construcción de cocina y depósito todavía en aquellos lugares donde faltan. Esa parte es lo que un poquitito creo que falta apretar un poco los municipios para que pueda la gobernación también, con la parte que ponga, cubrir el 100% de las necesidades, porque todavía hay muchas necesidades, tenemos muchas solicitudes todavía pendientes, y entonces si nos ayudan los municipios, que es lo que corresponde, entonces sí, vamos a tener cubierto el 100%.
2: ¿Qué municipio específicamente, profe, estaría faltando?
1: Y bueno, el municipio en donde nos vamos hoy, que es Iturbe, el municipio de Borja, el municipio de Paso Yovay, y tal vez un poquitito de Independencia. Lo que ya tienen cubierto son Natalicio Talavera, Félix Pérez Cardoso, Itapé, Yataipé, ya tienen Mocayaté, ya tienen totalmente cubierto, Villarrica falta aún, pero tenemos un alto porcentaje ya cubierto.
2: Bueno, están en constante comunicación también con el intendente municipal de dichos distritos.

0: justamente para la colaboración de la construcción de esta infraestructura.
1: Sí, en la medida de lo posible, depende mucho también de la apertura de cada intendente municipal para poder coordinar. El señor gobernador siempre coordina el trabajo que realiza el gobernador, no es un trabajo improvisado, sino es un trabajo coordinado, planificado con los intendentes municipales, que son las autoridades responsables de su distrito.
2: Fortalecimiento de las infraestructuras deportivas con nuevas obras en otros clubes.
3: Realmente estamos avanzando paso firme en la parte deportiva con la gestión de nuestro gobernador Cesarito. Y bueno, el viernes estuvimos inaugurando un techado deportivo en el club Primero de Marzo, el barrio Verotes. Realmente una obra de primer nivel, una obra que se queda marcado histórico para el club, es donde están practicando cientos de niños, jóvenes, en la distinta disciplina deportiva, y bueno, contentísimo por eso, porque es un logro muy importante para el deporte, fortalecer la parte de infraestructura y dar herramientas adecuadas, ¿verdad?, a los atletas que están practicando y por ende también a la comunidad en sí. Yo sé que ese club es un club, una comisión muy activa en donde van a estar expandiendo la disciplina deportiva en la parte, inclusive en la parte cultural, en la parte social, y bueno, contentísimo por eso y realmente celebro esta visión de nuestro gobernador de potencial deporte.
0: Bueno, prácticamente es un techado multiuso el que están inaugurando en las diferentes canchas o clubes del distrito.
3: Así mismo es realmente impresionante los techados que estamos inaugurando, en multiuso, por eso digo, en la parte deportiva, en la parte social también, en lo cultural también, por supuesto, ¿verdad? Y bueno, contentísimo. Hoy lunes estamos a punto de salir para Paso Yubay, Curuzú, un lugar muy distante de la capital guaireña, pero sí, a eso queremos hacer también conocer a la gente que estamos llegando en todos los rincones del departamento. Hoy vamos a estar inaugurando una gradería deportiva al Club 3 de Mayo, donde también llegamos con obras, con la infraestructura para poner también todas las condiciones necesarias para ese distrito, para esa compañía, ese lugar en donde se utiliza mucha la cancha, y entonces es una herramienta fundamental, una infraestructura también que va a estar ya dando comodidades a la gente que acuden a los partidos de fútbol en ese lugar.
0: Un sueño hecho realidad, no solamente para ese lugar, sino también para todos los sectores donde ya estuvieron realizando las inauguraciones.
3: Así mismo, Marley, por eso realmente contentísimo. La visión de nuestro gobernador es muy importante, el apoyo de él realmente nos fortalece, como se dice, ¿verdad? Ahora hemos guapo también en ese sentido que toda la visión, todo el proyecto que se le presenta, todo el proyecto que él ve, y bueno, está apoyando de la mejor manera. Ahora estamos, esta semana vamos a estar inaugurando también la pista deportiva, el techado de la pista deportiva de Loma Valentina, también un techado, hermoso techado que se está a punto ya de terminar todos los detalles nomás esta semana, y bueno, el viernes vamos a estar inaugurando el del Club Loma Valentina, así que también es algo muy importante eso. Luego de eso vamos a estar avanzando también más, ya estuvimos hablando con el gobernador, con techado también para dos pistas deportivas acá en Villarrica. Eso es también para nosotros un logro muy importante para las comisiones de deporte, ¿verdad? Y por ende a todos los chicos que están practicando, se fortalece la disciplina deportiva. Acá ya no hay más por culpa de mal tiempo, por el sol, que ahora viene el verano fuerte, ¿verdad?, que no se van a poder practicar, ya, como se dice, ya no hay motivo, ¿verdad? Entonces eso también a la larga influye mucho en la parte deportiva, ya que practica constantemente, y bueno, eso se fortalece a cada disciplina deportiva, y vemos también ya en las competencia deportiva que están fortalecidos los niños, están teniendo ese espacio y están utilizando de la mejor manera para que ellos puedan tener una competencia ya más reñido, ¿verdad?, entre ellos. Entonces eso se ve también que ya hay resultado positivo en ese sentido.
0: ¿En qué zona específicamente en la ciudad de Villarrica estaría realizando estas inauguraciones?
3: Bueno, inauguraciones tenemos en Loma Valentina, que ahora, ¿verdad?
0: Y las
3: construcciones nuevas que vamos a estar instalando, haciendo en esta pista deportiva del club de Tuyutimí, el Club General Caballero. También tenemos pendiente el Club 13 de junio de Barrio 2, y bueno, son dos clubes que eso va a estar también adjudicado con ese techado también. Entonces, para nosotros también es muy importante de la parte deportiva. Celebramos esta visión de nuestro gobernador de potenciar la infraestructura deportiva acá en el departamento.
0: Ahora bien, la cancha Carumbel, ¿para cuándo estarían realizando la inauguración de estas graderías que también el gobernador estuvo realizando?
3: Así mismo, tenemos, lastimosamente, la última vez no pudimos hacer por el mal tiempo. Se postergó hasta que estamos viendo también con los con la comisión, con los grupos del Carumbe para la inauguración en la semana, ya que no está dando el tiempo, ¿verdad? Por, sabemos, un lugar muy bajo, la cancha, y quieren hacer una actividad también, ellos un torneo, ¿verdad? Y bueno, queremos hacer coincidir nuestras inauguraciones con el torneo de ellos.
2: Vamos a hablar de las condiciones del clima, lo pronosticado para el día de hoy y los siguientes días en la ciudad de Villarrica. Para el día de hoy, la mínima pronosticada fue de 11 grados, la máxima alcanzó los 17 grados. La nubosidad fue variable y algunas precipitaciones se esperan para el final de la jornada. Para este martes, un 88% de humedad en el ambiente te daría precipitaciones a las primeras horas y luego el cielo se tornaría nublado. La máxima sería de 20 y la mínima 16. Miércoles, 11% de humedad en el ambiente, cielo parcialmente nublado durante la jornada matutina. Algunas tormentas eléctricas con precipitaciones podrían caer al finalizar la jornada. La máxima sería de 25 y la mínima 16. Jueves, 62% de humedad en el ambiente, tormentas eléctricas y precipitaciones en las primeras horas. Precipitaciones que se darían de manera intermitente durante toda la jornada. La máxima sería de 20 y la mínima de 14. Viernes, 71% de humedad en el ambiente. Precipitaciones de manera variable se podrían dar durante todo el día. La máxima sería de 21 y la mínima de 16. 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

0: gente le tiene un cariño especial. Estuvimos hablando con la licenciada Danelia Salinas, ella es directora de esta institución.
1: Contentos porque estamos de cumpleaños, como le dijimos a los pequeños.
2: Bueno, aniversario número 27, directora.
1: Así es, hace 27 años. Esta hermosa institución ya todos conocen, ¿verdad? Gracias a la comunidad educativa, todos aunaron esfuerzos porque vieron esa necesidad y tenemos toda una hermosa historia. Yo siempre valoré mucho lo que es la institución, por algo Dios te pone en cierto lugar. Y estoy muy agradecida. Y en especial a nuestro ex director, que es Alcibiades, ¿verdad? Él se ha jubilado y en vez de él vine yo.
2: ¿Podemos hacer una breve reseña histórica también de la institución? ¿Cómo fue avanzando a lo largo de todos estos años?
1: Ah, sí. Cuentan que el inicio fue, no sé si ustedes se fijan, el tinglado que está ahí. Inició, era precario, por supuesto, con todo lo que tenían en ese momento. Y ahí funcionaba. Aulas divididas, según dicen, ¿verdad? Luego toda la comunidad se unió para poder ir construyendo más aulas. Él hacía las gestiones con su equipo, un gran equipo, una comisión, una buena comisión tenemos. Cuando se celebró los 25 años, hemos hecho los banners para que ahí aparezcan, para que la gente vea quiénes eran realmente. Fueron invitados, ellos volvieron, todos estuvieron presentes, hicimos una gran fiesta. Y todos los años hacemos nuestra recordación como tiene que ser. Y este año estamos con mucho frío y nos hemos preparado. Con los niños vamos a hacer, tenemos números artísticos y vamos a hacer un, ¿cómo se dice? Una chocolateada, ¿puede ser?
2: Sí. Chocolatada.
1: Sí, creo que ya están luego ahora en este momento, gracias a los compañeros también, ofreciendo.
2: Bueno, ¿cuántos alumnos son actualmente en esta institución?
1: En esta institución tenemos 264 alumnos exactamente, desde inicial al sexto grado. Y tenemos la modalidad para que algunos todavía no saben lo que es jornada extendida. Entonces nos cuesta, pero hacemos de corazón. Y vamos súper bien, gracias a Dios.
2: ¿De qué hora a qué hora va la jornada extendida?
1: Y jornada extendida sería de 7 a 3 de la tarde. Entonces nosotros nos adecuamos ahí con los recursos que tenemos, porque de hecho que nos falta bastante. El programa, el proyecto en sí es hermoso, pero requiere bastante.
2: Bueno, a lo largo de todos estos tiempos ya estuviste mencionando que fue creciendo bastante en cuanto a infraestructura y también en cuanto a los alumnados, directora.
1: Así es. Mira que nosotros nos pegamos el lujo, decimos a veces, de no rechazar alumnos exactamente, pero a veces ya no damos abasto porque vienen por referencia, pues. Entonces eso también nos enorgullece bastante porque se ve que hacemos un buen trabajo. Y los niños también responden bastante, ellos son participativos, abiertos y valoramos muchísimo dentro de ese esfuerzo todo lo que ellos dan de sí también. Son muy inteligentes, gracias a Dios, son buenísimos.
2: ¿Cuál es el nivel académico actual en esta institución?
1: Y realmente bastante bien. Yo diría que puntuando vamos por 7, 8 o más luego, ¿verdad? Pero de hecho que hay que trabajar mucho en nuestra recomendación, el acompañamiento de los padres. Por favor, que nos ayuden para que ellos hagan las tareas, para que realmente también se comporten, porque hoy en día cuesta bastante, no quiero utilizar ese término, pero está ahí el chupete digital y eso es lo que de repente cuando vienen acá no tienen y explotan, por decir así. Ese pues es el tema.
2: Totalmente. Directora, en cuanto a infraestructura, ¿qué estaría faltando en la institución? ¿Hay alguna necesidad actual aquí en el colegio, en la escuela?
1: Sí, si vamos a hablar de necesidad, tenemos bastantes necesidades. Para empezar, por ejemplo, en cuanto a recursos humanos, para poder trabajar bien, necesitamos profesores de artes. No tenemos. No contamos con profesor de educación física en el nivel, en el primer ciclo. No tenemos profesora de artes, sería danza, poesía, todo. Es más, tenemos instrumentos musicales también que podríamos aprovechar. Nosotros hemos hecho nuestra solicitud a la municipalidad, a la gobernación, hemos hecho al ministerio y hasta ahora no pudimos conseguir. Ojalá y se dé esa posibilidad realmente.
2: ¿Con cuántos instrumentos cuenta actualmente la institución?
1: 50 instrumentos tenemos, que hace tiempo había traído Colca y luego... fue el programa, ¿no?
2: Prácticamente están parados por falta de docentes.
1: Y a mí me da pena porque yo sé que hay docentes en otras instituciones pero no tienen instrumentos.

0: y sería genial aprovecharlas. Y nosotros hacemos lo que podemos, somos, ¿cómo se dice? Abarcamos todo, sin ser especialistas. Es lo que
1: Claro.
0: pasa, porque tampoco tenemos psicólogo, tampoco tenemos evaluador, secretario, ¿verdad? Pero lo hacemos, lo hacemos.
1: Y en cuanto a infraestructura,
0: Sí,
1: directo.
0: en este momento contamos con aulas, ¿verdad? De hecho, que inicial no tiene aula reglamentaria, pero lo adecuamos, como siempre, ¿no? Y las aulas están bien, pero con mucha cantidad de alumnos. Eso un poco también dificulta a veces. Ahora, tenemos nuestro salón comedor multiuso, que el techo está totalmente destruido. Eso es lo que queremos también, que se nos arregle. Ya hemos pedido tantas veces y tiene pues su costo. Entonces, ahí. Pero yo creo que en cualquier momento va a salir porque es para los chicos.
1: ¿Cuándo inicia el inter de los chicos, directora?
0: Y justamente tenemos una fecha tentativa que solemos hacer nosotros en septiembre, por el frío y demás cosas. Son pequeños, entonces, para resguardar un poco. Y en septiembre, la última semana de septiembre, estamos preparados para
1: ¿Cómo
0: eso.
1: se van a estar organizando?
0: Y como todos los años, con ayuda de los padres, toda la comunidad educativa y ellos, ahí es su momento.
1: Bueno, 27 años de vida institucional, directora, ¿cuál es el mensaje que puede dejar no solamente a los padres, sino también a los chicos, a los alumnos que están en esta institución?
0: Bueno, mi mensaje sería que primero agradecerle a los padres también y por sobre todo que sigan apoyándonos, que sigan acompañando a sus hijos para que esta institución siempre esté con más.
2: Vamos ahora a la siguiente noticia y vamos al plano de la salud. Estamos hablando específicamente del parque sanitario regional que mantiene la recepción y, por supuesto, distribución de medicamentos. La entrevistada es la química farmacéutica Sofía Alderete, jefa regional del parque sanitario.
3: Siempre he sabido, ¿verdad?, que el movimiento es constante, tanto la entrada como la salida de medicamentos. Entonces, ya nos ven justamente, nosotros estamos ahora recepcionando medicamentos que recibimos. Entonces, tiene su proceso, ¿verdad?, de contabilizar, acomodar, recepcionar en el sistema. Y para mañana ya tendrían también los compañeros del Hospital Nuevo Lote.
1: Específicamente, ¿qué tipos de medicamentos están llegando actualmente?
3: Bueno, actualmente, como saben, hay unos cuantos faltantes, ¿verdad? Más bien para los pacientes crónicos con la presión, ¿verdad? Ahí lo que estamos un poquitito con déficit, pero están ingresando algunos que corresponde también del programa, pero sigue todavía en falta algunos.
1: Para los diabéticos, llegaron los famosos bolígrafos.
3: Sí, eso tenemos, contamos con toditos los medicamentos. Un fármaco lo que sí está en falta, que es el que menos está saliendo, ¿verdad? Pero que sí no volvió a ingresar, que es degludec.
1: Incluso Valsartán, que un tiempo estuvo también en falta, no solamente aquí, sino a nivel país.
3: Sí, así mismo, ahora mismo Valsartán está ingresando, pero losartán lo que estamos en falta, y telmisartán también, que no tenemos todavía en el ministerio.
1: ¿Por cuánto tiempo aproximadamente estaría durando estos medicamentos? Generalmente, ¿hasta cuándo tendrían?
3: En cuanto al stock, la verdad que sabemos que tenemos muchísimos pacientes, entonces no te puedo asegurar, ¿verdad?, que para tal día tendrían o hasta tal día, ¿verdad? Entonces, sí, con los compañeros de la parte del programa de hipertensión, yo me comunico, ella me dice, ¿sabes qué, Sofi? Le destinamos esta vez a tal, tal, ¿verdad? Porque no da como para toda una región, ¿verdad? Pero es mucha la necesidad. Lastimosamente no nos dan de acorde a nuestro pedido, pero sí recibimos una partecita.
1: ¿Cuáles son las recomendaciones, especialmente para los familiares de pacientes que acuden al hospital a retirar los medicamentos?
3: Bueno, como todos saben que dependemos del nivel ministerial, entonces lastimosamente tiene su protocolo y yo siento en el alma que vengan y ya haya terminado, ¿verdad? Eso ya no puedo hacer nada. Y sí, de repente pueden consultar de vuelta cuando tenemos nuevo ingreso, entonces nosotros estaríamos sin problema respondiendo esas preguntas que ellos también quieren saber cuando tenemos ingreso y si es que hay en Asunción. Por ende, también nosotros tratamos de estirar de otro lugar, ¿verdad?, para ayudarle. Pero siento en el alma cuando no reciben su medicación.
1: Recordar un poquito cada cuánto tiempo van recargando el stock aquí en el hospital regional.
3: Bueno, nosotros tenemos siempre un cronograma fijo, ¿verdad? Pero por ende, si en Asunción recepcionan medicamentos, dentro de ese lapso que está fijado, nosotros igual insistimos, igual estamos pendientes, ¿verdad? Al ingreso, y una vez que ellos nos habilitan, pasamos también a retirar, no importa la fecha que corresponda.
1: Sabemos que por los cambios climáticos tan inestables que tenemos actualmente, no solamente en el departamento, sino a nivel país, estamos en temporada alta de cuadros respiratorios. ¿Cómo estamos actualmente con los medicamentos?
3: Bueno, ahí también, ahí de repente falta, ¿verdad? Pero sí tenemos los medicamentos que sean de repente antialérgicos, que hay muchísimas también patologías que corresponden a la parte alérgica, pero antibióticos de internación inyectable, lo que está siempre en falta, un chiquitito todavía que está en proceso en la compra de la licitación, pero hasta el momento no tenemos todavía novedades.
1: No cuenta todavía.
3: Ceftriaxona, el que más se requiere ahora, y lastimoso, sigue en falta.
1: Prácticamente no abastece.
3: No, ese sí ya un tiempito que está en falta.
1: No tenemos
3: ese tiempo.
2: Momento ahora de ir a un informe preocupante. Estamos hablando del aumento de accidentes de tránsito en la ciudad de Villarrica. El comandante Alejandro Ledesma, de los bomberos amarillos K31, nos informó sobre esta terrible noticia, pues prácticamente se han duplicado nuevamente la cantidad de accidentes de tránsito en la ciudad de Villarrica. Esto basado en las asistencias que los mismos dieron a las personas que fueron protagonistas de ellos.
4: Medio cansado de tanto accidente que estamos teniendo, diferentes horarios, ya prácticamente, especialmente el horario de la mañana y a la tarde-noche, ¿verdad? Cabe recalcar que este fin de semana cubrimos 5 accidentes de tránsito, nuevamente los motociclistas, y también tuvimos entre semana aquí el accidente vehicular, que prácticamente sumaron estos días, ¿verdad? Totalizando 12 accidentes de tránsito en la semana, y realmente tuvimos un aumento bastante, porque normalmente no bajamos de 5. Entre 5 a 6 nos mantenemos la semana, pero esta vez tuvimos un aumento considerable en cuestión de accidentes de tránsito.
1: Resaltar que son motociclistas sin la utilización del casco protector.
4: Y todos son, no tienen casco, en simple lugar no utilizan, porque realmente la persona que utiliza el casco es porque sabe los riesgos que tiene en el momento dado. Pero el factor común que la mayoría, si ustedes pueden ver las redes, la mayoría que encontramos, ¿verdad? Son la mayoría de motociclistas, ¿verdad? Se adelanta al lado derecho, ¿verdad? Que lastimosamente está prohibido. Esa es la mayoría del factor común, son la mayoría de los jóvenes los que están haciendo esta situación, ¿verdad? Y realmente, como te había dicho, ¿verdad? No sé qué les pasa, están todos apurados. Por favor, gente, vamos a tomar en cuenta esos detalles, ¿verdad? Que solicitamos, porque a pesar de que no hubo tantas traumas, a lo que voy es que no hubo muerte en el momento, ni tampoco fractura a considerar, pero sí a uno que otro golpe. Pero a lo que voy, señores, es a cuidarse, porque no van a tener la suerte más adelante que... Inclusive se pueden quedar en silla de ruedas a los jóvenes, especialmente, ¿verdad?
1: Jóvenes que conducen bajo los efectos del alcohol.
4: Durante el fin de semana, como te había dicho, tuvimos 5, ¿verdad? Pero no podemos presumir que había alcohol de por medio. Sería muy irresponsable de mi parte decir, pero de que había alcohol, a simple vista sí se notaba.
1: ¿Cuáles son las recomendaciones especialmente para los jóvenes, teniendo en cuenta este aumento considerable de casos de accidentes de tránsito?
4: ¿Y a los padres? Es realmente este mensaje, no le den los motociclistas irresponsablemente, especialmente si no de repente sean muy necesarios, ¿verdad? Porque sabemos que la mayoría de los jóvenes, por ejemplo, especialmente que nosotros que transitamos por el centro, andan muy fuerte y hacen la famosa pirueta y eso, y pedirle a los jóvenes que dejen de hacer eso, y por sobre todo, ¿verdad? Los controles, y multar y sacar a los motociclistas, realmente que es muy necesario nuevamente apretar en ese sentido.
1: Por otro lado, para comentar un poco referente a los incendios forestales, ¿cuándo sería la temporada alta? ¿Alguna recomendación también? Porque generalmente son provocados este tipo de incendios.
4: Y este fin de semana nuevamente tuvimos en Bocayate, nuevamente la gente quemando el lugar, nuevamente campo comunal en el lugar. Yo no autoricé para que los personales se vayan al lugar porque era campo comunal, ¿verdad? A la noche normalmente no se trabaja, pero solamente se peligra casa, ¿verdad? Entonces la gente nuevamente está quemando, estamos entrando en la etapa de que la gente quema por este frío, y también cuando hay lluvia, ¿verdad? Y realmente lo que estamos preparando, ¿no? Es el famoso fenómeno del Niño, que va a venir con mucha agua, y puedo decir que el próximo año sí vamos a tener incendios forestales debido al material de combustible que tenemos, que son los arbustos, ¿verdad? Sabemos que con la lluvia y con el sol crecen bastante, ¿verdad? Entonces, yo creo que entre diciembre, entre enero, vamos a tener muchos incendios forestales.
1: También estuvimos observando los últimos días incendios de viviendas a raíz de cortocircuito. ¿Cuáles son algunas recomendaciones también?
4: Tuvimos un incendio que fue en San Miguel, según el informe y según presumimos fue en la parte eléctrica. Los ventiladores, según estaba viendo, inició, consumió una habitación, no pasó a mayores, se pudo controlar a tiempo. También tuvimos un incendio de vehicular, fue un principio que chocó este vehículo y estuvo en la parte de motor. También hubo un principio de incendio, pues ellos pudieron controlar con el extintor. Y decirle a la gente que por favor cuidemos justamente, en especial en los cableados, ¿verdad? Tiene que ser lo que corresponde, ¿verdad? Porque normalmente a veces tenemos cables que son viejitos, eso hay que cambiarlo.
1: Las famosas zapatillas que tanto también queremos utilizar.
4: Que solamente se utiliza para parte informática. Eso tienen que saber, y de cuánto amper resiste esa zapatilla que normalmente utilizamos ahora. Yo personalmente digo que no utilicen en las casas ese tipo de alargues de zapatilla, porque no es recomendable utilizar, solamente en la parte informática. Pero la gente le enchufa heladera, le enchufa inclusive la jarra eléctrica, entonces ahí ocurre el sobrecalentamiento.
1: Generalmente son los motivos por los cuales ocurren este tipo de incendios de vivienda.
4: Así mismo. Entonces le invito a la ciudadanía verificar la parte eléctrica, porque ahí empieza la precaución. Es mejor pagarle a un electricista que realmente esté certificado que perder todo lo que ahorraste en tu vida, ¿verdad? Entonces, le invito a la ciudadanía que verifiquen la parte eléctrica.
1: Por último, asistencias que también estuvieron realizando.
4: Y ese no bajamos. La asistencia tuvimos 10 nuevamente en la semana. Ahora tuvimos otra vez a la mañana, que fue frente a Copaco. La denuncia decía que una señora se desvaneció y ahora nuevamente los personales se fueron. Y estamos bastante realizando asistencias vía pública, especialmente a la gente de la tercera edad. Es el factor común que estamos teniendo. Todos son tercera edad. Por favor, gente, vamos a cuidarnos, vamos a llevar nuestro remedio en nuestro bolsillo, así como le digo, entonces, para no tener este tipo de accidente en la vía pública.
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0: Estamos de vuelta de la pausa, continuamos informando aquí en Satelital Noticias. Nos vamos a la jurisdicción de la comisaría Quinta, donde la comisaria Ninfa Cardoso, jefa de esta comisaría, nos informó sobre los hechos resaltantes registrados en esa jurisdicción. Estamos hablando de un supuesto hecho de violencia familiar de un hombre de 39 años que fue aprehendido como supuesto autor en la zona de Ibarotí. También sobre un adolescente que resultó herido en un accidente de tránsito y policía incautó motocicleta en Ibarotí.
1: Trabajando arduamente este fin de semana, acompañando a la ciudadanía para dar las garantías necesarias. Referente a la comisión de hechos punibles, no tuvimos ninguno, gracias a Dios. Ahora amanecimos sin novedad este día lunes, sin novedad. Vuelvo a mencionar referente a la comisión de hechos punibles, pero no obstante, sí tuvimos varios casos de accidente de tránsito, como también aprehensión de un ciudadano por violencia contra la mujer.
2: ¿Cómo se dio el caso de la aprehensión de violencia contra la mujer, comisario?
1: Sí, nosotros tuvimos conocimiento a través del sistema 911 que esta pareja estaban compartiendo en un lugar determinado acá del barrio Santa, acá de Ibarotí. Entonces acudimos en el lugar y la mujer refiere que fue víctima de golpes, de maltrato verbal, psicológico, como también golpes físicos, ¿verdad?, de parte de su pareja. Entonces, en esa situación lo que amerita es la aprehensión para resguardar la integridad física y psicológica en el momento de la víctima.
2: ¿Ellos estaban ingiriendo bebidas alcohólicas, comisario?
1: Lo más probable que sí, pero se le practicó alcotest al supuesto agresor y dio negativo. Negativo dio.
2: Pero se ¿alguna hizo sustancia?
1: No sabría.
2: Aparentemente, ¿cómo se encontraban estas personas una vez que se constituyeron los personales policiales justamente para lograr visualizar el hecho?
1: Y le encontraron a ambos. La mujer estaba refugiada, escondida de este ciudadano, ¿verdad? Entonces le mencionó que fue víctima de agresión de parte de este. Entonces el otro también estaba ahí buscándole, entonces se procedió a su aprehensión. Estaban, como te digo, la prueba del alcotest arrojó negativo, no obstante, no, por una parte no tiene nada que ver el consumo de alguna estupefaciente o a bebida alcohólica para que una persona pueda ser víctima
2: agresivo
1: y pueda ser víctima de alguna violencia.
2: Totalmente. ¿Esta persona ya posee algún antecedente por hechos similares, comisario?
1: No, según el sistema de la Policía Nacional no registra.
2: ¿Qué refirió la mujer? ¿Le propinó golpes de puño a la víctima?
1: Exactamente, la mujer refiere en su denuncia que el supuesto agresor se puso celoso, empezó a controlar su aparato celular, entonces ahí ya empezaron las discusiones, que le atajó del brazo, porque ella quería su teléfono, la atajó del teléfono y en eso también le agarra del cuello, tipo para ahorcarla, asfixiarla. Entonces la mujer pudo zafar y corrió del lugar.
2: En muchos casos de violencia intrafamiliar, comisario, prácticamente estamos en aumento actualmente en el departamento.
1: Sí, todo el día registramos denuncias sobre violencia contra la mujer, violencia intrafamiliar. Acá en la jurisdicción de la comisaría mismo, ¿verdad? Jurisdicción de esta comisaría y también a nivel Guairá y ni que sea a nivel nacional, ¿verdad? Tenemos varios casos de violencia, pero no obstante, es lo más importante en esta situación. Yo resalto, ¿verdad?, que toda víctima que se sienta agredida, humillada, denigrada, tiene que hablar, contar y para que pueda recibir la ayuda principalmente de la familia para el sostén psicológico.
2: ¿Cuál es el procedimiento para la víctima en este caso una vez que ella haya realizado su denuncia?
1: Y en esta situación específica te voy a hablar siempre el acompañamiento, la contención psicológica a la víctima, la orientación, qué es lo que tiene que hacer una vez que ella realice la denuncia, cuáles son los pasos que tiene que seguir. Y también el acompañamiento en sí, siempre derivamos al Departamento de Violencia Intrafamiliar también cuando ocurre una situación de esta en la jurisdicción de la comisaría, damos participación al Departamento de Violencia para que pueda seguir y acompañarle, para seguir orientándole a esa víctima de violencia, porque lo más esencial en esta situación yo puedo mencionar que tiene que ver muchísimo la contención psicológica, emocional de esa víctima, para que pueda romper ese ciclo de violencia que está llevando.
2: Totalmente. Por otro lado, también en esta jurisdicción se dio un caso de accidente de tránsito, comisario.
1: Sí, tuvimos varios casos de accidente de tránsito, pero uno específico de un motociclista que se encontraba ahí sobre la ruta Paraguarí-Villarrica y fue embestido por un camión de gran porte que se encontraba estacionado en el lugar. Entonces, el conductor fue derivado al Hospital Regional de Villarrica para su atención médica.
2: Bueno, aparentemente esta persona estaba grave, fue leve el daño que le causó, digo, ¿eh?
1: El motociclista sufrió fractura en la pierna, entonces en esa situación, como te digo, amerita hacer los procedimientos de rigor, comunicar al fiscal del turno y para que quede ya a cargo del Ministerio Público.
2: Bueno, muchos casos de accidentes de tránsito también, no solamente en esta jurisdicción, comisario.
1: A diarios, nosotros acá en jurisdicción de la comisaría tenemos tres, cuatro denuncias por accidente de tránsito. Siempre tomamos la intervención, labrar acta y si corresponde comunicamos, depende de la situación. Nosotros no somos nadie para determinar si las lesiones que recibe los involucrados son leves o graves. Pero no obstante, lo que hacemos es, vuelvo a mencionar, recabar todas las informaciones precisas y comunicar al Ministerio Público para deslindar responsabilidades.
0: Y continuando en el plano policial, nos vamos al vocero de la Dirección de la Policía Nacional aquí en El Huila. Estamos hablando del suboficial ayudante Celso Fernández. Él mismo informó sobre una mujer de 21 años que fue aprehendida por supuesto hecho de hurto y la recuperación de 2.400.000 guaraníes que habrían sido el móvil del hecho. También sobre un joven de 20 años que fue detenido por poseer orden de captura en la ciudad de Villarrica. Esos fueron los hechos resaltantes que fueron registrados en la dirección.
3: Comisaría número 6, Loma Valentina, informó sobre detención de persona por registrar orden de captura pendiente sobre una causa de hurto agravado en Villarrica. En la fecha 7 de agosto del año en curso, en la hora y lugar 12 horas, sobre las calles Boulevard Yegros y Avenida España, el barrio Lomas Valentinas de Villarrica. En ese contexto, el detenido, un hombre paraguayo soltero de 20 años de edad, domiciliado en el barrio Estación de esta ciudad. El mismo que cuenta con antecedentes por tenencia y sin autorización y comercialización de sustancias estupefacientes en la causa número 1456/2026. También hurto agravado en la causa número 6592/2025. También en este caso, caratulado sobre hurto agravado en Villarrica, según oficio de fecha 5. 08 del año en curso, firmado por el agente fiscal de la unidad número 5 de esta ciudad. Breve relato del personal de esa dependencia, quienes a bordo de la móvil 60, a raíz de un control de vehículo y de personas denominado fortalecimiento en la dirección mencionada más arriba, se procedió a la verificación de un transeúnte con actitud sospechosa circulando a pie, por lo que se procedió a consultar sus datos a través de su número de cédula en el sistema informático de la Policía Nacional, en la cual se constató que contaba con orden de captura pendiente, procediendo así a su detención inmediata. El detenido fue trasladado hasta el Hospital Regional de Villarrica para su inspección médica, posterior remisión hasta la Comisaría Quinta de Guaratú, donde guardará reclusión, o sea, donde guarda reclusión, libre comunicación y disposición de la unidad fiscal de la causa a la cual se dio comunicación. También el Departamento de Investigación de Hechos Punibles Regional Guairá informó sobre aprehensión de personas en persecución a un supuesto hecho de hurto y recuperación de dinero en efectivo e incautación de un aparato celular. Aprehendida una mujer paraguaya soltera de 21 años de edad, domiciliada en la compañía Cañada de la ciudad de Villarrica, consistente en dinero en efectivo la suma de 2.400.000 guaraníes. Y la víctima, un señor, un paraguayo soltero, o casado, perdón, de 76 años de edad, domiciliado en el lugar, de nombre Gumercindo Villalba Duarte, y denunciante, en este caso, la señora Gloria Fátima Villalba de Fleitas, paraguaya casada de 50 años de edad, de profesión contadora, domiciliada en las calles Comuneros, entre Corta Orquídeas del barrio Guarotú de la ciudad de Villarrica, quien es hija, en este caso, de la víctima, quien formuló su denuncia sobre este supuesto hecho de hurto en la comisaría número 3, Barrio Centro. recuperado en este contexto un dinero en efectivo, la suma de 2.400.000 guaraníes, en este contexto presumiblemente producto del hurto, ¿verdad? Incautado también un aparato celular de la marca Samsung, modelo Galaxy A17 de color negro con estuche transparente. Personal de ese departamento, a raíz de la denuncia presentada por la víctima en la comisaría Tercera Centro, en donde se indica como supuesta responsable del hecho a su empleada, los intervinientes se constituyeron hasta el portón de la vivienda ubicada en la compañía Cañada San Juan, donde fueron recibidos por el padre de la sindicada, un hombre paraguayo soltero de 41 años de edad, preguntándole por su hija en ese momento, en el cual la misma se presentó y se le consultó sobre el hecho, ¿verdad? Seguidamente, luego de varias preguntas realizadas por los intervinientes, la misma cayó en contradicciones y terminó confesando que ella había sustraído la suma de 2.400.000 del interior de la casa del señor Gumercindo Villalba y que hasta el momento lo tenía en su totalidad, procediendo a la entrega voluntaria del dinero en mención en presencia de su padre. Asimismo, refiere que el mismo es el único dinero que tiene y no en la suma del dinero denunciada por la víctima, en este caso en la comisaría tercera. Posterior se procedió a su aprehensión y a la incautación del aparato celular, y también los intervinientes procedieron al traslado de la aprehendida hasta el departamento para el procedimiento de rigor. El hecho se comunicó al agente fiscal de turno, Pedro Martínez Calada, y la aprehendida fue remitida hasta la comisaría segunda Santa Librada, una vez que se le realizó los chequeos médicos en el Hospital Regional de Villarrica.
0: Momento ahora de ir a la cotización de monedas extranjeras en el mercado local. Dólar americano con tendencia estable en la compra cierra 5.900 guaraníes y en la venta 5.960. Todas las monedas hoy muestran conducta estable. El real 1.100 guaraníes en la compra, 1.160 guaraníes en la venta. Peso argentino 3.8 guaraníes en la compra, 4 guaraníes en la venta. Euro 6.850 guaraníes en la compra, 7.200 guaraníes en la venta. Peso chileno 5 guaraníes en la compra, 10 guaraníes en la venta. Y el peso uruguayo 130 guaraníes en la compra, 230 guaraníes en la venta. Eso fue todo por hoy. Me despido de ustedes. Yo soy Álvaro Bollino y luego vuelvo mañana para informarles de la mejor manera aquí en Satelital Noticias. Muy, pero muy buen resto de jornada a todos.
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